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2: Las 6 con 12 minutos.
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2: Las 6 con 21 minutos.
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3: Las 6 con 31 minutos.
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0: Las 6:41. 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
2: Las 6 con 54 minutos.
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5: La ganadería ha sido por generaciones el pilar indiscutible de la economía y la identidad de nuestro estado. Hoy, ese motor financiero sufre una agresión sin precedentes que va más allá del simple robo. El sacrificio ilegal de sementales en comunidades rurales del municipio de Centro. El modus operandi criminal es devastador. Los delincuentes irrumpen en las propiedades, matan a los ejemplares en los mismos ranchos y se llevan únicamente la carne. Este acto de barbarie deja cuantiosas pérdidas materiales, pero el daño real es más profundo, ya que destruye la reproducción genética y frena el futuro del hato ganadero. La crisis no es aislada y sus efectos ya golpean con brutalidad a las demarcaciones de Jonuta y Balancán. Ante esta ola delictiva, el fiscal general del estado, Óscar Vázquez Landeros, ha confirmado el inicio de las investigaciones correspondientes. Sin embargo, la autoridad ha sido enfática en un punto crucial. La vía legal y la denuncia formal son insustituibles para procesar a los responsables. Proteger la ganadería es defender el sustento de miles de familias. Las autoridades deben actuar con mano firme y los productores romper el silencio, porque permitir que esta actividad se vulnere es condenar al campo al abandono. Hasta el siguiente comentario.
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3: Las 7 en punto.
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0: Las 7 con 10 minutos.
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2: Las 7 con 20 minutos.
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2: Las 7 con 30 minutos.
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2: Las 7
3: con 42 minutos.
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2: Las 7 con 51 minutos.
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4: La ganadería ha sido por generaciones el pilar indiscutible de la economía y la identidad de nuestro estado. Hoy, ese motor financiero sufre una agresión sin precedentes que va más allá del simple robo. El sacrificio ilegal de sementales en comunidades rurales del municipio de Centro. El modus operandi criminal es devastador. Los delincuentes irrumpen en las propiedades, matan a los ejemplares en los mismos ranchos y se llevan únicamente la carne. Este acto de barbarie deja cuantiosas pérdidas materiales, pero el daño real es más profundo, ya que destruye la reproducción genética y frena el futuro del lato ganadero. La crisis no es aislada y sus efectos ya golpean con brutalidad a las demarcaciones de Jonuta y Balancán. Ante esta ola delictiva, el fiscal general del estado, Óscar Vázquez Landeros, ha confirmado el inicio de las investigaciones correspondientes. Sin embargo, la autoridad ha sido enfática en un punto crucial. La vía legal y la denuncia formal son insustituibles para procesar a los responsables. Proteger la ganadería es defender el sustento de miles de familias. Las autoridades deben actuar con mano firme y los productores romper el silencio, porque permitir que esta actividad se vulnere es condenar al campo al abandono. Hasta el siguiente comentario.
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4: Las 8 en punto.

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0: Las 8 con 12 minutos.
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2: Las 8 con 21 minutos.
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3: Las 8 con 30 minutos.
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2: Las 8 con 43 minutos.
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2: Las 8 con 51 minutos.
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4: Ha sido por generaciones el pilar indiscutible de la economía y la identidad de nuestro estado. Hoy, ese motor financiero sufre una agresión sin precedentes que va más allá del simple robo. El sacrificio ilegal de sementales en comunidades rurales del municipio de Centro. El modus operandi criminal es devastador. Los delincuentes irrumpen en las propiedades, matan a los ejemplares en los mismos ranchos y se llevan únicamente la carne. Este acto de barbarie deja cuantiosas pérdidas materiales, pero el daño real es más profundo, ya que destruye la reproducción genética y frena el futuro del hato ganadero. La crisis no es aislada y sus efectos ya golpean con brutalidad a las demarcaciones de Jonuta y Balancán. Ante esta ola delictiva, el fiscal general del estado, Óscar Vázquez Landeros, ha confirmado el inicio de las investigaciones correspondientes. Sin embargo, la autoridad ha sido enfática en un punto crucial: la vía legal y la denuncia formal son insustituibles para procesar a los responsables. Proteger la ganadería es defender el sustento de miles de familias. Las autoridades deben actuar con mano firme y los productores romper el silencio, porque permitir que esta actividad se vulnere es condenar al campo al abandono. Hasta el siguiente comentario.
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5: Las 9 con un minuto.

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2: Las 9 con 12 minutos.
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4: La ganadería ha sido por generaciones el pilar indiscutible de la economía y la identidad de nuestro estado. Hoy, ese motor financiero sufre una agresión sin precedentes que va más allá del simple robo. El sacrificio ilegal de sementales en comunidades rurales del municipio de Centro. El modus operandi criminal es devastador. Los delincuentes irrumpen en las propiedades, matan a los ejemplares en los mismos ranchos y se llevan únicamente la carne. Este acto de barbarie deja cuantiosas pérdidas materiales, pero el daño real es más profundo, ya que destruye la reproducción genética y frena el futuro del hato ganadero. La crisis no es aislada y sus efectos ya golpean con brutalidad a las demarcaciones de Jonuta y Balancán. Ante esta ola delictiva, el fiscal general del estado, Óscar Vázquez Landeros, ha confirmado el inicio de las investigaciones correspondientes. Sin embargo, la autoridad ha sido enfática en un punto crucial. La vía legal y la denuncia formal son insustituibles para procesar a los responsables. Proteger la ganadería es defender el sustento de miles de familias. Las autoridades deben actuar con mano firme y los productores romper el silencio, porque permitir que esta actividad se vulnere es condenar al campo al abandono. Hasta el siguiente comentario.
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0: Las 9 con 20 minutos.
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2: Una forma de asegurar la calidad de los ingredientes que estamos consumiendo es prepararlos nosotros mismos. Por eso, hoy nos acompaña el cocinero tradicional de Campeche, Rafael Meneses, para preparar nuestro propio jamón artesanal en casa.
3: Pero eso no es todo lo que tenemos preparado para hoy. 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
4: Bienvenidas y bienvenidos a Revista del Consumidor Radio. Hoy nos acompaña el cocinero tradicional Rafael Meneses, pilar de la cocina mexicana del estado de Campeche, para preparar la tecnología doméstica del mes, jamón artesanal. Bienvenido, chef. Gracias por aceptar la invitación.
5: Muchas gracias por la invitación. Y para empezar con esta tecnología, los ingredientes que vamos a necesitar son 2 kilogramos de lomo de cerdo o pierna, 200 mililitros de agua muy fría, 150 mililitros de concentrado de apio licuado y colado, 45 gramos de sal de mar, 25 gramos de miel, 4 gramos de pimienta blanca y 1 gramo de laurel molido. También ocuparemos un rollo de papel film, hilo de algodón o pabilo grueso, una jeringa de cocina de 20 mililitros, un termómetro de sonda o digital, una bolsa resellable de grado alimenticio y un recipiente hermético con capacidad de 2 kilogramos. Comenzamos licuando el apio con poca agua, colamos y dejamos enfriar. Para preparar la salmuera, disolvemos el jugo del apio, sal de mar, miel, agua fría y las especias hasta disolver completamente. Ponemos la carne en una charola o topper e inyectamos la mezcla por toda la pieza, en espacios de 2 a 3 centímetros. Masajeamos la carne amasándola o golpeándola en un tazón frío durante 30 minutos hasta que absorba el líquido y se sienta pegajosa. La idea es distribuir toda la salmuera para evitar que se reproduzcan microorganismos. Lo refrigeramos en un recipiente hermético durante 24 a 32 horas. Para su formado y compresión, lo moldeamos de forma cilíndrica con las manos, hacemos nudos con el hilo cada 2 o 3 centímetros y vamos a envolver 10 veces con el papel film hasta que quede compacto y firme. Para la cocción calentamos el agua entre 78 y 80 grados Celsius. Sumergimos la pieza y colocamos un poco de peso encima para evitar que flote y cocinamos aproximadamente por 2 horas. Retiramos únicamente cuando el centro del jamón marque de 70 a 72 grados Celsius. Una vez pasado el tiempo, lo llevamos inmediatamente a un baño de agua con hielo durante 30 minutos para el choque térmico y así cortar la cocción. Lo colocamos en una bolsa hermética y en un recipiente para llevarlo a refrigeración de 12 a 24 horas. Le retiramos el plástico y cortamos en rebanadas. Si quieres que tu jamón tenga un color más intenso, puedes añadir 5 mililitros de jugo de betabel concentrado a la salmuera. Y ojo, nuestra receta es 100% casera y no tiene conservadores sintéticos, por lo que su vida útil es de solo 5 días en refrigeración. Además, para que no se oxide con el aire, solo rebana la porción que te vayas a comer en el momento. Fresco, natural y directo a la mesa. Anímense a prepararlo y cuéntenos en nuestras redes sociales cómo les fue. Además, les invitamos a ver el proceso de preparación en nuestro canal de YouTube Profeco TV. Soy el cocinero tradicional Rafael Meneses López y fue un gusto cocinar con ustedes en Revista del Consumidor Radio.
3: Revista del Consumidor. 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
2: Buscar direcciones, solicitar transporte, confirmar reservaciones, compartir fotos o avisar que llegaste bien. Cuando sales de viaje, la conexión a internet se vuelve una herramienta clave y el Wi-Fi de aeropuertos, hoteles, plazas o establecimientos comerciales puede ser un gran aliado. Sin embargo, elegir utilizar estas redes no debe comprometer la privacidad de tus datos. El Wi-Fi público se debe utilizar con precaución.
3: Pero, ¿a qué nos referimos con el Wi-Fi público? El término público indica que el servicio está disponible para múltiples usuarios. Sin embargo, debes prestar atención al conectarte. Es muy importante que identifiques si la red está protegida o abierta, ya que no todas ofrecen el mismo nivel de seguridad.
2: Por un lado están las redes protegidas con contraseña. Estas suelen incorporar mecanismos de cifrado que añaden una capa de protección a tu información. Por el otro están las redes abiertas. Estas requieren mayor precaución debido a que tu información puede ser interceptada o bien tu navegación podría ser redirigida a sitios fraudulentos.
3: Es verdad, nunca sabemos al 100% qué tan segura es una red Wi-Fi pública, pero hay señales que te pueden ayudar a decidir. Fíjate en esto. ¿Quién ofrece el servicio? ¿Tiene contraseña? Y lo más importante, al usarla, ¿te pide compartir información sensible?
2: Además, otras recomendaciones que puedes tomar si estás pensando en conectarte a un Wi-Fi público son las siguientes. Puedes conectarte si la red es de un lugar que identificas como un hotel, un café, el aeropuerto o una red de gobierno. Esta debe pedirte una contraseña y no te debe exigir datos innecesarios como tu teléfono, información bancaria, datos de acceso a aplicaciones como contraseñas o códigos PIN. Si cumple con esto, puedes usarla con tranquilidad para buscar en mapas, mandar mensajes de texto o hacer búsquedas.
3: Ten cuidado si la red está completamente abierta, o sea, sin contraseñas. También si tiene un nombre genérico, por ejemplo, Wi-Fi gratis 123, o si no sabes quién la administra. En este caso, solo úsala para consultas rápidas en la web, pero evita introducir contraseñas, información financiera o datos sensibles.
2: Si detectas redes duplicadas o sospechosas, por ejemplo, café-oficial junto a un café-free, evita la conexión o busca otra red de inmediato. No olvides que no debe pedirte información inusual, como tu correo o contraseñas, ni redirigir constantemente a otros sitios web.
3: Por otro lado, también existen acciones sencillas para navegar con mayor seguridad en entornos abiertos o desconocidos. Si utilizas una red abierta, verifica cuál es la red Wi-Fi oficial. Evita iniciar sesión o ingresar contraseñas en cuentas importantes, como tu correo, banca móvil o redes sociales.
2: No realices compras ni compartas datos personales o bancarios. Si por alguna razón necesitas iniciar sesión en tu correo o redes sociales, no guardes las contraseñas en el navegador y cierra sesión en tus cuentas cuando termines. Acciones sencillas para proteger tu navegación.
3: Sabemos que el Wi-Fi es una parte fundamental del viaje. Por eso también toma en cuenta que la seguridad no depende exclusivamente de la red. Una vez que te conectas, la seguridad digital también se basa en cómo usas Internet. Por ejemplo, las páginas que visitas y las aplicaciones que descargas o utilizas durante el viaje.
2: Al viajar, las aplicaciones de transporte, mapas o reservas son esenciales. Sin embargo, es importante asegurarse de que no se trate de plataformas falsas, ya que podrían intentar obtener datos personales o financieros.
3: Mucho cuidado con aplicaciones que muestren nombres similares a los originales, pero con ligeras variaciones o faltas de ortografía. También con aquellas que tienen pocas descargas y reseñas inconsistentes, o que solicitan permisos que no justifican su función, como acceso a contactos, cámara o micrófono.
2: Por otro lado, si necesitas acceder a un sitio web, revisa en la barra del navegador que la dirección comience con https://... y que muestre el icono de un candado cerrado, lo que indica que la conexión está protegida. Asegúrate también de que estás en la página correcta, sin errores en la dirección ni enlaces sospechosos. Si el sitio presenta una interfaz diferente a la habitual, se comporta de forma extraña, te redirecciona o muestra ventanas emergentes, es mejor abandonar el sitio.
3: Por último, más allá de la conexión, la clave está en decidir con cuidado qué tipo de información se comparte en cada momento. El Wi-Fi público es un gran aliado para moverse por el mundo. Aprender a decidir cuándo, dónde, para qué conectarte, te permitirá aprovechar la red con mayor tranquilidad.
2: Recuerda que conectarte es tu derecho, pero hacerlo con seguridad es tu responsabilidad.
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0: Las 9 con 31 minutos.
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8: Ha sido por generaciones el pilar indiscutible de la economía y la identidad de nuestro estado. Hoy, ese motor financiero sufre una agresión sin precedentes que va más allá del simple robo. El sacrificio ilegal de sementales en comunidades rurales del municipio de Centro. El modus operandi criminal es devastador. Los delincuentes irrumpen en las propiedades, matan a los ejemplares en los mismos ranchos y se llevan únicamente la carne. Este acto de barbarie deja cuantiosas pérdidas materiales, pero el daño real es más profundo, ya que destruye la reproducción genética y frena el futuro del hato ganadero. La crisis no es aislada y sus efectos ya golpean con brutalidad a las demarcaciones de Jonuta y Balancán. Ante esta ola delictiva, el fiscal general del estado, Óscar Vázquez Landeros, ha confirmado el inicio de las investigaciones correspondientes. Sin embargo, la autoridad ha sido enfática en un punto crucial: la vía legal y la denuncia formal son insustituibles para procesar a los responsables. Proteger la ganadería es defender el sustento de miles de familias. Las autoridades deben actuar con mano firme y los productores romper el silencio, porque permitir que esta actividad se vulnere es condenar al campo al abandono. Hasta el siguiente comentario.
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11: Las 9:43.

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0: Muy buenas noches, gracias por estar con nosotros una vez más en La Hora Nacional, el espacio donde cada domingo compartimos historias, cultura, ciencia, música y acciones que construyen un mejor país.
1: Hoy haremos un recorrido por lo que dejó el Mundial Social, la reactivación de espacios deportivos, la participación de miles de familias, las actividades culturales y la convivencia dentro y fuera de las canchas. Además, conoceremos por qué México fue reconocido como un gran anfitrión de este evento que puso el deporte al servicio de la comunidad.
0: También llegamos a la última entrega de nuestras estampas del Mundial. Estas crónicas nos hicieron revivir las historias, las emociones y todos los momentos de esta fiesta deportiva. La verdad fue una gran experiencia para millones de personas en todo el país.
1: Y por supuesto, no puede faltar la Chilanguía, con las mejores recomendaciones de la Ciudad de México.
0: Además, conoceremos una nueva aplicación para teléfonos celulares que nos permitirá recibir alertas sobre lluvias intensas, ciclones y huracanes, así como las acciones para proteger a la población en esta temporada.
1: Y les tenemos un tema muy importante. México dio un paso histórico para proteger a las y los actores de doblaje frente al uso de la inteligencia artificial. Les vamos a contar en qué consisten estas reformas que conocen y reconocen la voz humana como una expresión artística, única, y establecen medidas contra su clonación digital sin autorización.
0: Además, conoceremos la historia de Leonila Vázquez Rodríguez, una científica mexicana que abrió camino para nuevas generaciones en la investigación nacional. Todo esto y mucho más en la primera parte de La Hora Nacional.
1: Los Choclok son una banda veracruzana que ha encontrado una forma muy original de mezclar los sonidos tradicionales con propuestas contemporáneas. Vamos a verlos y escuchar su propuesta musical.

0: Cuando hablamos del Mundial Social, nos referimos a algo que fue mucho más allá de los partidos de fútbol. La idea fue llevar este deporte a las comunidades, escuelas, barrios y espacios públicos, con actividades que dejaran un legado después de la competencia.
1: En total se impulsaron más de 5.000 actividades culturales, deportivas, educativas y turísticas en todo el país.
0: Uno de los grandes objetivos fue recuperar espacios para que niñas, niños, jóvenes y familias tuvieran lugares dignos para practicar deporte. En este proceso se contempló la construcción y rehabilitación de miles de canchas. El gobierno de México reportó 4.208 recuperaciones de canchas y rescate de espacios públicos como parte del Mundial Social.
1: Y algo muy importante fue que el fútbol llegó a las escuelas. Con los mundialitos y copas deportivas se buscó que la competencia tuviera un sentido formativo, promover la actividad física, el trabajo en equipo, la disciplina y la convivencia.
0: Hubo mundialitos y copas en distintas categorías, como la Copa Escolar Nacional, la Copa CONADE, la Copa Paralímpica, la Copa Barrio, la Copa Edad de Oro y la Copa Trabajadores.
1: Además, el IMSS tuvo una participación muy especial acercando el deporte a sus derechohabientes y a distintos sectores de la población.
0: Se realizaron actividades como el Mundialito Femenil IMSS, Fútbol Sin Correr y Fútbol IMSS T21, dirigido a personas mayores de 14 años con trisomía 21 o síndrome de Down. Esto ayudó a mostrar que el fútbol puede ser una herramienta de inclusión, salud y convivencia.
1: El Mundial Social también fue una invitación para conocer México. Con las herramientas digitales de turismo, se buscó que visitantes nacionales e internacionales descubrieran la riqueza cultural, gastronómica y natural del país.
0: La estrategia contempló la aplicación Conoce México, con 250 rutas turísticas y actividades como las Fiestas México 2026 para poder mostrar nuestras tradiciones.
1: Y eso es lo interesante, que el Mundial Social no se quedó solamente en una cancha. Hubo arte urbano con más de 10.000 murales.
0: Sí, también actividades de salud como Vive Saludable, Juega Feliz, copas de robótica, encuentros culturales y acciones comunitarias que buscaron que la fiesta del fútbol estuviera en todo México. Hoy presentamos la última entrega de nuestras estampas del Mundial. Cada semana recorrimos distintos lugares de México y el mundo para contar historias de aficionados, comerciantes y familias en este gran evento deportivo.
1: Más allá de los resultados en la cancha, estas crónicas mostraron cómo el fútbol es un punto de encuentro entre personas de diferentes edades, culturas y nacionalidades. Este cierre resume una celebración que unió a todo el país.

0: Y con esta última estampa llegamos al final de un recorrido que nos permitió revivir los momentos que hicieron de la gran fiesta del fútbol una experiencia inolvidable. Los goles quedarán en las estadísticas, los campeones en los libros de historia, pero hay recuerdos que no caben en un marcador o en un estadio, porque se quedan para siempre en el corazón de la gente. México abrió sus puertas al mundo y el mundo respondió con una enorme sonrisa. Miles de visitantes caminaron por nuestras calles, probaron nuestra comida, aprendieron nuestras palabras y descubrieron que este país no solo se visita, se siente. En redes sociales se volvieron virales decenas de videos de aficionados extranjeros agradeciendo la hospitalidad mexicana. Uno de los más compartidos fue el de un aficionado ruso que resumió su experiencia con una frase que emocionó a millones. México no se explica, se siente. Una frase que terminó convirtiéndose en el reflejo de lo que vivimos durante estas semanas. También vimos escenas imposibles de olvidar. La lluvia nunca fue obstáculo. En plazas, fan zones y calles enteras, miles de personas decidieron quedarse. Cantaron bajo el agua, abrazaron a desconocidos, compartieron impermeables, banderas y sonrisas. Porque cuando rueda un balón, a veces desaparecen las diferencias y solo queda una emoción compartida. La fiesta también tuvo héroes inesperados. Un pequeño pato blanco con la camiseta verde bien puesta conquistó a México y después al mundo. Merlín dejó de ser solamente la mascota de una familia trabajadora de la Ciudad de México para convertirse, sin proponérselo, en el símbolo más entrañable de esta celebración. Lo vimos caminar entre aficionados, posar para fotografías, recorrer Paseo de la Reforma, llegar al Ángel de la Independencia y hasta convertirse en protagonista de notas internacionales. Sin campañas publicitarias, sin reflectores planeados, solo con la espontaneidad que distingue a los mexicanos. Pero la verdadera protagonista fue la gente. Los mundialitos en las escuelas, los voluntarios que orientaron a visitantes de todos los continentes, los comerciantes que recibieron a cada turista con una sonrisa, los cantantes, DJs y músicos que llenaron de alegría plazas y calles. Los mexicanos que demostraron que la hospitalidad también puede convertirse en una forma de representar a un país. Durante varias semanas vimos un México orgulloso de su cultura, de sus tradiciones y de su capacidad para hacer sentir en casa a quien venía de lejos. Quizá por eso muchos visitantes aseguraron que aquí encontraron algo más que fútbol. Encontraron calidez, comunidad. Hoy termina esta celebración, pero queda algo mucho más importante. La certeza de que cuando México recibe con el corazón abierto, deja una huella imposible de borrar.
1: Como cada semana, llega la Chilanguía con las mejores recomendaciones de la Ciudad de México. Una de ellas es la exposición Tepito en la Cancha, que muestra la relación entre el barrio Bravo y el fútbol como parte de su identidad cultural y comunitaria.
2: También les vamos a hablar de la exposición El Gesto y lo Invisible en el Palacio de Bellas Artes y de otras actividades para ir en familia. Vamos a la información que nos prepararon Germán Gastelum y Orlando Abad.
0: Una ruta completa para el fin de semana. Arrancamos con una de las exposiciones más potentes del circuito alternativo, Tepito en la Cancha. Es una mirada al barrio como territorio simbólico del deporte y la vida comunitaria. Se presenta en la Galería José María Velasco con entrada libre hasta el 20 de septiembre y propone entender el fútbol como lenguaje social y construcción de identidad urbana. Hay equipos legendarios que juegan ahí en el Maracaná de Tepito. Y en el corazón del arte moderno, el Museo de Arte Moderno mantiene la exposición La Colección, Redes y Trayectorias del Arte Mexicano de 1910 a 1950.
3: Muy interesante.
0: Una lectura crítica del acervo nacional que reúne obras clave de Rivera, Kahlo, Siqueiros y Tamayo, con énfasis en los cruces entre arte, política e identidad postrevolucionaria.
4: Muy, muy interesante. Muy cerca, el Museo Tamayo Arte Contemporáneo presenta la exposición El Gesto y lo Invisible, disponible hasta el 26 de julio. Una muestra colectiva que explora el movimiento corporal y la acción como formas de resistencia estética en el arte contemporáneo internacional.
0: En el máximo recinto cultural del país, el Palacio de Bellas Artes, la programación de julio incluye la temporada 80 Movimientos, un ciclo dedicado a la danza contemporánea, folclórica y multidisciplinaria que reúne compañías de distintos estados del país en una celebración del cuerpo como expresión escénica.
4: Y para quienes buscan cine de autor, la Cineteca Nacional continúa con ciclos internacionales y retrospectivas que permiten revisitar obras fundamentales del cine mundial, además de estrenos recientes en un espacio clave para la cultura cinematográfica de la capital y de todo el país.
0: A ver, ¿de dónde agarramos tanto tiempo? Porque se oye. Otra más. Esta es imprescindible. Es el Museo Universitario de Arte Contemporáneo, ajá, el MUAC, donde las exposiciones actuales exploran cruces entre arte, tecnología y crítica social con las instalaciones que invitan a la participación activa del público y a la reflexión sobre el presente. Así cerramos esta chilanguía del 19 de julio con una ciudad que no se detiene y que sigue ofreciendo arte, memoria y movimiento en cada esquina. ¿Nos escuchamos en la próxima?
4: ¡En la próxima!
1: En la temporada de lluvias y huracanes es importantísimo estar informados. Para esto se presentó una aplicación para dispositivos móviles que va a mandar alertas sobre fenómenos meteorológicos de riesgo y también va a dar recomendaciones de protección civil directamente a la población. Vamos con una cápsula sobre esta app.
3: Este año y el próximo se espera que el fenómeno del Niño sea de mayor intensidad, de acuerdo con los estudios. Recuerden que en meteorología, en el clima, no se puede decir exactamente qué va a pasar, sino es la probabilidad de que ocurra algo, sobre todo de acuerdo a los estudios previos. Entonces, espera que este año y el próximo sea muy intenso el fenómeno del Niño, que es el calentamiento del océano Pacífico principalmente. ¿Qué consecuencias puede tener para el país? Que haya lluvias más intensas, particularmente en el norte de México, hacia finales del año. Y también la probabilidad de que haya más ciclones, incluso más intensos. Si van a llegar a la costa o no, no se puede saber hasta unos días antes. Entonces, ¿qué es? Bueno, eso es por un lado. Y además, probablemente sequía el próximo año en el centro del país. Esas son las probabilidades. ¿Qué tenemos que hacer? Pues alertar a todos los estados de la República, a toda la gente, a todas las mexicanas y mexicanos de esta situación. Y Laura, como coordinadora de Protección Civil, lo que está haciendo es instalar puestos de mando en todos los estados primero que tienen costa, particularmente en el Pacífico, y después ya irá hacia el centro del país. Y vamos a seguir informando. El objetivo es que en 2 meses más o menos tengamos listo el alertamiento telefónico, para que se pueda informar a toda la gente, a todas las mexicanas y mexicanos, y particularmente en ciertas zonas, en acuerdo con las compañías telefónicas, un alertamiento. Por ejemplo, naranja, la probabilidad de que haya más lluvia es mayor, toma tus precauciones. O roja, de plano, viene un ciclón, toma tus precauciones, no salgas de tu casa, en fin. Esto va a estar en 2 meses, está trabajando. Pero la verdad es del año pasado, tiene sus complicaciones técnicas, pero esperamos que en 2 meses esté listo, ya lo informaríamos, y también para que todas y todos tengan esta información científica que se puede traducir en algunos riesgos para la población.
1: Oigan, con estas lluvias tan intensas hay algo que es muy importante recordar. Hay muchas cosas que nosotros mismos podemos hacer para ayudar a prevenir encharcamientos y también inundaciones.
2: Por ejemplo, algo tan fácil como no tirar basura en la calle hace una gran diferencia. Las botellas, bolsas y envolturas terminan tapando las coladeras y eso evita que el agua fluya.
1: Incluso si vemos basura cerca de una coladera y es seguro hacerlo, podemos recogerla o retirarla. Y parece poco, pero ayuda muchísimo.
2: Y también es muy importante mantener limpios los patios, azoteas y desagües de nuestras casas. Las hojas, ramas y otros residuos pueden obstruir las bajadas de agua y provocar filtraciones o inundaciones.
1: También, si van manejando y una calle está inundada, no se vayan a arriesgar a cruzarla. A veces esperar unos minutos puede evitar un accidente.
2: Y si ves que un árbol se va a caer, que una coladera está completamente tapada o que hay algún riesgo para la comunidad, repórtalo a las autoridades de tu localidad. Entre más rápido se atienda, mucho mejor.
1: Cuidar nuestra ciudad también significa cuidar los espacios que compartimos, y cada acción, por pequeña que parezca, suma.
2: En temporada de lluvias, la prevención también empieza con todos y cada uno de nosotros. Siguiendo con el tema, hoy les traemos información importante para prevenir desastres por la temporada de lluvias y huracanes. Es muy importante monitorear tormentas tropicales, frentes fríos, lluvias intensas y otros fenómenos que pueden afectar distintas regiones del país. Tener información a tiempo puede hacer una gran diferencia.
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2: Los actores de doblaje y actrices de doblaje son el alma de nuestras historias por su capacidad para transmitir emociones y cultura. Su labor es un pilar de nuestro entretenimiento.
1: Por eso la nueva ley de cine en México es histórica. Ahora protege la voz como un derecho humano y de identidad. Este blindaje impide que sus voces sean replicadas o usadas por inteligencia artificial sin que haya un permiso expreso. Y esto asegura que el trabajo siempre sea de los humanos.
2: Y para platicar sobre esto nos acompañan esta noche, va a estar muy divertido, por cierto, las actrices y actores de doblaje y locutores, háganme el honor de presentarse.
7: Hola, ¿qué tal? Yo soy Elsa Cobian y uno de mis personajes es Pablo de Backyardigans. Hola, ¿cómo están, amigos?
8: Hola, soy Aurora Mijangos y uno de mis personajes es Tapsi de Bananas en Pijamas.
9: Hola, soy Desiree Hernández y soy locutora comercial.
10: Hola, soy Mario Arbizu y soy la voz de Skipper, el jefe de los pingüinos de Madagascar.
11: Hola, ¿qué tal? Yo soy Moisés Iván Mora y soy la voz de Rigby en un show más, de McLovin, de Scott Pilgrim, de Temor Intensamente, de Eddie, hay algunos más, y algunos más.
12: ¡Wow! Mi nombre es Mark Winslow y soy la voz de Giyu Tomioka en Demon Slayer, Sonic, Phineas, Hirohamada, varios más también.
2: ¡Qué maravilla! Nos encantaría platicar de sus personajes, sí, pero hoy tenemos un tema que creo que es muy importante, que es precisamente esta protección de su voz, de su imagen.
8: Bueno, nos aprobaron el artículo 29 en la Ley de Cine y Audiovisuales, que habla sobre la protección del lenguaje, y no solamente es en el español, sino todas estas lenguas indígenas en nuestro cine nacional, y que será hecho por artistas, intérpretes y ejecutantes. Y eso, la verdad, es que es un gran logro y está siendo algo histórico, no solamente para nuestro país, sino para otros países que están volteando a ver que sí se puede hacer, que
10: inspirador
8: sí se logró.
10: Para otros países.
8: Y eso, la verdad, es que nos tiene súper contentos.
1: El problema principal era que alguien pudiera tomar sus voces icónicas y clonarlas para no tener que pagarles a ustedes, poder simplemente correr un programa que replicaría sus voces. Y ahora con esta ley están protegidos.
9: Así es, estamos poniendo en la mesa un tema tan importante como el consentimiento. O sea, la voz es parte ya de la identidad, forma parte de la imagen de un artista y por lo tanto no puede ser tomada sin el consentimiento expreso e informado de la persona que posee esa imagen, la voz y la imagen. La fortuna de esto es que nos protege como intérpretes, pero también protege a muchos actores, modelos que están en cámara para que también su imagen no pueda ser replicada sin permiso.
2: Estamos hablando nada más de compañías o personas que de repente dicen, voy a agarrar la voz de Phineas y Ferb y voy a hacer un video. ¿Están protegidos ahí también?
10: Por supuesto, sí, la aplicación de la ley es general, de uso general. No pueden, es que soy fan y aquí hice un videito contigo. Pues sí, pero está rompiendo la ley.
12: Y de hecho el problema aparte creo desde ahí, desde que se puede tener esta libertad de poder usar la voz para lo que sea, no nada más las compañías, sino las personas tienen el acceso a la imagen o la voz de todos nosotros al final que nos dedicamos a esto, y gracias a eso es que se buscó hacer esta ley, ¿no?
10: Exacto.
12: Para poder proteger desde el punto de vista vista de un fan o desde el punto de vista de una productora que lo han hecho, ¿no? Hace un par de años me parece que hubo una productora que toda una serie y todos, bueno, varios proyectos estaban utilizando inteligencia artificial para hacerlo. Entonces buscamos frenarlo desde ahí.
2: ¿Tú quieres decir algo, Moisés?
11: Sí, que también esta ley nos protege del mal uso de la IA. O sea, estamos hablando ahorita de cosas de contraprestación, de derechos que no sea perpetuidad, pero también el mal uso desde...
2: Robo de identidad.
11: No quiero hablar de términos legales, mucho menos, pero sí, imagínate que usen tu voz para algún tipo de robo, secuestro, extorsión.
10: Lo hacen ya, ¿no? Estafa, de extorsión.
11: Todo ese tipo de cosas. Entonces es bien importante.
10: Sí, nos defiende no solo el gremio de actores, sino también a la gente de a pie, por supuesto, en este tipo de temas de seguridad.
11: Así,
10: ¿no?
11: Así es.
13: Eso es importantísimo, porque de repente uno ve estas cosas y no piensa que también nos benefician a los ciudadanos, ¿no?
14: A todos.
13: Sí.
15: Estamos muy agradecidos con la presidenta Claudia Sheinbaum, porque ella es la que nos apoyó y le dio el impulso que necesitábamos para que llegara a ser aprobada, tanto en la Cámara de Diputados como de Senadores.
13: Oigan, equipo, pues muchísimas gracias por haber venido a la Hora Nacional.
15: Gracias.
2: Esta es la última vez y ya quedaron de venir individualmente a platicar de sus trayectorias.
15: Claro, okay.
10: Será un gusto.
2: Gracias. Un aplauso muy grande porque es un gran honor. Felicidades.
11: Gracias.
2: Y un aplauso para ustedes porque aquí están cada domingo.
1: Hoy conoceremos la trayectoria de Leonila Vázquez Rodríguez, una científica mexicana que contribuyó al desarrollo de la investigación nacional y abrió oportunidades para que más mujeres participaran en disciplinas científicas.
2: Su historia muestra que la ciencia también se construye con perseverancia, innovación y compromiso social. Recordarla es reconocer el talento mexicano y lo importante que es impulsar nuevas generaciones de científicas e investigadoras.
16: Leonila Vázquez García fue una destacada bióloga, investigadora y docente que dedicó su vida al estudio de los insectos en México, principalmente de las mariposas. Gracias a sus aportaciones, se consolidó como una de las mayores científicas mexicanas del siglo XX. Nació el 17 de enero de 1914 en Ciudad Jiménez, Chihuahua. Realizó sus estudios básicos en la Ciudad de México y, más adelante, ingresó en la Escuela Nacional Preparatoria. En 1932, Leonila ingresó al departamento conocido como Sección de Ciencias, de la Facultad de Filosofía y Letras en la UNAM. Dos años después, se integró al recién creado Instituto de Biología. Ahí colaboró en el Laboratorio de Entomología, dedicado al estudio de los insectos, bajo la mentoría del maestro Carlos Christian Hoffmann. En 1946, se convirtió en doctora en Ciencias Biológicas por la Facultad de Ciencias con su tesis Estudio monográfico de la psíquide de México. Esta obra se convirtió en un referente para el estudio de las orugas de saquito. Tras el fallecimiento de su maestro Hoffmann en 1942, Leonila asumió la jefatura del Laboratorio de Entomología y trabajó en la reconstrucción de la colección de insectos del Instituto de Biología. Realizó prácticas de campo en diversas partes del país, junto con otros investigadores como la bióloga Elia Bravo, especialista en cactáceas. A lo largo de su carrera científica, Leonila se concentró en los lepidópteros, mariposas, polillas y palomillas. En México, identificó al menos 20 especies de orugas de saquito. También investigó a la mariposa monarca y, al lado de Elia Bravo y por petición de la Secretaría de Educación Pública, realizó investigaciones sobre la grana cochinilla, por su uso ancestral como tinte para los textiles. Leonila impartió clases desde nivel secundaria hasta posgrado en la UNAM y en el IPN. Además, participó en publicaciones de divulgación y realizó estancias de investigación en prestigiosas instituciones en el extranjero. Tras más de 6 décadas de entrega a la ciencia y la educación, la doctora Leonila Vázquez García falleció en la Ciudad de México el 30 de enero de 1995 a los 81 años. Su legado es importante para las futuras generaciones dedicadas al estudio de los insectos, así como un impulso para la formación de mujeres científicas. Su nombre perdura en la taxonomía de diversas especies, como Litomóxides leonivázquez, honrando sus contribuciones.

0: ahora que ya conocimos la historia de la científica mexicana Leonila Vázquez Rodríguez, vale la pena recordar que la ciencia, la cultura y la comunicación tienen algo en común. Cuando se comparten, enriquecen la vida de todos.
1: Y con esta idea cerramos nuestra primera media hora. Pero antes te queremos mandar saludos a todos los que nos acompañan cada semana. GMS Electrificaciones en Toluca, Andrés Moreno en Zacatecas, Andrea Ramírez en la Ciudad de México, Paulina Ortega y Alicia BFG.
0: También saludos para José Luis Hernández Álvarez, Gerardo Domínguez, Verónica Muñoz Centeno, Iván Juárez, Cecilia Godínez y Blanca Estela Pérez Montaño.
1: A Patricia Paredes en Canadá, Carlos Alberto Ruiz Martínez, Sergio Ponce en Washington y Elizabeth Martínez aquí en la Ciudad de México.
0: Muchísimas gracias por acompañarnos, por escucharnos y por ser parte de la comunidad de La Hora Nacional. Recuerden que estamos en YouTube, estamos en Facebook, estamos en Instagram, TikTok, X y Spotify.
1: También nos pueden contactar en un número que es, apúntenle, 55 34 83 42 39, o mandarnos un correo a lahoranacional@segob.gob.mx. Que tengan una excelente semana, y para los que siguen con nosotros hacemos una pausa y ahorita regresamos con más.
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1: De regreso para la segunda parte de La Hora Nacional, hoy 19 de julio. Y saben que preparamos para ustedes una serie de temas muy interesantes.
0: Sí, y les vamos a platicar sobre un tema del que cada vez escuchamos más: las alergias. ¿Cuáles son sus principales síntomas? ¿Qué tipos existen? ¿Cuáles son los tratamientos disponibles?
1: Además, les traemos recomendaciones para que estas vacaciones no se conviertan en una mala experiencia. La Policía Cibernética nos va a dar consejos para evitar fraudes en línea cuando estamos a punto de comprar boletos de avión, reservar hoteles o comprar paquetes turísticos.
0: Y hablaremos de las oportunidades que existen para que más mujeres puedan acercarse a las herramientas tecnológicas, desarrollar nuevas habilidades y aprovechar la tecnología para su crecimiento personal y profesional.
1: En nuestros flashazos de bienestar conoceremos una estrategia importante para la detección del VIH. Son pruebas rápidas, gratuitas y accesibles que ya están disponibles en unidades de salud de primer nivel. Esto acerca la prevención y el diagnóstico oportuno a más personas.
0: Y como siempre, tenemos musiquita. Hoy escucharemos a los Choclok, un grupo veracruzano que combina sonidos tradicionales como la jarana con diferentes ritmos contemporáneos, creando una propuesta única.
1: Además, en nuestra sección de cultura hablaremos de la obra de teatro Cosas que pienso los domingos, que habla sobre la búsqueda del éxito y también un poco sobre la validación en la sociedad actual. Todo esto y más en la segunda parte de La Hora Nacional. Las alergias afectan a millones de personas en todo el mundo y, de acuerdo con especialistas, su incidencia ha aumentado en las últimas décadas. Se calcula que entre el 20 y 30% de la población presenta algún tipo de enfermedad alérgica, por lo que realmente son un problema de salud pública.
0: Y en el Día Mundial de las Alergias, hoy queremos conocer más sobre estas condiciones, cuáles son las más frecuentes, cómo se diagnostican y qué tratamientos existen. Y para esto nos acompaña hoy el doctor Guillermo Velázquez Sámano, jefe del Servicio de Alergias del Hospital General de México, Eduardo Lisiaga. Doctor, bienvenido una vez más a La Hora Nacional.
3: Muchas gracias.
4: Las enfermedades alérgicas, como bien se dijo, es un problema de salud pública en México. Hasta el 40% de la población mexicana padece una reacción alérgica. ¿Cuáles y cómo son las manifestaciones clínicas de una enfermedad alérgica? Alergia en los ojos, que se llama conjuntivitis alérgica. En la mucosa nasal se ve afectada por una alergia, rinitis alérgica. El asma bronquial, que es otra de las enfermedades muy frecuentes. En la piel, la alergia cutánea, caracterizada por ronchas, que es también muy frecuente, asociado con el escritura sobre la piel, que se llama dermografismo. O a alguna persona se le hincha el labio y ese es un angioedema. Es demasiado molesto, que causa trastornos en la salud del enfermo. enfermo alérgico.
1: Doctor, ¿y por qué algunas personas nos dan alergias y otras de plano no?
4: Bueno, la alergia hay que empezar a decir que es un fenómeno hereditario. Tenemos genes implicados en la respuesta alérgica. Entonces hay marcadores. Siempre hemos escuchado la palabra atopia, y la atopia quiere decir la capacidad de un organismo a producir unos anticuerpos que son específicos de un antígeno. Es una predisposición genética que tiene el individuo a desarrollar esta enfermedad alérgica.
0: ¿Las estaciones del año tienen que ver en la época?
4: Por supuesto. Tenemos, por ejemplo, la conjuntivitis primaveral o el asma que se presenta durante el inicio de la primavera, porque, por ejemplo, en la Ciudad de México tenemos una gran cantidad de polen. Aquí estamos cerquita del bosque de Chapultepec, donde hay una gran cantidad de árbol de fresno y produce abundante polen noviembre, diciembre, enero y febrero. Y entonces viene la conjuntivitis o viene una rinitis alérgica o una asma bronquial,
0: claro,
4: el contacto con ese polen.
0: Que hay unas que sí pueden ser mortales, ¿no? Las personas, por ejemplo, que tienen alergia a los cacahuates, por ejemplo.
1: A los crustáceos.
0: A los crustáceos,
4: ácaros del polvo doméstico, a la cucaracha, antígenos de la cucaracha, por ejemplo, que sí presentan una reacción anafiláctica, sobre todo con los alimentos, la fruta, los alimentos secos, que se llama dieta mediterránea, por supuesto que te van a ocasionar una anafilaxia y se muere el paciente.
1: Si uno sospecha que tiene alguna alergia, ¿qué se puede hacer?
4: ¿Quién debe de tratar una enfermedad alérgica? El médico especialista en alergia. Para esto se necesita una preparación sólida. Esa es la persona que está capacitada para manejar un cuadro de una reacción alérgica. Llámese como se llame, tiene que estar bien preparado, con esa solidez en los conocimientos para poder manejar esta reacción o estas respuestas alérgicas. No, pues, el médico especialista en alergia e inmunología clínica.
1: Perfecto saber para ir a un médico especialista si uno sospecha.
0: ¿Alguna página de internet, alguna red social donde podamos aprender un poquito más de todo esto?
4: Bueno, en el Hospital General tenemos bastante información referente a todas las enfermedades alérgicas, por supuesto.
0: Doctor Guillermo Velázquez, muchísimas gracias por visitarnos aquí en la Nacional.
1: Gracias.
4: Gracias a ustedes por invitarnos.
1: Y a todas las personas que nos siguen aquí cada semana en la Hora Nacional, muchas gracias también.
0: Las vacaciones de verano ya están a la vuelta de la esquina y miles de familias tienen ya prácticamente las maletas listas, pero junto con las ofertas de viajes, hospedajes y boletos de avión, también aumentan los intentos de fraude por internet. Por eso, antes de reservar, conviene verificar que todo sea seguro.
3: Un anuncio con precios demasiado bajos o una página que parece confiable pueden terminar convirtiéndose en una verdadera pesadilla. Para saber cómo proteger nuestro dinero y tener unas vacaciones sin problemas, está con nosotros el policía segundo, Edmundo Daniel Silva, de la Policía Cibernética de la Secretaría de Seguridad Ciudadana de la Ciudad de México. ¿Cómo está, oficial? Bienvenido a la Hora Nacional.
5: Muchas gracias por la invitación y muy, muy bien.
0: Cuéntanos, ya viene la temporada vacacional y justamente como decíamos, ¿no? Puede haber mucho listillo que hagan páginas de internet falsas y que estén engañando a la gente. ¿Cuáles son los fraudes más comunes que están relacionados con los paquetes turísticos, con boletos de avión, con hospedaje?
5: De manera general, abarcan varios temas, por ejemplo, hoteles, vuelos, principalmente estos paquetes que reservan todo en uno, como suelen ser un precio un poco más que lo normal. Es ahí donde ellos ofrecen supuestamente un buen descuento, donde lanzan ofertas increíbles, y es ahí donde podríamos encontrar nuestra primera bandera roja que tendríamos que levantar alguna sospecha si llegáramos a ver algo así.
0: Que sea demasiado bueno para ser cierto.
5: Sí, claro.
0: Ahí tenemos que empezar a ver si hay una bandera roja, como dice.
5: Efectivamente, esa sería la primera señal de advertencia, y precisamente esta unidad cibernética les invita a la ciudadanía, a las personas, marcar a nuestra área, a la policía cibernética, previa a realizar el depósito, porque muchas personas ya nos marcan cuando ya realizaron el depósito e inclusive ellos mismos se convierten en inspectores, en detectives, y ya se dan cuenta que cayeron en un fraude y hasta ese momento nos marcan. Hay personas, hay víctimas que incluso nos llegan a marcar cuando están ya fuera del hotel, en su destino de vacaciones, pero pues prácticamente ahí quisieran arreglar todo el problema cuando se puede haber evitado mucho antes.
3: ¿Cómo podemos verificar que, por ejemplo, una agencia de viajes o un sitio web o una plataforma de hospedaje son legítimos y que no nos estén estafando?
5: Hoy en día ya 2026 es muy difícil. La verdad es que estos ciberdelincuentes sí utilizan buenas técnicas. Esto se le conoce como phishing, la suplantación de páginas a través de internet. Ya llegan a utilizar una muy buena calidad en sus imágenes, cuidan algunos detalles, a lo mejor en la ortografía, llegan inclusive a comprar estos protocolos de seguridad como el HTTPS, que es el candadito cerrado, el candadito verde.
6: ¿Serio? Sí, eso claro. Sí está ya grave.
5: Sí, ya
6: era lo que uno se fijaba antes, bueno, yo al menos.
5: Sí, hace décadas era una gran recomendación, incluso que nosotros dábamos a la ciudadanía, el decir, si la página tiene un candado verde, es segura, podemos realizar nuestra compra. Por ahí del 2015 para la fecha, ya esto ya no puede ser una buena recomendación, porque los ciberdelincuentes incluso ya pueden comprar este protocolo para darle mayor credibilidad a su página falsa. Hoy en día tenemos que irnos a datos muy técnicos, como por ejemplo la fecha de creación del dominio, en dónde se encuentra registrada, por ejemplo, si es un hotel aquí en México, obviamente por lógica su servicio tiene que estar dentro de nuestro país, no en el extranjero, la fecha de creación, que tenga las mejores instalaciones físicas, eso lo podríamos buscar inclusive hasta en Google Maps, donde podamos encontrar una oficina para reclamos, para futuras quejas, porque incluso si llegáramos a colocar los contactos de esa página y vemos que es falso, ¿no? Si yo busco esa dirección y no me aparece ninguna oficina, pues obviamente estaríamos hablando de una página falsa.
3: ¿Cuáles son las redes sociales de la policía cibernética? En caso de que la gente tenga dudas, de que igual y siente que está a punto de cometer un error, ¿cómo podemos ponernos en contacto con ustedes?
5: Nosotros principalmente proporcionamos el número telefónico, que es el 55-52-42-5100, en la extensión 5086, 55-52-42-5100, extensión 5086. Las 24 horas del día, precisamente para este tipo de alertas, porque a veces estamos en la madrugada, a veces pensamos que en la noche vamos a encontrar un mejor descuento, y precisamente esta línea de atención telefónica se hace precisamente en casos como ese tipo de las vacaciones por fraude.
3: Pues muchísimas gracias por haber venido a la Hora Nacional a platicarnos de estas cosas.
5: No, de qué, gracias a ustedes por la invitación. Muchas gracias.
0: Y gracias a ustedes por seguir con nosotros. Por favor, quédense aquí.
1: Hoy vamos a platicar de una iniciativa que se llama Laboratoria, que por el crecimiento tecnológico y los desafíos en materia de inclusión de mujeres, tiene mucha relevancia, particularmente por su formación y empleabilidad de talento femenino en tecnología.
0: Está con nosotros Úrsula Quijano, ella es directora para México de Laboratoria. Ha participado en la expansión de programas de formación tecnológica dirigidos a mujeres en América Latina y en la adaptación de estrategias educativas ante las transformaciones del mercado laboral digital y el impacto de la inteligencia artificial en el empleo. Úrsula, bienvenida a la Hora Nacional. Qué gusto que estés acá con nosotros.
7: Cha, Leo, al contrario, qué gusto. Para mí es un honorazo estar aquí.
1: Oye, pues platícanos un poquito sobre el diagnóstico que están haciendo en Laboratoria de la participación de mujeres en la industria tecnológica, no solo en México, pero creo que también hacen toda la TAM, ¿no?
7: Claro, sí. A ver, Leo, les platico sobre todo qué es Laboratoria. Pues llevamos 11 años trabajando en 11 países en la región. Por supuesto, México es uno de nuestras principales geografías. Y la realidad es que siempre hemos estado trabajando en el sector tecnológico, buscando que mujeres desempleadas y subempleadas tengan acceso a un mejor empleo. Entonces imagínense que por 11 años lo único que hemos hecho es hablar con el sector tech para entender justamente cómo colocar a estas mujeres. Y la realidad es que, a ver, el diagnóstico todavía es complejo, porque menos del 30% de las mujeres están en puestos tech. Y cuando hablas de inteligencia artificial, menos del 20%.
0: Claro, y en esta época es bajísimo.
7: Sí, es bajísimo, y también, por ejemplo, lo ves desde la educación. O sea, una de cada tres mujeres está estudiando carreras STEM.
0: Este modelo educativo de Laboratoria, ¿cómo responde a estos cambios en el mercado laboral?
7: Es muy interesante, Cha, porque nosotros históricamente siempre lo vimos con tres grandes pilares. O sea, uno es la autoconfianza, un tema también sobre todo de upskilling. O sea, ¿cómo tienes también esta credencial adicional? ¿Cómo creas estas habilidades que tú también puedes tener más técnicas? Y la otra parte, el capital social. Es una competencia muy encarnizada, y la realidad es que ya no tienes que ser técnico o técnica para hacer cosas en inteligencia artificial. Entonces, la realidad es que también estás entrando a un mercado muy saturado de talento. O sea, en algún momento como que sientes, ah, tengo el síndrome del impostor. Pero la realidad es que también nosotros en estos 11 años hemos trabajado entendiendo también la situación de las mujeres. O sea, cómo realmente son mujeres, y somos mujeres que llevamos tiempo sin estar en el mercado laboral, pero que hay pequeñas cosas que tienes que hacer, como crearlo en grupo, etcétera, para asegurarte que puedes transformar tu vida y puedes tener una historia de movilidad social.
1: Pero la pregunta es, ¿qué
3: aptitudes o habilidades técnicas, digamos, tenemos que tener ya, claro, para poder dar este salto y entrar a este sector?
7: Totalmente. ¿No? A ver, uno clarísima que se está hablando muchísimo es el pensamiento crítico. O sea, esta capacidad de discernir, o sea, esta capacidad de realmente tú cuestionar a la inteligencia artificial. Así que sin lugar a duda, ese es un tema importante en el cómo te relacionas con la inteligencia artificial. Si estás realmente tú cuestionando la información que te arroja. Entonces, ese es uno importantísimo, Leo, sin lugar a duda. Y la otra parte, sin lugar a duda, también tiene que ver en cómo revisas y qué tan diligente eres en cuanto, por ejemplo, el uso responsable. Entonces, hay un concepto bien bonito que se llama el humano en el círculo. O sea, como que literalmente que siempre pensemos que cuando hay alguna decisión que tengas que tomar, aún aprovechando inteligencia o no, tienes que tener un humano en el centro.
0: ¿Qué onda con las empresas, con las grandes empresas privadas? ¿Cómo reducen esta brecha?
7: A ver, sin lugar a duda, hay una conversación ahorita interesante porque todas las grandes empresas la están utilizando y están hablando de utilizarla, pero la adopción es poca. O sea, porque uno podría pensar que, a ver, yo estoy usando inteligencia artificial, pero ¿qué tanto te está reduciendo tu carga laboral en media hora, tres horas, en una semana? La pregunta que tengo es ¿cuántos nos sentimos así? En buen plan. O sea, y como que alzamos la mano si dices, oye, yo también estoy haciendo esa chamba y ahorita ya tengo 5 agentes conmigo trabajando. Entonces, si hay un tema también muy importante como de parálisis y de preocupación de que las personas dentro de las empresas todavía no sabemos qué tanto nos está ayudando, y es el trato de también tener estos espacios seguros, o sea, de realmente tú dejar que la gente se equivoque.
3: ¿Cómo podemos, siendo mujeres quizá que estamos buscando una oportunidad laboral en el mundo de la tecnología, acercarnos a Laboratoria?
7: Laboratoria tiene un programa espectacular que se llama Activa tu Carrera. O sea, imagínense que en 6 semanas llevan justamente todo el tema de empleabilidad. Wow. Después tienen un tema de upskilling increíble, de análisis de datos o de fundamentos de inteligencia artificial. Y en todo ese trayecto vemos justamente el tema de cómo desarrollas tu capital social. Entonces ahí literalmente es buscarnos en laboratoria.la. Tenemos convocatorias cada 2 meses. Tenemos grupos de 150 mujeres. Vamos a llegar a 1,500 este año. Y pues la verdad es que es algo espectacular. Literalmente hay becas del 100% en el programa. Ah,
0: laboratoria.la.
7: Exacto.
0: Esa es la página de internet. Exacto. Y redes sociales.
7: Igualmente, laboratoria.la.
3: Muchas felicidades y muchas gracias por haber venido.
7: Gracias a ustedes por el espacio.
0: Gracias. Al contrario, gracias. Muchísimas gracias. Gracias. Y gracias a ustedes, por favor, no se vayan.
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0: Los Choclocks son una banda con más de 15 años de trayectoria y se han presentado en escenarios muy importantes de México y del mundo. Ellos combinan sonidos tradicionales con letras que reflejan preocupaciones sociales, culturales y ambientales.
3: Sí, nos da mucho gusto que nos acompañen hoy en cabina para platicarnos un poquito más de su historia, su propuesta musical, los proyectos que traen, qué viene para la banda. ¿Cómo están? Qué gusto tenerlos aquí. Si nos pueden ayudar, por favor, presentándose y contándonos qué instrumento tocan.
10: Claro que sí, gracias por el espacio. Nosotros somos los Choclocks del sur de Veracruz. Mi nombre es Jacobo, alias El Nipón, y estoy en la voz.
11: Yo soy Oscar Luis, toco el saxofón.
12: Yo soy David, toco trompeta.
13: Yo soy Carlos Nava y toco guitarra.
0: Bienvenidos a la hora nacional. Pero faltan varios más, ¿no? Los Choclocks son un grupo grande, digamos.
10: Sí, somos una orquesta de 2 integrantes.
0: De 12 integrantes.
10: Un equipo de fútbol, ¿no?
0: Oigan, y cuéntenos un poco el origen de esta banda. Son del sur de Veracruz, de Cozo Cozoleacaque.
10: Así
0: Veracruz.
10: Es. Sí. Bueno, la banda se formó en el sur de Veracruz, en Cozoleacaque. Por ejemplo, Carlos es de Chinameca, Veracruz, que es una ciudad conurbada también ahí con Cozoleacaque, ¿no? Todo se dio de forma muy orgánica hace ya 17 años. Pues el son jarocho, que es nuestra música tradicional, siempre ha estado muy presente. Sabes, los fandangos, también somos muy fiesteros, entonces la música iba nunca falta, ¿no? Y desde muy pequeños, nuestros padres fueron amigos, también son amigos, entonces siempre fue como andar tocando en un sitio y en otro, en casa de otro compañero.
0: ¿Sus papás eran músicos también?
10: Algunos son músicos. Algunos sí. O tal vez no nuestros padres, pero sí tíos o amigos, ¿no?
0: Corrían la sangre.
10: Sí, claro. Y siendo una ciudad tan pequeña que todavía conserva como muchos elementos de pueblo, pues nos conocemos todos, ¿no?
0: Claro.
10: Desde las generaciones más viejas hasta las nuevas.
0: ¿Y siempre fueron 12? ¿Cómo fue la evolución del grupo?
11: De hecho, el primer ensayo creo que llegamos como 16, ¿no? ¿No? Sí, es que.
0: Era un partido de algo más bien,
11: sí,
0: ¿no?
11: Exacto. aunado a lo que dice Nippon, como la mayoría tocábamos son jarocho, entonces era de que, bueno, que la jarana primera, ¿no? Que es la más chiquita, la jarana segunda, que es la mediana, y la jarana tercera, que es la más grande, ¿no?
14: Sí.
11: Entonces estaban las tres jaranas en el grupo y luego que el requinto, pero al principio creo que Chopo, el acordeonista, todavía ensayaba con el acordeón de juguete que él tenía con el que empezó. Ya luego, bueno, sus papás le compraron otro acordeón y ya sonaba, ¿no?
3: Es que estamos hablando de hace 17 años. Ustedes sí eran unos jovenzuelos.
11: Sí, yo tenía 13 años, era el más chico.
3: Oigan, y digo, tiene sentido lo que mencionó Cha, que es que en ese inicio eran mucho más como un proyecto de son jarocho como tal. Pero ahora los Choclocks son algo más, son una mezcla. Platíquenos un poquito como de su sonido.
15: Como dicen, empezamos todos siendo jaraneros y justo en juntarnos a tocar, de repente las influencias que escuchábamos en ese tiempo era como mucho reggae, mucho ska, mucha cumbia. Y ahí fue como las ganas de intentar, ¿no? Hacer otros ritmos a partir del son jarocho, ¿no? Cada quien con sus influencias pues aportó algo y se fue haciendo como el sonido de la banda, claro, ¿no? Por así decirlo.
0: ¿Qué planes vienen para los Chocop?
5: Ahorita lo que estamos trabajando más pues es en el nuevo disco. Está próximo a salir, aún no sabemos cuándo, pero estamos trabajando en eso. Ya está grabado, ya nada más estamos en proceso de sacarlo y estamos un poco ansiosos.
14: Es que la gente cree que es fácil hacer un
5: eso.
14: Disco y no, mucha chamba. Y más cuando son tantos, ponerse claro, de acuerdo, sí, eso sí, debe tomar mucho tiempo, ¿no?
5: Y bueno, creo que parte de la relación que tiene como esto que se está hablando, también tiene pues una conexión con el nombre del tour que estamos haciendo ahora, ¿no? Que se llama ¿De dónde venimos? Y que creo que eso va a estar muy reflejado en el nuevo disco, ¿no?
14: ¿Redes sociales, muchachos?
11: Bueno, nos pueden encontrar a todos lados ahí como los Choclog.
3: Con K.
11: Ahí, con K, sí, es que luego hay una pequeña confusión porque ponen CK. Entonces ahí solo con K, los Choclog, con K. Muchas gracias.
3: En todas las redes.
11: Sí, así es.
3: Buenísimo. Oigan, pues muchas gracias, que la gente lo siga. Gracias por habernos visitado, platicado con nosotros. Y sí,
14: mucha suerte con ese nuevo disco.
10: Muchas gracias, gracias por el espacio y aquí estamos a la orden. Somos los Choclock y arriba México.
14: Eso es todo. Eso. Y arriba Laro Nacional, no se vayan, por favor.
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14: La obra Cosas que pienso los domingos es una puesta en escena que trata con humor y nostalgia las cosas que nos preguntamos los domingos en esos momentos de pausa, con distintas reflexiones personales, íntimas y muy cercanas al espectador.
3: Hoy nos acompaña parte del elenco para platicar sobre esta obra y cómo es la experiencia de llevarla al escenario. Muy bienvenidos, Juan Manuel Vergara y Diana Oscanga Horta. ¿Cómo están?
17: Ay, muy felices de estar aquí. Muchas gracias por la invitación.
3: Gracias. Como que muy uniformados también para la gente que nos está viendo en tele o en redes sociales.
17: Es que en realidad nos mensajeamos para decir, oye, ¿qué te vas a poner tú? Ah, bueno, hay que combinar así.
3: Claro. Un elenco que está en sincronía.
14: No, importantísimo. Y qué casualidad que para las personas que nos están escuchando en radio, hoy sea domingo, ¿no? ¡Qué difíciles son! ¡Qué buen tema! ¿Cómo surgió todo esto?
18: Esta obra nace de la mente del maravilloso autor Adrián Madrigal. Él justo se pone a reflexionar muchas cosas los domingos y de ahí sale esta idea de un personaje que se llame así, Domingo, que piensa muchas cosas y empieza a escribir cartas y empieza a escribir pensamientos sobre problemáticas que tiene en su día a día y que aparte son problemáticas que podemos compartir en cualquier momento, porque hablamos del amor, hablamos del trabajo, hablamos del desempleo, hablamos de cómo la situación sociopolítica del mundo nos afecta y no podemos hacer nada, pero al mismo tiempo podemos hacer algo, pero no sabemos qué, y entramos en esta crisis dominguera.
14: Ay, sí.
3: O sea, nos está describiendo a todos, siento.
17: Sí.
3: Pero a ver, ¿cómo ponen esto en contexto de la obra? O sea, ¿cómo pasan estos pensamientos por la mente de Domingo y se aterriza esto pues en una historia que ustedes cuentan en escena?
17: El plano general justo es por qué la gente siente melancolía o tristeza o como frustraciones los domingos. Okay. Y en el atardecer.
3: Ajá.
17: Y concretamente en la obra sigue la historia de Domingo, que es un escritor. Él sueña y quiere cambiar el mundo con lo que él mejor sabe hacer, que es escribir. Y poco a poco se va dando cuenta con la vida laboral real, que es muy difícil. No es imposible, pero que es muy difícil. Y empieza a desilusionarse sobre tal vez su profesión, un poco sobre la vida, y empieza a platicar sobre la depresión, cuando a veces no te das cuenta que estás deprimido o que necesitas ayuda o simplemente alguien que escuche tu historia.
3: ¡Qué fuerte!
0: Sí, durísimo.
3: Contemporáneo y actual importante, sí.
0: Oigan, por lo general esta pregunta la hacemos al final, ¿no? De cuándo se presenta la obra, qué días, qué horas, etcétera, etcétera. Pero creo que ahorita es pertinente hacerla antes justamente porque si se presentan en domingo debe ser un día especial y difícil, ¿no?
18: Sí, nos vamos a presentar todos los domingos de julio a las 4 de la tarde en el Foro Silvia Pasquel.
0: O sea, nada más los domingos.
17: Nada más los domingos.
0: Híjole.
3: Qué meta, todo muy...
0: Sí, qué tal, ¿eh? En el Foro Silvia Pasquel, en la colonia Condesas.
17: Esa avenida Juan Escuti, así me estoy equivocando.
0: Sí, sí, justamente. Oigan, pues qué tema, ¿eh? Porque sí, los domingos son muy difíciles.
3: Oigan, ¿y cuáles son sus redes sociales y las de la obra para que la gente esté pendiente de cualquier cosa?
18: Pueden seguirnos en @produccionesLunaEscarlata.
17: Y ahí está toda la información también de la obra. Yo, mi Instagram, y en todos lados estoy como @juan_n_vergara.
18: Y yo estoy como diana_uscanga_oficial con dos Fs.
3: Además de ustedes dos, ¿hay alguien más en escena? ¿Se involucran más personajes?
18: No. Bueno, de hecho, solo es él en escena.
17: Es
18: yo soy la directora.
3: Ah,
18: entonces, hay voces que intervienen, pero que veamos en escena, nada más está este maravilloso actor.
3: Y como en términos de escenografía, que es como su casa donde hace todas estas reflexiones.
17: Sí, su cuarto. La escenografía es su cama, su escritorio y un perchero. Y a partir de ahí se crea el mundo, exteriores, la ciudad, antros, se crea un poco de todo.
3: Me encanta, súper simple, pero a la vez que abarca tantas cosas que pasamos, creo que todos.
0: Totalmente, pues muchísimas gracias por habernos visitado aquí en La Hora Nacional, se los agradecemos muchísimo. Y además que sea domingo, si no fuera por ustedes y La Hora Nacional, no sé qué haríamos, la verdad.
17: Sí, y ahora les digo, ¿ustedes qué piensan los domingos?
3: Fíjate que yo me aliviano, la verdad es que yo no lo sufro tanto, pero casi lo sufro,
0: sí.
3: ¿Sí? Cuéntenos.
0: Hasta el programa, hasta que estamos aquí, se me quita.
18: Sí, ¿cuál es tu pensamiento recurrente de domingo?
0: Que ya llegue el Hora Nacional, por favor.
18: Amén.
0: Muchísimas gracias, chicos. Un gusto y un honor tenerlos por acá.
17: Muchas gracias.
0: Igualmente un gusto y un honor tenerlos por acá. No se vayan, por favor.
10: Claro que sí, gracias por el espacio. Nosotros

0: Hoy nos vamos con una frase del escritor Eduardo Galeano. Mucha gente pequeña, en lugares pequeños, haciendo cosas pequeñas, puede cambiar el mundo. Esto quiere decir que cada acción cuenta y que juntos podemos transformar nuestro entorno.
1: Gracias por acompañarnos en esta hora nacional. Esperamos que la información, las historias y todo lo que compartimos les haya gustado.
0: Que tengan una excelente semana con muchísima salud y muy buenos momentos.
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2: Las 11 con un minuto.
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4: Ha sido por generaciones el pilar indiscutible de la economía y la identidad de nuestro estado. Hoy, ese motor financiero sufre una agresión sin precedentes que va más allá del simple robo. El sacrificio ilegal de sementales en comunidades rurales del municipio de Centro. El modus operandi criminal es devastador. Los delincuentes irrumpen en las propiedades, matan a los ejemplares en los mismos ranchos y se llevan únicamente la carne. Este acto de barbarie deja cuantiosas pérdidas materiales, pero el daño real es más profundo, ya que destruye la reproducción genética y frena el futuro del hato ganadero. La crisis no es aislada y sus efectos ya golpean con brutalidad a las demarcaciones de Jonuta y Balancán. Ante esta ola delictiva, el fiscal general del estado, Óscar Vázquez Landeros, ha confirmado el inicio de las investigaciones correspondientes. Sin embargo, la autoridad ha sido enfática en un punto crucial: la vía legal y la denuncia formal son insustituibles para procesar a los responsables. Proteger la ganadería es defender el sustento de miles de familias. Las autoridades deben actuar con mano firme y los productores romper el silencio, porque permitir que esta actividad se vulnere es condenar al campo al abandono. Hasta el siguiente comentario.
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2: Las 11 con 18 minutos.
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2: Las 11 con 30 minutos.
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1: Las 11 con 39 minutos.
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2: Las 11 con 51 minutos.
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4: La ganadería ha sido por generaciones el pilar indiscutible de la economía y la identidad de nuestro estado. Hoy, ese motor financiero sufre una agresión sin precedentes que va más allá del simple robo. El sacrificio ilegal de sementales en comunidades rurales del municipio de Centro. El modus operandi criminal es devastador. Los delincuentes irrumpen en las propiedades, matan a los ejemplares en los mismos ranchos y se llevan únicamente la carne. Este acto de barbarie deja cuantiosas pérdidas materiales, pero el daño real es más profundo, ya que destruye la reproducción genética y frena el futuro del hato ganadero. La crisis no es aislada y sus efectos ya golpean con brutalidad a las demarcaciones de Jonuta y Balancán. Ante esta ola delictiva, el fiscal general del estado, Óscar Vázquez Landeros, ha confirmado el inicio de las investigaciones correspondientes. Sin embargo, la autoridad ha sido enfática en un punto crucial. La vía legal y la denuncia formal son insustituibles para procesar a los responsables. Proteger la ganadería es defender el sustento de miles de familias. Las autoridades deben actuar con mano firme y los productores romper el silencio, porque permitir que esta actividad se vulnere es condenar al campo al abandono. Hasta el siguiente comentario.
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3: Las 6 con un minuto.
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0: 6:03, totalmente en vivo. Regresó. Regresó Nashla.
1: Oye, ya estoy acá. Me la pasé muy bien este fin de semana de clausura. Déjame decirte que todavía siento aquí.
0: ¿La viviste bien? ¿Ya
1: sí, cierre? Me fui a las Cibeles inventada.
0: No, man.
1: Pues es que traían buena fiesta. O sea, ya, bueno, había como 3 españoles. Ajá. La mayoría ya todos éramos mexicanos.
0: Claro.
1: Digo, cualquier pretexto.
0: Pura sangre española, ¿no? Decían, ¿no? Sí, pura sangre, pero no somos mexicanos. No somos mexicanos, pero sangre española.
1: Pero no importa,
0: tenemos.
1: No importa, vamos a festejar. Y sí, ahí anduve.
0: Bueno, pues se terminó el mundial. Por fin, ya regresamos a la vida normal. Ya fue.
1: Tan solo tengo que esperar 1465 días.
0: 38:02
1: para volver a hacer FIFA.
0: Contando las horas y los minutos. Oigan, hoy lunesito 20 de julio. Qué belleza, una semana más juntos. Así que agárrese. Traemos pues nuevas secciones. Estaba pasando ahí va a haber algunos cambios. Tenemos ya una Mina Morales.
1: Oye, sí.
0: Mina Morales, que venía solo los martes, ahora va a estar diario con nosotros.
1: Hay que contarles. A ver, Mina Morales es nuestra astróloga.

0: de confianza.
1: Arroba...
0: Y debido al gran éxito, debido al gran éxito, ¿no? Porque, pues, la verdad, a nosotros sí nos gusta que nos digan qué va a pasar en la chamba, qué va a pasar en el amor, qué tenemos que hacer, a ver, con qué signo sí y con qué signo no. Bueno, Mina Morales nos va a explicar todito, todo para empezar con toda la actitud del día.
1: Así es, arroba verde esmeralda MX, es su Instagram para que le den follow de una vez y estén atentos. Y bueno, obviamente tendremos las más pedidas, vamos a tener el club de los ex.
0: Una ola.
1: Y también llegará Mr. B con el resumen deportivo de Ya Párate. Diego Cárdenas también llega hoy.
0: Oye, eso está bueno. Y tenemos boletos en el Turbolengua. Escuchen muy bien, yaparateanos. Boletos para Disney on Ice. Y también tenemos para Mijares Sinfónico. Ya se la, you know. El Turbolengua no es fácil. O sea, porque fíjate que ayer en la calle sí me reclamó alguien.
1: Ah, sí.
0: No, sí me reclamó alguien que no se ganó los boletos. Y yo, pues, ¿yo qué?
1: No manches. ¿Eso qué?
0: En la calle.
1: No, póngase las pilas.
0: Digo, me dio gusto porque, pues, dije, qué chido que marca. Qué chido que participen, que nos escuchen, pero nada de eso tampoco te dé el pase ahora sí que a la final. Somos bien justos.
1: Así lo es, así que den follow, arroba NashiRoll, arroba Gabo Ramos Oficial, arroba Ya Párate Oficial. Vámonos con Rolita, música para bañarse, mi Lion. Esto es Fobia, es Microbio. Uff, y suena en Ya Párate.

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4: Las 6 con 12 minutos.
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1: 6 de la mañana, 18 minutos. Y bueno, hay mucha gente ahorita manejando, viendo la chamba, preparándose tal vez en la casa. Y antes de salir, pues vienen algunos consejos de Mina Morales Nash, que nuestra colaboradora, que ahora estará diario aquí en Yaparate.
2: Ya sé, mira, hasta voy a hacer una voz un poquito mucho más tranquila, porque es el momento donde los yafaratianos, ay sí, van a conectar con su astro, van a conectar con su espíritu y con su universo.
1: Así es.
2: ¿Qué nos depara el día de hoy, lunes 20 de julio?
1: Adelante, Mina Morales.
3: Muy buenos días. ¿Cómo va el lunes? Oigan, muchas gracias. Cuánta emoción. Empezamos una nueva sección y esto la verdad es que nos encanta. Yo estoy motivadísima y justo hoy les vengo a hablar de motivación. A ver, yo me acuerdo aquí que Nashla es Aries. Entonces esta información es bien importante para todos esos signos de fuego, ya sean Aries, Leo o Sagitario, pero hay otros que también la están sintiendo ahí interesante. Entonces vamos a hablar de la energía de este lunes y cómo de repente nosotros tenemos como mucho ímpetu y encontramos valentía por ahí. Vamos a hablar de cosas técnicas. Júpiter, el planeta de la expansión, de la suerte, este planeta que de repente cada vez que se acerca a nosotros nos trae como muchas novedades y nos hace sentir que tenemos ganas de crecer y de expandirnos, está en Leo, que es un signo de mucho ego, pero también de llamar la atención. Entonces, este planeta está haciendo un trino de fuego con otro planetita que se llama Neptuno y está en Aries. Estas dos energías nos hablan de valentía, nos hablan de querer iniciar, querer darlo todo, y yo creo que justamente esa es la energía que necesitamos para un lunes como hoy. Ya se acabó la fiesta mundialista, ya no nos queda de otra más que pues ponernos a vivir en la vida real, y muchas veces lo que necesitamos es este impulso, este ímpetu, esta necesidad de avanzar. Los signos que más se van a ver beneficiados por este proceso son Aries, Leo y Sagitario, pero no por eso vamos a dejar de hablar de los otros signos. Seguimos en Mercurio retrógrado, entonces por mucho ímpetu que nosotros tengamos, ganas de que las cosas pasen y querer comernos al mundo en un segundo, seguimos con una necesidad de pensar paso a paso, de creer las cosas a detallito, de revisar nuestros pensamientos. Entonces, por mucho ímpetu que sintamos, no dejemos de analizar el camino en este desarrollo de esta semana, porque esta energía va a estar toda la semana. Y a mí me encuentran en Verde Esmeralda MX, todo junto con una sola E, para que si quieren revisar específicamente en su carta natal cómo está cayendo esta energía, si la quieren aprovechar, cómo les está pegando Mercurio retrógrado, tengo agenda abierta, nos podemos ver, trabajamos en línea, también presencial en la Ciudad de México. Échenos un mensajito con todas sus dudas, cómo les gustaría, qué otros temas les gustaría saber, qué signos son sobre todo, para que veamos a quién le interesa más esta información. ¿Cómo ven, yaparateanos? Échenos el chisme a ver cómo lo están sintiendo, porque pues ya, creo que es una buena semana para trabajarlo.
2: Mina Morales, o sea, mira, pudiste hablar con todos los idiomas y hablaste con el de la verdad, y eso me gusta. Muchas gracias, nos vemos el día de mañana. Y yaparateanos, siendo las 6:22 en punto de la mañana, vámonos a Reolita. Esto es Eres mi nada de Yuridia, aquí en Ya Párate.

0: Esto es lo que no sabías.
1: ¿Qué sabías?
2: Y vámonos con una pregunta que les va a gustar. Y bueno, a mí me encantó.
0: A ver.
2: ¿Quién inventó las vacaciones por el que le quiero ir a besar los pies? A ver, ¿quién habrá sido Gabo Romo?
0: Ah, seguramente un flojonazo, ¿no? Ay, no manches, una vacacioncita, jefe, ¿no?
2: Ay, muchas gracias.
0: Y así le va alargando. Ay, un puentecito, jefe. Ay.
2: Bueno, la realidad es que, aunque hoy las vemos como un derecho, las vacaciones son un invento relativamente reciente.
0: Ah, mira.
2: Durante siglos, campesinos y obreros trabajaban casi todos los días del año,
0: sí,
2: con descanso únicamente en algunas festividades religiosas. Y bueno, en la antigua Roma ya existían días festivos y periodos de descanso, pero no eran vacaciones como las conocemos el día de hoy. El cambio llegó con la revolución industrial, cuando los sindicatos comenzaron a exigir tiempo libre para mejorar la salud y las condiciones de los trabajadores.
0: Claro, dijo, no, oye, ya déjanos respirar tantito, mano, déjame mojar los pies en el mar, en un charquito.
2: Relájate, relájate.
0: Por favor.
2: Pero el momento decisivo, fíjate que ocurrió en 1936, o
0: Órale.
2: Sea, es decir, hace 90 años. O sea, ni siquiera llevamos, no llevamos ni siquiera 100 años de vacaciones, caray.
0: No.
2: Pero bueno, les cuento. Ocurrió en este año cuando Francia aprobó una ley que otorgó 2 semanas de vacaciones pagadas a millones de empleados. Ese modelo inspiró a muchos otros países y dio origen al derecho laboral de disfrutar un periodo anual de descanso.
0: Claro, o sea, si no te dan vacaciones, pídelas, o sea.
2: Exacto.
0: ¿Me das
2: vacaciones?
0: Es una obligación, ¿eh?
2: ¿Me das vacaciones?
0: Claro, vámonos.
2: Tú mismo dijiste.
0: Vámonos, juntos.
2: Pídelas.
0: Ya,
2: bye. Oigan, como dato curioso, la palabra vacaciones proviene del latín vacatio, que significa estar libre o quedar desocupado. Así que literalmente irse de vacaciones es tomarse un tiempo para estar libre del trabajo.
0: ¡Wow! Vacatio.
2: O sea,
0: vacatio.
2: Como que ya se me antojó un
0: sí,
2: periodo.
0: Para los chistes al rato, ¿no? Vacaciones de vaca.
2: Sí.
0: Mira.
2: Va caminando.
0: Ando, vacatio.
2: Va cantando.
0: Bueno,
2: sí,
0: esto fue
2: sí,
0: lo
2: sí.
0: que no sabías.
2: ¿Qué sabías?
0: Vámonos a Rolita.
2: Venga, vámonos con Rolita, que ya suena aquí en Ya Párate, Harry Styles.
0: Así es, esto es Dance No More, Harry Styles sonando en Ya Párate los 40.

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4: Las 6 con 30 minutos.
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Agárrese. ¡Ay, ay, ay! Julio, 20 de julio. Pero un día como hoy, vámonos hasta 1947. Así es. En 1947, fíjense que nace Carlos Santana en Autlán de Navarro, Jalisco. Bien mexicano. Aprendió música desde niño gracias a su padre, pero fue en Tijuana donde descubrió el blues y el rock. Y ya por ahí de 1966 formó la banda Santana y su historia, pues su histórica actuación en Woodstock 1969, obviamente lo convirtió en estrella mundial. Y también con esta rolita con Rob Thomas, Smooth, que suena de fondo, pues ganó Latin Grammys, obviamente se presentó en todos los escenarios, representando la buena música. Suena un poquito de Carlos Santana aquí en el Viaje Retro.

0: Buena rolita, ¿no?
1: Sí. Es como de 1, 2, 3 y vuelta.
0: 1, 2, medio bachata rockera, ¿no? Bueno, fíjense que antes de ser guitarrista, Carlos Santana tocaba el violín y cuando se presentó en Woodstock tenía apenas 22 años. En un día como hoy de 1947 nacía Carlos Santana. ¡Súbele, mi Lion!
1: Oigan, váyanse, pero acomodando, porque en un día como hoy, pero de 1964, nació Chris Cornell en Seattle, Washington.
0: Yeah.
1: En 1984 fundó Soundgarden, una de las bandas que dio origen al movimiento grunge y que alcanzó fama mundial con éxitos como Black Hole Sun. Además de Soundgarden, fue integrante de Temple of the Dog, vocalista de Audioslave y desarrolló una exitosa carrera como solista. Y estamos escuchando Like a Stone de Audioslave.

0: todos en el coche, ¿no? ¿Sí le vibraron chido? Sí.
1: Como datito curioso, gracias a su impresionante rango vocal y versatilidad, Chris Cornell, además de ser muy guapo, así como, como lo dices, es considerado una de las mejores voces en la historia del rock.
0: ¡Ay, ay, ay! ¡Agárrense! ¡Vámonos hasta el 2017! Así es, uy, mira, un día como hoy fallece Chester Bennington, vocalista de Linkin Park, a los 41 años, un muchacho. Bueno, su muerte conmocionó al mundo de la música y ocurrió el mismo día en que su gran amigo Chris Cornell, que acabamos de escuchar, habría cumplido 53 años. Aunque la coincidencia de la fecha fue ampliamente comentada, nunca se confirmó que Chester lo había elegido por ese motivo. Así es, vocalista de Linkin Park,

mañana, 42 minutos. Bueno, Chester interpretó una emotiva versión de Hallelujah durante el funeral de Chris Cornell, un homenaje que muchos consideran uno de los momentos más conmovedores de su carrera y de la escena musical. Suena Linkin Park en el 2017, un día como hoy, fallece Chester Bennington y lo recordamos con...

0: Vámonos, vámonos al 20 de julio, pero del 2026.
1: Ay, ya estaba bien clavado, oye, no manches.
0: Qué
1: acá.
0: Rolita, ¿eh?
1: Linkin Park, Dios ley, buenas elecciones, ¿no?
0: Oye, sí, empezando bien el lunes, empezando bien la sección. Y bueno, como ya regresamos al 2026, aquí allá párate, les recordamos que tenemos Turbo Lengua, tenemos boletos para Disney on Ice, para Mijares Sinfónico. Órale. Más adelante, y vienen también las más pedidas, para que vayan ahí en su cabeza organizando qué canción quieren cantar con nosotros.
1: Cántele, cántele.
0: Cántele. Oye, vámonos a rolita, ¿no?
1: Sí.
0: Siendo las 6:44 de la mañana, ya parateanos, ya písale, si tienes que llegar a la escuela, si tienes, no, están de vacaciones, ¿no? Todas
1: algunos,
0: las bendis.
1: Hay curso de verano.
0: Los tuyos están en.
1: En curso de verano.
0: En curso, bueno, perfecto, perfecto. Vámonos con una rolita de Alex Fernández. Esto es Tú Sigues Aquí en Ya Párate.

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2: Las 6 con 50 minutos.
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0: a full, en vivo, y repasando también lo que, pues, lo que ha pasado este fin de semana. Hay que hablar, obviamente, del cierre del Mundial.
1: Claro.
0: Y hablando un poquito de la...
1: ¿Te gustó o no te gustó?
0: Me encantó. O sea, vi desde que empezó. O sea, vi a Robbie Williams con Laura Pausini cantando. Luego vi a... Uy, qué hermoso momento el de Swally. Con Post Malone, que los ves y es una gran combinación de todo lo que está pasando en el mundo, ¿no? La canción de Miles.
1: Sí,
0: exactamente.

0: Tania Rincón, y sí, obvio, Tania Rincón tiene hijos chiquitos. Y sí, hasta dio como todo un speech.
1: Esteban Macías,
0: era importante esa canción.
1: Le escribió a Martinoli en vivo, le dijo, brother, es la canción de Miles Morales, de Spider-Man, del Spider-Verso.
0: ¿Qué onda?
1: Pero bueno, ¿viste la sonrisa de Swally?
0: Sí.
1: Viviendo el momento.
0: Sí, sí, sí.
1: Wow, qué belleza.
0: Se vivieron muchos momentos. Fíjate que también por ahí estuvo Justin Bieber, que fue criticado.
1: En el medio tiempo, sí.
0: Fue criticado, porque dicen, ay, ¿cómo esa canción? ¿Cómo que no cantó Baby?
1: Ajá.
0: Pero pues bueno, él escogió Hallelujah.
1: Everything. Y bueno, lo mejor es que dice que esa canción le representa a él y su canción favorita de su disco.
0: Pero pues porque es medio cristiano ya, ¿no?
1: Claro,
0: pero
1: está bien, mira, a ver, frente a todo lo que pasó, que teníamos una Madonna haciendo playback, teníamos claro, a Post Malone también, se sabe, ¿no? Se sabe. Justin Bieber que dijo, adiós el playback, yo sí voy con mi guitarra, pero veníamos un momentazo, veníamos con los BTS arriba,
0: Justin Bieber de verdad es un gran, gran músico. Sí, obviamente toda la gente queremos prendernos, queremos bailar, queremos, ay, ¿cómo? Pues estamos en el cierre de la copa.
1: Ajá.
0: Préndenos más, güey.
1: Pero tenía sus matices, ¿no?
0: Pero me gustó porque luego vino ya el cierre.
1: Con Coldplay.
0: ¿Y qué tal Shakira? Y quiero decirte algo. ¿Sabes quién estaba ahí?
1: ¿Quién?
0: Piqué.
1: Piqué, pero no estaba tan feliz.
0: Pero qué tal que sí lo enfocaron.
1: Porque lo enfocaron a los niños, ¿no? Ya de
0: no, pero por ahí, por ya ahí también andaba.
1: Al lado el papá.
0: Oye,
1: ¿no?
0: Pero.
1: Serio.
0: Pero pues como que tuvo que ir a ver a su ex, triunfar otra vez.
1: Oye, ¿viste cuando entró Madonna y todo este video previo, no? Que dicen qué gran presentación, claro, con Ronaldo y Ronaldinho, o sea.
0: Oye, sí.
1: Pero ahí ella que
0: sí,
1: dijo.
0: Sí.
1: Oye, Madonna, no ganó Brasil, no está en la final, así, mija. O sea, como que medio se equivocó, ¿no? Hubiera entrado con, no sé.
0: Pero, oye.
1: Un español y un argentino, ¿no?
0: Pero yo creo que quisieron incluir como todos los detalles también del mundial.
1: Pelé también estuvo en las pantallas.
0: Honor a quien honor merece. ¿Y sabes qué también me encantó? La porra de Haaland.
1: Ah, también salió. Oye, Muppets, también estuvo genial los Muppets, que también dicen que esa rolita, pues obviamente va a una fundación, por eso estaban presentes ahí, los niños, gran evento.
0: Exacto, todo fue muy atinado, había mucha buena energía.
1: De este Chris Martin hablando en español, en el corte, habló en español Chris Martin y dijo, saludos, ¿cómo están todos? Hay un Subaru mal estacionado. No es cierto. Dijo, saludos. Saludos, ¿cómo están? Entonces, este es el gran momento porque es la primera vez de un medio tiempo en un mundial.
0: Oye,
1: disfrútenlo, sí. Sean parte.
0: Aproximadamente el tiempo de performance fue de 11 minutos, pero entre cambio aquí y cambio allá, o sea, en lo que quitaban el escenario y lo ponían, fueron como 27 minutos, fíjate.
1: Ahí está, mira,
0: nunca se había vivido algo así en una final tan candente.
1: Seven Nation Army, que fue la que tocaban los Muppets, en la que sonaba. Mira, súbele mi live.
0: Ahí va, venga. Víbrala. Siéntela.
1: Qué locura, ¿no?
0: Fue una completa locura todo lo que se vivió ayer también. Creo que muchos estábamos pendientes porque teníamos curiosidad de cómo iba a ser la apertura y cómo iba a ser el medio tiempo. Y déjame decirte que les quedó fabuloso. Desde mi opinión, creo
1: faltó
0: que fue
1: Karin León.
0: Sí, definitivamente sí faltó alguien mucho más aquí en el regional mexicano, pero me gustó mucho más que la presentación. O sea, la inauguración en el estadio aquí en Ciudad de México estuvo linda, sí, se vivió bien. Tuve la oportunidad de presenciarla, pero nada, definitivamente lo que vimos ayer, ya como que cerramos con broche de oro.
1: A mí lo que me llama la atención es que como el campo se convierte en el escenario más importante del mundo, ¿no?
0: En dos segundos.
1: Y luego le quitan toda la mantita esta y el pasto intacto, ¿no? No, bien pisoteado por Shakira, no se hagan. Pero también hay.
0: Pero iba descalza.
1: Sí, también. Pero luego ya le echan su agüita y todo eso. Y como de un momento a otro, bueno, increíble la producción, así que lo vivimos bien, ¿no?
0: Así es, grandes momentos.
1: Fue el mejor momento de todo el mundial.
0: Ay, no.
1: Porque yo soy fan de la música y soy fan más del show. Soy más showcero, ¿no?
0: Sí, tú eres exacto, como que conectas más por ahí.
1: Y al fútbol dije, hoy juegan. Órale.
0: Hoy es la final.
1: Yo estaba más emocionado por ver a Robbie Williams que por ver el partido de España y Argentina. Pero
0: no te voy a mentir.
1: Nos dio a todos.
0: No te voy a mentir que también la parte de los artistas me emocionaba mucho. Sí, estuvo como muy comentado, como entre amigos. Qué padre que va a haber un show de medio tiempo, que va a haber una apertura con artistas con tanta calidad. Pero bueno, sin duda también fue un gran partido. Hubo, obviamente, bastante polémicas dentro. Y ya para terminar, solamente quiero decir.
1: ¿Cuánto duró el partido? ¿Cuántos tiempos extra?

0: le dieron.
1: No, pues como hubo 8, ¿no? No, pues hubo el tiempo extra de 15 minutos cada uno, un total de media hora, que ya fue en el segundo tiempo de los 15 minutos, ¿por qué no fue donde a fue decisivo?
0: Esto, ah, bueno, rato lo platicamos con Mr. Vive, ¿eh?
1: Oigan, lo que sí me robó el corazón, fíjate, rápidamente, el hermanito de Lamine Yamal.
0: Ay, sí.
1: Está hermoso, mi vida.
0: Agarrando el balón, ¿no?
1: No, bajó a la cancha, abrazó a su hermanito, vean nomás. Luego hasta hizo como que fingía una falta. O sea, estaba él rayado, obviamente, tras el triunfo de España. Entonces, esas imágenes también a mí me robaron el corazón.
0: No es una cascarita, es el mundial.
1: Exacto.
0: Le decían, hazte un lado tantito, por favor.
1: Ay, no, pero imágenes tiernas, ¿no? Sí. Me gusta ver también como el post-evento, cuando bajan, pues, los hijos, los familiares, a festejar, pues, obviamente.
0: Trump.
1: Trump también estuvo por ahí, ¿no?
0: Infantino lo quita y no le hizo caso.
1: Oye, también quisiera comentar esto más al rato que nos vamos a conectar con
0: Mr. B.
1: Mr. B, oye, ¿qué onda? O sea, era Trump, pues deja al Infantino que entregue la copa. Y luego se quería poner ahí en la foto cuando estaban ellos levantándola.
0: Pero sí, él quería levantarla.
1: Él quería estar
0: una
1: ahí.
0: Una cara de, oh, yo quiero ser uno de ellos, decía Trump.
1: Oye, casi casi le quería pedir a Shakira de, ¿no tienes espacio así como para hacer un dueto? O sea, es que nada más le faltaba eso.
0: Oye, ¿puedo estar con los Muppets? Ya traigo el peluquín. Ah,
1: ya, no, casi casi quería hacer ahí un performance, pero definitivamente nos dieron mucho de qué hablar ayer en este cierre, en esta final, y me da muchísimo gusto que estuviste como súper pendiente de todos los detalles. Y ¿por qué me haces esa cara?
0: Comí paella, imagínate.
1: ¿De plano?
0: Fui a verlo a la casa de unos amigos, comí paella y tomé vino.
1: O sea, entonces, ¿le ibas a España?
0: Sí, bueno, muy en el fondo le iba a Argentina también, pero bueno.
1: Yo creo que los dos, mira, los dos que ayer se enfrentaron, pues como ahora sí que como lo dice la leyenda, son los mejores, ¿no?
0: Sí.
1: Entonces, fue por un gol. O sea, sí, realmente no es que hubo goliza o
0: más
1: adelante lo vamos a comentar.
0: @azulbaranmx para que platiquemos de fútbol. Vámonos con Rolita Minash.
1: Vámonos con una Rolita, esto es Timo y esto es No hay que llorar aquí en

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4: Las 7 con 14 minutos.
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1: 7 de la mañana, 22 minutos, hora centro de México, en este lunesito, 20 de julio. Estamos en vivo, Nash. Aquí Gabo Ramos, arroba Nash y Roll.
2: De julio.
1: Oye, estamos esperando que la gente marque. Vamos a dejar el teléfono abierto. 55-5166-8101 o el
2: 800-00-610-00 para el interior de la República. Y ya está, mira, fíjate, estoy viendo ya mi cara. Lo que está, quiere decir que ya estamos bien conectados por ahí en el streaming.
1: Enlazadísimos.
2: Para que vayan y se metan en nuestro canal de YouTube y también cotorren, porque para tenemos también info, ¿eh?
1: Mundo entero por el canal de YouTube de los 40 México, que ya son más de 100,000 suscriptores. Y vamos avanzando,
2: ¿eh? O sea, aplausitos.
1: Suscríbanse, no sean gachos. También hay un WhatsApp, párate. 55-49-35-24-41. Nos pueden marcar, pueden contarnos su día, cómo vieron la final ayer.
2: Oye, y ahora. Sí, ¿qué opiniones tienen al respecto, no? De todas las. De todo lo que aparece, todos los reels, las polémicas que también se llaman en redes sociales. Los memes.
1: ¿Cuál ha sido su meme favorito? Tal vez el de Messi. Es siendo bañado por Yamil Yamal, tal vez.
2: Bueno,
1: al revés,
2: sí,
1: ¿no?
2: Que ese fue uno de los más rolados.
1: Mira, ¿qué hacer ahora que ya no hay mundial?
2: Ay, no me la hagas, Gabo.
1: Que ya
2: Ramos.
1: Empiece la casa de los famosos, por Dios.
2: No me toques esas fibras sensibles.
1: Tenía que empezar hoy la casa de los famosos.
2: Ya sé. Oye, te voy a decir, lo dirás de bromas. Mira, yo este verano lo titulo.
1: Ajá.
2: El verano que me volví fifas.
1: A ver, le quito el título.
2: Le quito tu título. Bueno, tenemos llamada. Ya iba yo a poner a desarrollarme.
1: Bueno.
3: Sí, buenos días.
1: ¿Qué tal?
4: Buenos días.
1: ¿Cómo te llamas?
4: Alondra.
1: Muy, pero muy, pero muy.
5: Buenos días, Alondra.
1: De Guadalajara, qué rico, qué buena onda, Alondra, bienvenida, ya párate. Oye, pues lunesito, empezando una semana, ¿qué traes para nosotros? Si es que traes. ¿Nos quieres contar algo? Un chisme, el chisme de tu papá.
2: Sí.
1: ¿Cómo se puso ayer tu papá en la final?
2: ¿Lloró?
1: ¿Nos quieres contar un chiste?
4: No.
1: Nada.
4: Vamos a España.
1: Vamos a España.
2: Vamos a España.
1: A la madre.
4: Voy a contar un chiste.
1: Órale, va. Échalo en 3, 2, 1. ¡Sha!
4: ¿Cómo se dice hermano en inglés?
1: Hermano.
2: Pues brother, ¿no? Mi brother.
4: Hermana.
2: Sister.
1: ¿Sí, no?
2: Mi sister.
4: ¿Y hermana gorda?
2: Ay. ¿Mi hermana gorda?
1: ¿Cómo es mente abierta? ¿Cómo se dice?
4: Cisterna.
1: ¡Ay, no! Una cisternota, ¿no? La cisterna.
2: Mente abierta, no la mente abierta.
1: Te mandamos un abrazote, gracias por marcarnos.
4: Saludos.
1: Bye, bye.
2: Besos.
1: Vámonos, se dijo mente abierta, ¿no? La niña dijo, ay, Alondra.
2: Oye, sí.
1: Pasa,
2: bueno, le dijimos que podía contarnos lo que ella quisiera. No es regla, ¿no?
1: Los yaparatianos son dueños de este programa.
2: Exacto.
1: Y dueños de ese teléfono. Pueden hacer lo que
2: Exacto.
1: ustedes quieran.
2: Un chiste, una anécdota. Comentar, fíjate, llorar con nosotros respecto al mundial. Yo sí te lo dije, Gabo. Llegué a esta cabina y sí te dije, yo ya no sé qué voy a hacer.
1: No, pues ni modo.
2: Ya no tengo plan.
1: No, vivir normal, ¿no? Aparte, ya estamos de vacaciones algunos.
2: Algunos.
1: Bueno,
2: sí.
1: Deberíamos tener vacaciones, ¿no? Pero bueno,
2: Tenemos llamadita. Buenos días, sepárate. ¿Quién habla?
6: Eloíla,
2: muy.
5: ¡Buenos días!
2: Eloíla. Oye, ¿qué nos quieres contar?
6: Un chiste.
2: Venga.
1: ¡Chiste!
2: En 3, en 2, en 1, chiste.
6: ¿Qué le dice un perro a otro perro?
2: Pues...
1: ¿Qué le
2: pues
1: dice?
2: No hablan, o sea, a ver.
1: Sí, algunos sí hablan. ¿Cómo? ¿Qué le dice? ¿Qué le dijo? Y que me quedo callado.
2: Y va como en la moto, ¿no?
1: ¿Qué le dice un perro a otro perro? ¿Qué le dice?
6: Miau.
1: ¿Miau?
2: ¿Por?
6: Porque era bilingüe.
1: ¡Ah! ¡Ay, qué bonito también, eh!
2: Oye, aplausos de pie, buen chiste.
1: Sí, ahora sí que nos aplicó, ¿no? Nos
2: sí,
1: quedamos,
2: sí,
1: ¿no?
2: Sí,
1: oye,
2: sí,
1: pero
2: sí.
1: ¿Para dónde vamos? No, o sea, ¿sí
2: miau,
1: dónde va el chiste?
2: Me encantó, ¿eh? Muchísimas gracias, Eloíla. Y bye. Iba como en la moto, ¿no?
1: Iba manejando.
2: Sí, como que sentí ahí mucho, vientecillo por atrás. Pues síganos marcando para pues cotorrear un poquito, ¿no? De también todo lo que está sucediendo alrededor de los sentimientos. Ahora sí que compartimos.
1: Obvio.
2: Todo el mundo. Estamos tristes. Queríamos más fútbol.
1: No, pobres. Ya, bueno, se terminó.
2: Tú dices que
1: no, ya estuvo, ya estuvo. También saludos a toda la gente de las Yaparanitas. También aprovechen ahorita a mandar su mensaje. Por ejemplo, dice Yanni, me saludan, por favor. Mañana cumplo años. Ah, bueno, mañanita.
2: Mañana.
1: Arroba janis.mg. Muchas gracias. Y también acá nos pide que le mandemos saludos a su esposa, que cumple años, nos dice Alejandro. Bueno, pues ahí van las Yaparanitas.
2: Venga, venga.

0: aguacatote. Ay, todo este tiempo esperando decir aguacatote. Extrañé, fíjate, lo que más extrañé la semana pasada es poder decir al aire aguacatote.
1: Ale Camarillo, mira, en el streaming empiezan a ver lluvia de aguacates.
0: No.
1: Lluvia de aguacatotes. Ale Camarillo dice, hola a todos, qué gusto escucharlos y verlos. Estoy en el YouTube, muchas gracias. Angie ZL dice, gracias Chabelita, buen día. Se empiezan a saludar como una vecindad, ¿no? ¿Qué onda, Chabelita? ¿Cómo te va? Ay, muy bien, a mí me va muy bien también. Buen día,
0: ¿Cómo dormiste?
1: Ay, no, pero mira, estoy bien hinchada de tanto que dormí.
0: ¿Cómo viste a la Shakira?
1: Ay, estuvo bien padre. Bueno, participen en el chat, estamos en vivo en nuestro canal de YouTube y también en la antena en los40.com.mx. Tú vas con Alexa y le dices, Alexa, pon los 40 y suenan los 40. Y bueno, ahora sí vamos con música. Llega Gloria Trevi. Esto es No Estás Sola y suenen Ya Párate.
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5: Las 7 con 32 minutos.
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1: ¿Te acuerdas cuando la gente llevaba encendedor a un concierto?
2: ¡Wow, no!
1: En lugar de la lámpara de los celulares, ¿Lita? Prendían encendedores y todos iban.
2: Eso te prometo que no me tocó.
1: Perdón.
2: No es hacerme aquí la chavita.
1: No,
2: no es hacerme.
1: Es un choque generacional, yo lo sé.
2: Puede ser, pero me gusta la iniciativa que tenían en aquellos tiempos. Ay,
1: sí.
2: Oiga, vámonos con llamadita. Bueno, ¿quién habla?
3: Hola, soy Julia.
2: Julia, ¿qué onda? ¿Qué canción quieres?
3: Quiero la de Mi Buen Amor de Mon Laferte.
2: Uy, qué rola, qué rola, qué rola. Pero cántala.

0: toda la panza de la mami.
1: ¿Por?
0: No sé, me gusta. Mi buen amor.
1: Súper de despecho, ¿no? Digo, es muy buena
0: rola. Construyendo a una emo, dice.
1: Sí, exacto, exacto. Desde el vientre.

0: los amores. Si estás ya para ti. ¿Quién habla? Bueno.
1: Hola, hola.
2: Pues amigo.
0: Porque si sí te veo de reojo, ¿no? Hola, ¿cómo estás? ¿Cómo te llamas?
1: Jair.
0: Jair, ¿cómo Jair. Te va?
1: Bien.
0: Muy bien, oye, qué padre. ¿Estás ya listo para entrar a la casa, ¿verdad, Jair?
1: Listo, listo.
0: Muy bien.
2: Oye, ¿cómo te fue en la academia?
1: Muy bien.
0: ¿Qué rolita quieres?
1: Vamos a empezar bien la semana con No voy a trabajar.
0: Uy, me gusta.
2: Es más, me voy a levantar para como que de alguna manera decretar cosas.
0: Pero cántala.
1: Lunes, principio de semana, principio de semana, no voy a trabajar.
0: No voy a trabajar.
1: No voy a trabajar.

0: que su triquitrán. Hay más llamadas. Estamos en vivo. Márcale, márcale.
1: Lo voy a trabajar. Bueno, ¿quién habla? Hola. ¿Quién habla?
0: Sí, ¿qué tal? ¿Cómo te llamas?
1: ¿Quién ordenó pizza?
0: Hola, policía de belleza.
1: Uy, se fue. Se fue, no reconectó, ¿verdad?
0: Estamos ahí tratando. Entró otra llamada.
1: Ya, venga. Ya se conectó alguien más. Bueno, ¿quién habla?
2: Eduardo.
1: Eduardo, muy buenos días, Eduardo. ¿Qué cancioncita quieres?
2: Tengo aquí mis hijas. Es la primera vez que entro a la llamada porque siempre queremos marcar y nunca.
0: ¡Bravo!
1: ¡Bravo!
0: ¡Felicidades! Ya te entró.
1: Ay,
0: oye, ¿qué rolita van a pedir?
3: Química Mayor.
1: Está buena. ¿De quién es?
3: De Mon Laferte.
1: Esa Mon Laferte.
0: Venimos 2x1 hoy.
1: Exacto, muy sonada en las más pedidas, pero
0: ¡cántala!
3: Estamos tan enamorados.
1: Échenle.

0: las más pedidas.
1: ¿Será?
2: Es que extrañaba, no sabes de qué manera.
1: ¿Será?
2: La voz que se escucha cuando me pide mi momento. Lo extrañaba.
1: ¿Qué canción va a ser, Nash?
2: Ok, pero volteate porque quiero.
1: Va.
2: Quiero impresionarlos. Ok, estoy bien nerviosa.
1: A ver, vas.
2: Pero todo esto es por Jude Bellingham.
1: ¿Cuál es?
2: Wonderwall de Oasis.
1: Pero cántala.
2: Y me ayudan. Venga, 3, 2. 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
4: Las 7 con 52 minutos.
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2: Seguidos, bien, ¿verdad? Internacional, ¿no?
3: Muy internacional, muy
4: bien,
3: francés.
4: Bien difícil.
3: Muy francés de mi parte.
4: Ay, Francia.
2: Oigan, bienvenidas aquí a Ya Párate. Estamos a punto de encontrarnos con el Club de los Ex para que la gente nos marque. Pero, ¿qué onda con la obra? ¿Cómo está? ¿Siguen? O sea, ¿no paran?
4: No paran ni parará, yo creo, ¿no?
5: Bendito Cristo, ojalá.
2: Sí.
3: Oigan, ya temporada tras temporada, 15 años en cartelera.
5: 17.
3: ¿17?
2: Ok. Ya casi la mayoría de edad, entonces.
3: Ya casi. Sí, ya estamos.
2: Imagínate que hubieran tenido un hijo cuando empezó la temporada, ya el hijo tendría 17 años.
5: Ojalá.

0: hacerla. Yo respeto mucho a mis compañeras y a mis compañeros que están en mentiras, porque de verdad es algo, no es fácil de hacer. Y por lo mismo también buscan actrices que puedan interpretar más de un personaje, porque aunque solo son cuatro personajes en el momento, en la obra de teatro, pues de pronto tenemos funciones de jueves a domingos y luego hay giras y luego también está el concierto.
1: No, mentiras, el concierto.
2: Ajá, o sea, yo te vi ahí.
3: ¿En el concierto?
2: Sí, o sea, digo, ya te había visto, obviamente, como, pues digo, ¿cuánto tiempo llevas también interpretando?
0: Sí, bueno, en el concierto 7 años ya.
2: O sea, yo recuerdo que te vi.
0: Sí.
2: Y pues obviamente me emocioné mucho porque, o sea, bueno, a ver, nos conocemos de cerquita. Es
0: sí,
2: una realidad, conozco tu carrera, que es espectacular.
0: Gracias.
2: Y siento que también la opción del concierto es muy divertida.
0: Es padrísima. Bueno, Sofi también ha tenido la oportunidad de estar en el concierto.
2: Sí,
0: ella también.
1: ¿Qué personajes has hecho, Sofi?
4: Yo estrené como Daniela también y ahora estoy interpretando a Dulce.
2: Ay. Sí tienes vibes de Daniela.
4: Sí, sí.
2: Las dos sí son súper Daniela.
4: Ay, muchas gracias.
2: Dani vibes.
4: No sé qué tan gracia sea eso.
0: Está padre.
2: Es el favorito. Para mí es el favorito.
0: Daniela es
2: muy
0: padrísima.
2: Pinky, muy, muy tierna.
4: Sí, pero
2: muy...
4: también es súper tóxica.
1: Ah, es claro, tóxica, bueno. Full.
2: Pero las cuatro.
4: Incomprendida, ¿sabes?
1: Claro.
4: O sea, como
0: sí,
4: que...
0: Sí, desde un lugar en donde Daniela también creció con esa educación,
4: claro,
0: con ese background. O sea, no es algo que ella quiera hacer ni hacer. Uh-huh. Si así la educaron para buscar un hombre y obsesionarse con él.
1: Y tienes un personaje así que dices, ay, ¿por qué no me ha tocado?
2: ¡Uy, sí!
1: ¿Cuál?
2: ¿Cuál?
1: La neta.
0: Pues mira, la verdad, mi sueño, mi fantasía, yo creo que la de todas, es hacer los cuatro. O sea, de verdad.
1: Ajá,
0: que yo...
1: Rotando.
0: Sí, sí, sí, sí. O sea, el día que me toque hacer los cuatro personajes, yo ya me puedo...
1: ¿Pero quién quiere ser Lupita?
0: A Lupita le tengo mucho respeto. O sea, Lupita me da miedo.
2: Sí. ¿Por qué?
0: Lupita me da miedo. Porque es una comedia muy delicada. Bueno, Dulce también tiene una comedia muy delicada. Ajá. Pero siento que Lupita puede caer en este cliché, ya sabes. Y creo que... Y también está, bueno, Paula Gómez, que sí, es la máxima
4: madre.
0: Lupita de... Madre nuestra.
2: Le mandamos un saludo.
0: Un saludo a la Pau. Entonces, de pronto es como de, güey, hacerle justicia a ese personaje que ha sido interpretado de Mariana Treviño también.
1: Claro.
0: Bueno, todas. O sea, es que en realidad tengo que mencionar.
2: ¿Sabes qué, Lore?
0: Está Lore.
2: Tú estás siendo...
0: Digo Lore, Lucía.
2: Tú estás siendo muy modesta porque eres una gran actriz, una gran cantante. Gracias. Y deberías lanzarte. O sea, ¿cuánto tiempo ya llevas en el musical? O sea, tú.
0: Desde que entré en el 2019. Sí.
2: No, pues ya, oye. Pero es
1: bien loco lo que decía Lupita, porque lo han hecho tan bien que luego enfrentar y tomar el papel y entonces esa es
0: y
1: tu
0: Dulce
1: versión.
0: Dulce también, pero yo siento que Lupita, después de la serie además,
1: sí,
0: total, y que hasta los niños quieren ser Lupita, entonces
2: sí,
0: que todo.
1: Hay fiestas de cumpleaños
0: fuerza,
1: temáticas de Lupita.
4: Sí.
0: Entonces, como que hay una responsabilidad ahí, o sea, no que no la quiera hacer, porque no le voy a lanzar el mensaje incorrecto al universo, pero si me fuera a aventar a hacer otro, me aventaría a ser Dulce, que también siento que es una comedia bien difícil de hacer, que tiene esta peculiaridad de que es muy, muy dulce, muy sweet, muy tierna, pero a la vez es súper kinky. Y
2: es perrucha
0: también. Y es canijilla, o sea, tiene su chiste. Entonces, bueno,
2: oye,
0: todas tienen lo suyo.
2: Totalmente, y todas, la verdad es que, exacto, como tienen características de una personalidad que es imposible como el decir, ay, nada más amo a una, no.
0: Exacto.
2: Los personajes son maravillosos.
1: Sí.
2: Oye, Sofi, perdón.
1: No, yo nada más quiero recordar que el Club de los Ex estamos a punto de recibir las llamadas. Márquenos, por favor, al WhatsApp 55 49 35 24 41. Perdón.
2: Ahora sí. Es que la neta es que sí, todos somos bien fans de mentiras. Pero mi pregunta justo va sobre eso, Sofi. O sea, ¿sienten que a raíz de que la serie tuvo tanto éxito, o sea, los teatros estaban todavía más llenos?
4: Totalmente. O sea, pero ¿sabes qué es lo impresionante? Que son diferentes generaciones.
1: Ajá.
4: O sea, justo tuvimos la oportunidad de tener una visita. Esta chica que no recuerdo su nombre, pero que estuvo en el programa con Michelle Rodríguez. Uh-huh. Una niña de 12 años. 12 años que justo se pronunció como súper fan de mentiras.
2: Wow.
4: O sea, te das cuenta que entonces el tiempo va a seguir, va a pasar muchísimos años y entonces esas generaciones van a poder interpretar los personajes de mentiras. O sea, estoy segura de que el programa.
0: La obra,
4: el musical va a durar todo ese tiempo. Es temprano, yo no soy morning person, amigos.
1: Oye, pero sí, y ahora con lo que viene también de All Stars y todas las vertientes que ha tenido mentiras, ¿no? La marca mentiras.
0: All Stars, qué emoción.
4: Sí, qué locura. Oigan, o sea, ahora con Dana.
1: Mi Lion, musiquita del Club de los Ex, por favor, porque vamos a adentrarnos al Club de los Ex.
0: Estoy lista.
1: Aquí a las 8 de la mañana con 5 minutos.
0: Lo juro,
1: lo juro, lo juro. Ok.
0: Oh my God.
1: Bienvenidas al club.

0: De los ex.
1: Dios mío.
2: Qué fuerte.
0: Me parece que Lore tiene una historia que nos quiere contar.
1: Sí, pero es bonita.
0: ¿Es bonita?
1: Ah, y no, okay. Voy a hablar de amores del pasado porque no quiero quemar ningún exnovio.
0: Hay que ponerle título a la historia. ¿Qué título le pondríamos? A ver, según tú.
1: Le pondría Mi primera vez en el teatro.
0: Mi primera vez, 3 puntos en el teatro.
1: Sí, trabajando profesionalmente.
0: Aquí. En tu gafete del Club de los Ex, sí. Te lo pego. Ahí está. Ya lo tienes.
1: Ok.
0: Ahora sí, cuéntanos tu historia.
1: Yo era una chica de Monterrey que llegó a la Ciudad de México sin saber qué le deparaba el destino. Corría el año del 2009.
0: Ay.
1: Y audicioné para un musical que se llama Mamma Mía.
0: Mamma Mía.
1: Y la verdad es que había venido a la Ciudad de México 2 años antes a probar suerte y me fue fatal. Y cuando empiezan las audiciones de Mamma Mía, que estaba en Monterrey con amigos muy talentosos cantantes, me dijeron, vamos a audicionar. Y yo, no, no quiero ya, no quiero nada que ver con la Ciudad de México. Yo fracasé como pueblerina, regiobotana.
0: Con tu caja de cartón de huevos, ¿no?
1: Y mi sombrero norteño. Y entonces me dijeron, sí, vamos. Y yo, bueno, vamos. Y entonces cuando venimos a audicionar, me quedé. Fui la única que se quedó de ese grupo que vinimos a audicionar. Y de lo que quiero hablar ahora es de mis ex compañeros.
0: ¡Ay!
2: Oye, aparte si eres... O sea, si eres Sofi, te estoy viendo en Mamma Mía.
1: ¡Ay,
2: y yo,
1: ya sé! Y claro. No fui Sofi, imagínate, esa es otra historia. Muy triste. Pero mi compañera Gloria Aura fue Sofi y lo hizo maravilloso. Gloria, que la quiero muchísimo.
0: Y entonces entraste a Mamma Mía.
1: Entré a Mamma Mía sin saber qué me esperaba.
0: ¡Mamma mía!
1: Pero me fue súper bien. Quiero hablar de mis ex compañeros, de los cuales aprendí tanto. Estuve con Jaime Rojas, Anaïa Lue, María Filippini, Rocío Banquels.
2: Wow, gran elenco.
1: Un elencazo. Gloria Aura, Cecilia de la Cueva, Gina Castellanos. Muchos, muchos compañeros muy talentosos, que algunos ya tenían una carrera increíble en teatro. Y yo llegaba como, o sea, ya había estudiado teatro, pero como que fue mi primer acercamiento profesional, intimidante, fuerte. Y fueron unos grandes ex compañeros, ¿eh?
2: Ah, o sea, no, yo creí que ibas a decir, nada, me metieron el pie.
0: No es turbio. Es positivo.
1: Estuvo muy, muy fregón.
2: Bueno, a veces muy chingón.
0: Un ex es para
2: toda la vida, eso es cierto, claro. Y el ex va a estar ahí. Pero es una buena o mala manera.
1: Tengo muy buenos recuerdos de unos ex compañeros de una obra que fue maravillosa, que me hizo ver el mundo en el que vivía, o sea, que en el que me quería dedicar.
0: Claro, y le hiciste tuya, ¿no? La obra, la compañía, todo.
1: Y si nos hacíamos bromas pesadas. Sí, nos hacemos bromas pesadísimas, pero siempre en el plan de ser súper divertidos y respetuosos. Pero sí, son unos ex compañeros con mucha experiencia, muy picudos, muy colmilludos. Muy colmilludos.
0: No, en las tablas todos. Oye, perdón, le voy a cambiar el título a tu historia porque siempre sucede acá en el Club de los Ex. Dice, mi primera vez en el teatro, vamos a tachar su gafete y le vamos a poner Mamma Mía, Mamma Tuya. Ahí está. Directamente la historia de Lore.
1: Perfecto. Wow.
2: No, fíjate que yo esperaba así algo súper twisted, pero...
1: Sí me ha tocado, la verdad, lastimosamente experiencias complicadas en el teatro con compañeros que vos de pronto no hay afinidad. Y
2: que no valen la pena, dilo con las letras.
1: Que ni para qué lo platico.
0: Que le hacen un amarre, ¿no? ¡Hay llamada! ¡Bueno! Hola, hola.
3: ¿Hola?
0: Sí, ¿qué tal? ¿Cómo estás? ¿Cómo te llamas? Bienvenida, ya párate.
3: Hola, me llamo Mafe. Muy bien.
0: ¿Mafe?
3: ¿Cómo están? Sí, Mafer.
0: Mafer, bienvenida, Mafer.
2: Cacahuatito.
0: Claro.
2: Qué bonito.
0: Está con nosotros Lorena Viñó y Sofía Richie.
1: Hola, Mafer.
2: Hola.
0: De mentiras. Jijiji. Oye, cuéntanos tu historia del Club de los Ex. ¿Cómo le ponemos de título?
3: Oh, no, pónganme el peor ex del mundo.
0: El peor ex del mundo. Me encanta.
1: Todos tenemos uno, ¿no?
0: El peor ex del mundo, te lo pongo aquí en tu gafetito y ahora sí cuéntanos tu historia.
3: Por favor, oigan, no, pues es que háganme cuenta que había un chico en mi escuela, en la universidad, que le gustaba mucho.
1: Okay.
3: Entonces me invitó a salir, me dijo, bueno, vamos a comer, y yo te digo qué restaurante, a qué hora y que no sé qué. Y ya, pues total, yo fui a las 8, todo bien, todo cool.
0: Súper arreglada tú, ¿no? Perfumada, todo.
3: Sí, yo perfumada.
0: Uñas hechas, pestaña, todo.
3: Pestañas, pelazo, todo. Y pues, cuando llegué, resulta que pidió un buen empezó a comer, o sea, era como de buen comer, y dije, bueno, o sea, no tengo problema, ¿no?
0: Era colmillo.
3: Y de repente, Pues sí, ven, Carmen, ella me pedía así, ya sabes, ¿no? Una, no sé, una ensaladita.
2: Tú bien recatada, ¿no?
3: Sí, yo bien recatada porque era la primera cita. Y de repente ya me dice, bueno, pues ya, ¿quién paga la cuenta?
0: ¿Él te dijo eso?
2: No.
3: La primera cita, y le dije, ah, le digo, pues si quieres, pues la mitad y la mitad.
2: ¡No!
3: Dijo, no. Ay, me dijo, no, mejor tú paga todo, ¿no? Y yo no
2: sé qué. Oye, ¿y por lo menos tú escogiste el restaurante?
3: No, o sea, es lo peor, por eso es que es el peor ex, porque aparte él escogió el restaurante, la hora, pidió lo que quiso y me dijo que ya pagué.
2: ¡Cobro! O sea, pero no hizo ni la finta, como de, ay, a ver, pues, te ayudo con la propina. No, o sea,
4: híjole,
2: directo.
4: Se me olvidó la cartera.
3: No, literal, no. O sea, no, literal, no. Literal, nada más me dijo, bueno, esto para, no, yo la siguiente te invito.
2: Me está dando un coraje, porque además tú así pidiendo la ensaladita, ¿no? Y tú este cuidándole. Todo el menú.
3: Sí, o sea, justo por eso,
0: yo
3: creo que es el peor ex. Y aparte la primera cita,
0: quedó un super mal.
2: Viejo aprovechado.
0: Oye, perdón, voy a cambiarle el título a tu historia. Dice el peor ex del mundo. Vamos a ponerle un mamarracho viejo aprovechado. Ahí está.
2: Me encanta.
0: Gracias.
2: Ya no salgas con
4: gracias,
2: él.
4: Gracias, Mafe.
2: Nunca.
0: Adiós, cacahuatito.
2: Bye, cacahuatín. Te queremos.
0: Ay, qué fuerte.
2: ¿Qué canción de mentiras le quedaría a cacahuatito?
4: Siento que le quedaría...
2: Te estás pasando.
4: Sí.
2: Te estás pasando.
4: Mucho cuidado, que con fuego estás jugando.
2: Claro.
4: Claro, por supuesto.
2: Sí. Ay, no, esos hombres, che. Como Emanuel.
4: Los hombres.
0: Como Emanuel, dices. Oiga, 8:00 a.m, 12 minutos, hora centro de México, para toda la cadena nacional. Por favor, presúmanos la obra, dónde van a estar, cuándo es, cómo es y en dónde.
2: A ver, Chofi.
4: Oye, estamos todos los... Mentiras, el musical está todos los viernes, sábados y domingos. Viernes 8:00 p.m, sábados y domingos a las 5:00 p.m. en el Teatro Aldama.
0: Wow.
4: Estamos muy, muy, muy contentes porque estamos cumpliendo 17 años.
2: Sí.
4: O sea, ya está.
2: Yo estoy cumpliendo años hoy.
4: ¡Ay!
0: ¡Ay, tu cumpleaños!
4: ¡Es verdad!
0: ¡No
4: estas
0: manches!
4: Son las
2: cumpleaños. Hablando de cumpleaños, hoy es mi cumpleaños.
0: ¡Que suenen las chaparanitas! Son las chaparanitas, mira.

0: Qué gracias. Bonito,
1: qué bonito.
2: Es mi cumpleaños, amigo.
3: Cumple 15.
2: Sí. Cumplo 15 por...
3: bebé
1: 15, pero en mentiras.
3: Oye, pero sí te ves de 15. Ay, sí, claro. Energía de 15.
2: Muchas gracias.
1: ¿Qué vas a hacer? ¿Qué vas a hacer? ¿Vas a festejar? ¿Va a ver show?
2: Sí, yo creo que pues vamos a comer. Ajá. Algo tranqui.
1: ¿Y el fin de semana hay función?
2: Bueno, yo ahorita no estoy dando funciones porque tuve una cirugía de cuerdas vocales. Algo tranqui.
3: sí, oye,
2: estoy bien.
1: Para una actriz que canta.
2: Tienen que ir a ver a mis compañeras. Claro, tienen que ir a ver a mis compañeras, que son maravillosas.
3: Y cuando vuelva Lore, tienen que ir a ver a Lore. Obvio. Porque es impresionante.
2: Sí, pronto estás ahí tú también, bebé. Sí.
3: Es un gran proyecto. De verdad que los felicito muchísimo a todo el equipo que hace posible y que ya siento que es parte como de la cultura mexicana.
2: Lo es. Totalmente. Y quiero aprovechar el espacio para decirles que All Stars está de vuelta. Tenemos una función en Los Ángeles próximamente, 19 de septiembre, con Belinda y con Mariana Treviño en All Stars. Y acaban de anunciar que tendremos, bueno, saqué el póster porque no me sé las fechas. Ajá. Pero vamos a estar con Mariana, con Belinda y con Dana Paola, que se suma al
1: Cubán
2: en Ciudad de México el 12 de septiembre en Auditorio Nacional, el 2 de octubre en Auditorio Banamex en Monterrey y el 9 de octubre en Auditorio Telmex en Guadalajara.
1: Wow, para que no se lo pierdan. Saludos
3: aplausos y de pie
1: a Alejandro Gou, que lo logra siempre
2: lo logra ese chico.
1: Gracias por estar con nosotros.
2: Gracias a ustedes. Vayan a ver Mentiras el musical, por favor. Teatro Aldama todos los fines de semana.
1: Y ahí feliz estaremos cumpleaños, apoyando. Lore.
2: Gracias, los quiero.
1: Es a full, estamos muy felices. Estuvo con nosotros Sofía Richie y Lorena Viñó.
3: Eso,
1: cast de mentiras.
2: Gracias.
1: Ahora sí, vámonos con música, mi Lion. Por favor, suena David Bisbal. Esto es Vivir Así.

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3: Las 8 con 19 minutos.
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1: 8 de la mañana, 26 minutos. Estamos todos. Está arroba Nashirol. Está aquí arroba Gabo Ramos Oficial y se suma arroba Zulbarán MX, mejor conocido como Mr. P.
2: ¿Cómo estás, mi Gabo, Nash? Qué gusto coincidir contigo, exacto, en la cabina.
3: Ya tocaba, ya tocaba.
2: Ya. Yo vengo, mira qué bonito que traes.
1: La polla.
2: La polla de Nueva York, ¿no?
1: Así pues es como de allá. La polla vengo, de la libertad.
2: Vengo de allá.
3: ¿Ah, oye, sí, me vengo... lo prometes que si no juegues no, con mis sentimientos, no, porque tengo muchas preguntas.
2: Ojalá. O sea, estuve trabajando ayer en la final, pero no vengo de allá. Hubiera estado maravilloso, pero no pude ir.
1: Oye, ¿y cómo lo sentiste? ¿Qué tal? Como ya hablamos también del medio tiempo y todo eso, pero ahora sí hablemos de fútbol.
3: Ahora sí, a lo que venimos todos.
2: Tengo sentimientos encontrados, porque al final es una mundial, lo cual debería ser espectacular, pero yo creo que el partido no fue lo que yo estaba esperando. O sea, yo incluso creía que los dos iban a anotar, sí pensé que se iban a ir a tiempos extras.
1: Ajá.
2: Estuve dudando ya incluso si se iban a penales, pero por lo menos pensé que iba a ser algo más apretado, un 1-1, 2-2, no sé, algo más tenso.
3: Oye, pero más carnita,
1: creo,
3: ¿no?,
1: que también estuvo mejor el partido pasado.
3: Inglaterra-Francia, ¿no?
2: El tercer lugar, 6-4.
1: Eso estuvo mejor.
2: O sea, dices, ¿qué
1: onda? Esa era la final.
2: Que a mí justamente me sorprendió, la verdad debo decirlo, que a Argentina no les hicieron nada y a Francia, que fue un equipazo, 6 goles, o sea, como ¿de dónde?
3: Pero ¿sabes algo? No sé, me da la impresión que ya Inglaterra y Francia la estaban disfrutando. Como ya que está, eso parecía ya cascarita de prepa.
2: De hecho, hay quienes dicen que a Francia ya le valía sorbete. O sea, que ya estaban como, pues lo vamos a jugar, pero ya prácticamente es por nada. Y en realidad es por nada. Porque al final, lo decía, en los Juegos Olímpicos te dan tu medalla de bronce. Aquí no. Aquí solamente es la de oro, la de plata y se acabó. El tercer lugar es meramente para la clasificación.
1: Lo del varo, ¿no?
2: Pues sí, también el dinero, pero al final ese dinero no es como que le caiga directamente a los jugadores.
3: Pero digo, a ver, no entiendo por qué están así como, ay, ya, qué flojera. Digo, a ver, Kylian Mbappé, ya en este mundial ya es el máximo goleador.
1: Gracias a ese partido también.
2: Sí, terminó siendo el campeón de goleo del torneo. Pero bueno, hablando específicamente del partido de ayer, creo que Messi no parecía que no estaba en la alineación.
1: ¿Qué pasó ahí?
2: O sea,
1: ¿por qué no jugaba?
2: Tuvo un par de disparos que de pronto fueron, de peligro, pero en realidad no hubo mucha acción. España jugó, creo que a lo mismo de siempre, un poco apretado, no tan espectacular, pero sí se veía una diferencia en el campo. Argentina se veía ya muy cansado y al final España termina imponiéndose. Con un gol de Ferran Torres, además, muy buen gol.
1: Sí, directo.
2: Aprovecharon la oportunidad que vieron. O sea, vieron la oportunidad y dijo, es aquí y ahí.
1: Oye, hablemos del chisme.
2: Que además,
1: ¿no?,
2: les anularon 2 goles.
1: Eso.
2: ¿Eh?
1: Hablemos del chismecito. Nash y yo estábamos viendo. Sí, hubo catorrazos, güey. Eso sí se dieron.
2: Sí.
3: El Leandro, fuerte, ¿no?
2: Leandro Paredes, ¿qué pasó? Entra de cambio. Pues así, o sea, literal. De hecho, yo estaba esperando que el árbitro, pues, lo amonestara prácticamente desde que entró, pero pues se le olvidaron las tarjetas.
1: Andaba agresivito, ¿no?
2: Sí, desde que llegó, lo primero que hizo fue tirar empujones. Al final, de hecho, del partido, no sé si vieron, termina el partido, campeón España, y Nahuel Molina, cuando uno de los jugadores españoles va corriendo a festejar con sus compañeros, así de la nada se ve que Nahuel Molina le tira un puñetazo.
1: Traía la casaca todavía,
2: Rodri,
1: ¿no?
2: Sí, pues ya que había salido de cambio, le tira el puñetazo, obviamente los de España se dan cuenta, regresan a querer defender a su compañero, y de pronto también Leandro Paredes le empieza a tirar puñetazos,
1: no,
2: agarran por atrás del cuello, lo voltean así cual lucha libre, o sea.
3: Pero también, no hay manera, o sea, de que la FIFA también.
2: Sí, debería
3: de comportamientos, pues no pueden.
2: Aunque ya haya terminado el partido, deberían revisar y tendría que ser sancionable.
3: Claro.
2: Pero lo hemos dicho muchas ocasiones, es Argentina. Y ver si le van a revisar ese tipo de cosas a Argentina, por lo que significa, pues no lo sé.
1: Oye, pero
2: no quiero hablar antes de que la FIFA dé un comunicado.
1: Salió llorando Messi.
2: Pues ahí sí, la realidad es que, a ver, es un jugadorazo, eso no queda duda, más allá de lo que pueda significar Argentina como equipo, como esta actitud justo que tuvo Leandro Paredes, Nahuel Molina, etcétera, pero al final la leyenda terminó ahí y no fue como él hubiera esperado o como muchos aficionados argentinos
1: Argentina. ¿Ya no va a jugar otro mundial,
2: no,
1: Messi?
2: Yo lo veo ya muy difícil, tiene 39 años.
1: Ay, qué fuerte.
2: Tendría que llegar, o sea, llegaría de 43 años y para un jugador de campo, vaya, hablando no de un portero, pues, es ya muy complicado porque pues es correr, ¿no? Es estar en la el campo, sí, rondando, sí, y tal. Que además mucho se le criticó a Messi, que había una estadística por ahí de que Messi llevaba recorridos por partido 6 kilómetros, pero de que esos 6 kilómetros, 4 eran caminando. Entonces mucha gente lo critica, pero al final yo digo, a ver, ¿puede Messi haber caminado tantos kilómetros, 4 kilómetros de los 6 que recorrieron un partido? Pero si con esos 4 kilómetros caminando es la genialidad que es,
1: claro,
2: ¿qué importa?
3: Pues yo la verdad lo admiro muchísimo. Sí creo que es el mejor jugador de nuestros tiempos. Y no, ahorita no siento que se acerque alguien a hacerle tanta, como que sombra. No, por lo menos en estos años.
2: Qué bueno que sacaste ese tema, Nash, porque les tengo la siguiente teoría.
1: A ver. Échala.
2: Ustedes, Mr. Bean, me ya imagino que han visto esta fotografía que se hizo muy viral de 2007, cuando Lionel Messi está bañando a un bebé, que, ajá, es Lamine Yamal.
1: Sí. Ajá.
2: Esta foto fue tomada hace 19 años.
3: Wow.
2: En una campaña de la UNICEF.
1: Ajá.
2: ¿Vale? 19 años, ojo.
1: Que era un bebé así, 5 meses, ¿no?
2: Pero bueno, hicieron una convocatoria para buscar justamente al modelo. Participa la familia de Lamine Yamal, ellos ganan y se quedan con esta fotografía.
1: Hace 19 años.
2: 19 años. En ese entonces, Lionel Andrés Messi Cuchitini tenía 20 años.
1: 20.
2: Y usaba la camiseta número 19.
3: Ok.
2: Lamine Yamal, al día de ayer,
1: sí,
2: tenía 19 años.
1: Ah, caray. Ajá.
2: Usando la camiseta número 19. Y la final se jugó el día
3: 19 de julio.
1: ¿Para qué? Para que
2: España sea campeona del mundo.
1: Ajá.
2: Entonces,
1: ¿y Yamil Yamal?
2: Lamine Yamal, o sea, la teoría indica que Lamine Yamal está siendo prácticamente entregado al mundo como el sucesor de Lionel Messi.
3: Fíjate que yo, wow, lo vi en TikTok.
1: 19.
3: Y dije, no voy a decir eso yo en Ya Párate. Ay, sí, porque
2: que se queme este güey.
1: Mira qué hermoso, está viendo imágenes en el streaming. Ahí está. Revés, ahora él bañando a Messi, ¿no?
2: Sí, pues ahí la imagen que vemos es que Messi está en la bañera, desnudo completamente. Lamine Yamal entregándole la Copa del Mundo que Messi habría deseado cargar, ¿no?
3: Bueno, ya Messi sí se fue con su Copa en 2022,
2: es, ¿no? Correcto.
3: Se fue con la Copa Mundial de ese año. Pero la verdad es que sí sentí, yo empaticé mucho con él, o sea, sí me dio como ternura, o sea, debe estar como pues triste,
2: dolido,
3: de no haber,
2: claro, sí,
3: claro, no haber terminado.
1: Pero también creo que fue un mundial donde se tuvieron que despedir leyendas, ¿no? O sea,
2: sí,
1: Cristiano también lo vimos,
2: Ronaldo,
1: ahí.
2: Luka Modric.
1: ¿Qué me dices de Paco Memo Ochoa, por Dios? También una despedida muy linda, ¿no?
3: De que, bueno, se le dio un beso a la portería.
2: También le dio un beso a la portería. A ver, lo de Paco Memo Ochoa, pues sí, también al final del día fue una leyenda en nuestro país, un portero.
1: 6 mundiales.
2: 6 mundiales, etcétera. Cada quien tendrá sus opiniones respecto a lo que pudo ser o no ser, o ser mejor Memo Ochoa. Yo sí era de la idea que ya no estaba para llevarlo en este mundial, pero bueno, al final se hizo con propósito, ¿no? Un homenaje y pues.
1: Y se acaba el mundial, pero está la Liga MX, ¿no?
2: Es correcto, empezó la Liga MX.
1: ¿Cómo va mi Atlante?
2: No, el Atlante perdió. De hecho, Miguel Herrera, que es el director técnico del Atlante, criticó al arbitraje porque dijo que, pues en esta primera jornada, pues cómo, ¿no? ¿Cómo ya les estaban acribillando?
3: Atlético de San Luis contra Cruz Azul.
2: El Atlético de San Luis jugó el día viernes contra Cruz Azul, ganó la máquina 3-2.
3: Remontó al final del partido.
2: El Puebla del señor productor, que de hecho me dijo solo hablemos de Puebla, pero pues no me importó, ganó 1-0 ante el poderosísimo conjunto de los Bravos de Juárez.
1: ¿Hace cuánto que no ganaba Puebla algo, güey?
2: Pues espérate, ahorita gana un partido, espérate que pasen por lo menos a la siguiente ronda.
1: Ay, que nos echen España, dice. Oye, América.
2: Pues son lo mismo, ¿no?
3: Sí,
2: no,
3: Puebla, España. ¿América cuándo juega?
1: Por ahí. ¿El América?
2: El América jugó el sábado, ganó 1-0 contra Querétaro. Las Chivas perdieron 2-0 contra Toluca.
3: Ahí estuvo la hormiga.
2: La hormiguita, sí, González. Jugó. Pachuca le ganó 3-0 a Pumas. Y nada más. Eso ha sido la actividad del.
3: Ok. Pues
2: de
3: mira, MX. No sé qué voy a hacer con mi vida después del Mundial.
1: Ya
2: es
1: empezó,
2: un choque
1: eso,
2: fuerte.
1: Ya.
2: Es un choque fuerte ver un partidazo del Mundial y luego ver la Liga MX. Pero
3: sí,
2: en agosto
3: sí
2: empiezan ya las ligas europeas, ¿no? La Premier, la Liga de España. Eso puede ser
3: pues
2: una
3: ya, ya no,
1: mejor
3: ya
1: la
3: nos
1: forma.
2: Fórmula 1.
3: Ya nos contarás. Mr. B, muchas gracias por acompañarnos.
1: Arroba Zulbarán MX, dele follow.
2: Les mando besos.
3: Muchas gracias. Y nosotros nos vamos ya con musiquita y aparateano. Son las 8:36. Esto es Otra Cosa de Cachirula, Lohan, Martin White y Santiago Berrio aquí en Ya Para Ti.

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0: Las 8 con 38 minutos.
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2: Ya se fue Mr. B y ahora llega Diego Cárdenas.
3: ¿Cómo estás?
4: Bien, amigo.
2: Bien, celebrando desde ayer, ¿no?
4: Bien.
5: Estoy vivo, contento. Confiésalo.
4: Sí traigo depresión post-mundial.
5: Sí, obvio.
2: Crudito, dice.
4: Pero como dicen por ahí, siempre vendrán tiempos mejores.
5: La quise cantar. No lo sé, no lo sé porque yo ya no sé qué hacer con mi vida de aquí a los próximos 4 años.
2: Y se echó otra canción, Nash, ¿no? Puras canciones.
5: No me queda más.
2: Oye, ¿de qué va a tratar tu top 3, Diego?
4: El top 3 del día de hoy, no se la veían venir.
5: No me la voy a acabar.
4: No, ¿eh? Se la van a acabar. ¿Están listos?
2: Sí.
5: Venga.
4: Literal se llama Nadie vio venir esto. El top 3 que no sabías que necesitabas.
5: A ver.
4: Esas colaboraciones, pero arriba del escenario que nunca nadie se esperó.
2: Ay, qué bonito.
4: Nunca nadie dijo. ¿Están listos?
2: Va. Número 3.
4: Ahí les va. En el número 3 tenemos a Beyoncé.
5: Ok.
4: Beyoncé en el 2013 hizo el show del Super Bowl y colaboraciones que dijimos nunca vimos venir, que se aparecieran las Destiny Child. ¿Sí o no?
2: Tan esperado en la vida,
4: la verdad,
2: ¿no?
4: Sí, o sea, siento que cuando se separaron, que ya tenían un rato separadas en ese momento, ya eran tan grandes ambas, ¿no? Las tres.
2: Las tres, ambas tres.
4: Que decías, güey, ya no va a suceder, ¿no?
5: Sí, en algún momento, claro.
4: Pero
2: ¿y en el 2013 pasó?
4: En el 2013 de pronto se abrieron el piso. Órale. Y volaron en los toasters estos famosísimos que inventó Michael Jackson para su gira. Una de ellas cayó bastante mal, como que se iba a caer. Ajá. Pero hicieron una gran colaboración, cantaron tres canciones.
2: Los toasters son estos que elevadores. Ajá, que empujan, ¿no?
4: Fum, empujan, salen de abajo hacia arriba.
2: Con su airecito, su CO2, ¿no?
4: Su CO2.
2: Y en eso.
4: Y una de ellas como que dijo, oh, ay güey, se me doble el tacón.
2: ¿Y de ahí siguieron cantando juntas o solamente fue
4: nunca
2: ahí
4: más,
2: una sorpresilla?
4: Nunca más las volvimos a ver juntas.
2: Y nadie lo esperaba, ¿verdad?
4: Son hermanas, ¿no?
2: No.
4: ¿No son hermanas? No,
5: no
4: son
5: me
4: amigas.
5: Suena que sí.
2: No, el papá de Beyoncé era el manager del grupo. Pero hasta ahí, ¿no?
4: Es que soy muy joven. En 2013 era casi un niño.
2: Bueno, ahí estuvo con las Destiny Child. Número 2.
4: En el número 2, Eminem y Elton John. En los Grammys 2001. Pero a ver, hay chismecito de por medio.
2: Échalo.
4: Eminem estaba siendo funado. En esa época no se decía funado, pero en esa época estaba siendo cancelado porque tenía canciones bastante homofóbicas.
2: Okay.
4: Y entonces, de hecho, se esperaba que si cantaba en los Grammys hubiera como pues cosas que dijera la gente, no, es que está siendo muy homofóbico. Y
5: sí,
4: afuera
5: como que no vamos de acuerdo con tu discurso.
4: Y tras volteón que se da porque aparece encima del escenario con Elton John.
5: Oye.
4: Que evidentemente, a ver, madre, Elton John es una de las personas más icónicas de la comunidad LGBT.
2: Ajá.
4: Y entonces con eso pues apaciguaron un poco las dudas de pues si es su arte, evidentemente estaba insultando bastante a la comunidad y le ha bajado.
5: Claro. Pues yo creo que también se ha educado, ¿no? Como
4: total.
5: Que quizás en los inicios de su carrera le parecía chistosín. Y después.
2: Fue sorpresa.
4: Fue sorpresa. Nadie lo sabía.
2: Nadie sabía.
4: Y dice, cuenta la leyenda, ha habido declaraciones de Elton John donde dice que a partir de ahí se hicieron grandes amigos y hay una colaboración y amistad bastante grande.
2: Que ya le presta los lentes, ¿no?
5: Y la chambrita. Los dos, ¿qué te puedo decir? O sea, son grandes exponentes de la música. Digo,
4: la verdad. En diferentes.
5: Exacto.
4: Rubros.
5: Claro,
2: ¿no? Y la cantidad de peróxido con ellos juntos, ¿eh? O sea, está fuerte pues, también.
5: Me gusta que te fijas en los pequeños detalles.
4: Se hicieron en el salón de belleza mientras esperaban su decoloración.
2: Pero, Yelich.
5: Pero eso que ni qué, o sea, tienes un muy buen punto.
2: Número 1.
4: Ya tan rápido nos vamos a la número 1.
5: Tárdate, amigo, tárdate. Así, a ver, desarrolla el tema.
4: Lo voy a decir lento.
2: En cetáceo.
4: No, a ver, colaboraciones que nunca habíamos querido arriba del escenario. Esta todavía no sucede, pero está a punto de ocurrir.
2: Órale.
4: Belinda y Danapa.
5: Wow. Oye, sí.
4: ¿Sí o no?
5: Sí.
4: Las redes las habían enemistado, pero siempre.
2: Porque su carrera se parece, ¿no? Empezaron actuando de chiquitas.
5: Pues pero porque yo siento que la gente en redes sociales necesita entretenerse en algo, ¿no? Y crearse enemigos así para tener algo de qué hablar.
2: En mi época era Hilary Duff y Lindsay Lohan.
4: Ajá,
2: en mi época.
5: Muy buen chisme, por cierto.
4: La gente más grande, por ejemplo, la de la Atomics, eran Thalía y Paulina Rubio.
2: Ándale, ¿no? Siempre tiene que existir
4: siempre
2: uno,
4: una,
2: ¿no?
4: Siempre
5: tiene que existir jalones de orejas.
2: Sergio
5: de
2: Corona pelo, y el Gallo Calderón. También, siempre muy.
4: Setentas, ¿no?
2: Ya,
4: ¿no? El no, Verónica Valdés. Castro. Ajá. Y Lucía Méndez.
2: También.
5: Pues también que estaba Adame y Andrea Legarreta, ¿no?
2: Y Adame con todo el mundo. Adame y el mundo.
4: Con el mundo, exacto.
5: Exacto.
4: Bueno, pues la próxima colaboración que va a suceder y que a todo mundo tiene como en ascuas, diría mi mamá, es Belinda y Dana. Se reúnen ahora a partir del 12 de septiembre en Mentiras All Star. Hoy andan hablando mucho
2: muy
4: de
2: mentiras.
4: Mentiras,
2: sí.
5: Oye,
2: muy
5: ¿tú tienes todo que ver en esa colaboración?
4: No tengo nada que ver, me deslindo completamente.
2: Oye, pero ahí empujaste, pero aparte del teatro hay una canción, ¿no? ¿Cómo? Están grabando un video. Cuando
4: van a sacar una colaboración que ya platicaron. Ajá. Ya hicieron el video, que fue estas fotos que vimos
2: en Bata.
4: Los videos en Bata.
2: Saliendo
4: y eso
2: del
4: va a salir pronto. Hoy salen los boletos para Mentiras All Stars a las 11 de la mañana.
5: Uy,
4: con una preventa.
5: Super sold out.
4: Yo creo que le va a ir muy bien. Así
5: super,
4: es que
5: sí.
4: Si nos están escuchando y ustedes tienen ganas de escuchar canciones de los 80, los éxitos más grandes de los 80, en un espectáculo enorme en el Auditorio Nacional, hoy salen a la venta, no se los pierdan.
2: Oye,
5: estamos ready.
2: Amo a Belinda, amo a Dana. ¿Viniste con las manos vacías?
4: Por supuesto que sí. De hecho, a ver, quédense en Yaparate porque próximamente vamos a tener boletos. Para.
5: ¿En serio sí?
4: Para Mentiras All Stars. No, no, el productor me anda furando.
2: Consíguete.
5: Para el Tenorio cómico. No nada que ver con esto,
2: vamos
5: pero.
2: Saludos al macaco, dice, ¿no? Y a los Mascabrothers.
4: Se les va a mandar un video excepcional acerca de Mentiras.
2: Tengo un meet and greet con la señora presidenta. Ese,
4: ¿no? No, ya acabó la señora.
2: Oh, ya ves.
4: Pero vayan al teatro, hay muchas opciones. En
2: arroba DGO Cárdenas para que le den follow.
4: Ese
2: y le pongan
4: yo.
2: Cara a esta hermosa voz. Ay. Que todos los días está con nosotros a las 8:45. Ahora sí, ¿ya podemos ir a música?
4: Ya podemos.
2: Sí,
4: pónganse algo de mentiras
2: bien, ¿no?
4: Para no irme con las manos vacías.
2: No, espérate.
5: Oye, lo ponemos pero ya en la playlist.
2: Hay una, hay una escaleta que cumplir,
5: armando.
2: Oye.
4: Bueno, cállense.
2: Vámonos. Ya para.
4: Espera.
2: ¿Sí quieres una de mentiras?
4: A ver, ¿cuál me pondrías?
2: Pues, a ver.
5: ¿La de secretaria tenemos?
2: Yo te dedicaría esta. Adelante, mi Lion.

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0: Las 8 con 55 minutos.
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0: Les vamos, 9:01 a.m. Estamos en vivo. Está arroba Nashirol.
1: Aquí estoy.
0: Se quedó con nosotros en la mesa ya para Tiana, arroba de Geo Cárdenas.
2: Soy buenísimo en el turbolengua. ¿Cómo perdérmelo?
0: Y se suma del streaming, arroba el Atomics.
3: Estamos chiquititos. Vamos a ganar.
0: Ok, hay boletos para Disney on Ice y también para Mijares Sinfónico, Nash.
1: Oye, sí, ¿para cuál quisieran ir?
0: Es que Mijares, ¿no? Disney ya fuimos.
2: Disney, ajá.
1: Pues yo los dos, fíjate que repetiría.
0: ¿Volverías a ir?
1: Sí, no, 100% quiero repetir Disney on Ice.
2: ¿Sí?
1: Y regalado, y más.
0: Y todo, lo repito. Si es gratis, yo repito.
1: Exacto, gratis hasta las...
4: Es que están en oferta.
0: Oigan, ahí están los teléfonos 55-5166-8101 o el
1: 800-00-610-00.
0: Y hay un WhatsApp, párate.
3: 55-49-35-24-41.
0: Premio mayor.
2: Lo estamos leyendo.
1: Ya tenemos
0: el
1: llamadita.
0: Premio mayor. Bueno.
5: Hola. Bueno.
0: Sí, ¿qué tal? ¿Cómo estás? ¿Cómo te llamas?
5: Omar Durán.
0: ¿Omar?
5: ¿Sí?
0: Omar, bienvenido a Turbolengua, el Pomar, dice. Oye, Omar, ¿boletos para qué quieres?
1: Pero me gusta Pomar.
5: Para Disney.
0: Disney on Ice. ¿Es de los tuyos, Nash?
1: Sí.
0: Ahí vamos, ¿eh? La categoría para ti es la siguiente.
1: Venga, Pomar.
0: Le damos vuelta. Para Omar, dice así. Frases después de perder un mundial.
1: No me lo hagas, no me toques.
0: Acuérdense cuando perdió México, frases de cuando pierdes un mundial. A. Nashla.
1: Ay, no. ¿Por qué?
0: Ve de burro, Omar, ve de burro.
5: Bueno, ya será para la próxima.
0: C. Diego.
2: ¿Cuándo nos tocará ganar a nosotros?
0: De Atomics.
3: ¿Dónde estaban los defensas, caray? ¡Puede ser!
0: ¡Que dé la cara! ¡Que dé la cara! Nashla.
1: ¿Es en serio? ¿Me tengo que esperar otra vez 4 años para volver a calificar? ¡No me la hagas!
0: ¡No me hagas eso! F, Omar.
5: Faltó poquito para ganar.
0: Pero es frases en el mundial, no en el delicioso. ¡Qué, Diego!
2: Gracias a Dios ya terminó. Ya no va a haber tráfico en la ciudad.
0: H, Atomics.
3: Hoy no se pudo, pero en el siguiente se va a poder, seguro sí.
0: Y seguro. Latina, y Nash.
1: Imaginamos cosas chidas, claro. Y aún así no lo logramos.
0: J, Omar, J.
5: Jugamos muy bien, pero perdimos, como siempre.
0: Acá de kilo, Diego.
2: Kilos nos faltaron bien. Para ganar.
0: L, Atomics, L.
3: Lo pensé bien y la neta, ya no voy a ser fan del fútbol, no manches.
0: Muy bien, frases después de perder un mundial. M, Nash.
1: Muy bonito el desempeño de Bellingham. Lástima que lo voy a tener que ver en 4 años.
0: En 4, dice.
2: En cuatro.
0: N, Omar.
5: No nos ayudó el árbitro para poder ganar.
0: Y Ñ, Diego.
2: Ñoños ardidos.
3: No.
0: Oh, Atomics.
3: Orgulloso estoy de mi equipo perdedor.
0: Después de perder un mundial. Oh, Nash.
1: Pelé, no estaría orgulloso de esto.
0: Era O, Tache.
1: Era
0: O, Ñ, O.
1: No, el O era de la
0: Tache. Ñ, O. Ay, perdón. P, Tache para mí. Pelé, ¿qué dijiste?
1: Pelé, no estaría orgulloso ni de ti ni de lo sucedido.
0: Q, Omar.
5: Quisimos hacerlo mejor, pero no se logró.
0: Ay, R, Diego.
2: Rarísimo que hayamos perdido. Siempre ganamos.
0: S, Atomics.
3: Siempre pasa lo mismo. Ahorita ya no voy a confiar ni creer.
0: Frases después de perder un mundial. T de Tito, Nash.
3: Vámonos.
1: Tuvimos la oportunidad y la dejamos ir.
0: Omar,
5: Uy, casi la armamos.
0: Vámonos. B de vaca, Diego.
2: ¿Viste? No era penal.
0: Wow, W, Atomics.
3: Webis, estos jugadores no la armaron.
0: X, Nashla.
1: X, me quedo con lo vivido. Con Haaland, con Bellingham, con Morita, con Enalgón Vega.
3: Con César Chávez.
0: Y, para ganar. Y,
3: con LeBron James.
0: Y de ya párate, Omar. Con Y. Frases después de perder un mundial. Ya.
5: Yamal se llevó el campeonato del mundo.
0: Y esa
1: es que lo hiciste muy bien.

0: ¡Qué bárbaro! ¡Tremendo!
1: Omar, ¿con quién te vas?
2: Con,
1: ¿a dice Yonice?
2: Con tu novia, la ratona.
1: Con
2: dice.
1: Su doña. ¿Da tiempo para una porra?
2: Sí.
1: A ver, pásame una P.
0: ¡P!
1: ¡Pásame una O!
0: ¡Oh!
1: ¡Pásame una M!
0: ¡M!
1: ¡Pásame una A!
0: ¡A!
1: ¡Pásame una R!
0: ¡R!
1: ¿Qué dice?
0: ¡Armando!
1: ¡Omar!
0: ¡Armando! ¡Pumar!
1: Oye, pues felicidades.
0: ¡Pumar!
3: Muchas gracias.
2: Quédate con la producción para que te diga cómo recoger y también cómo pasar por tus boletos.
4: Qué emocionado se escucha.
3: Muchas gracias.
1: Nos contagias.
2: Vámonos con Rolita, más música, Nash. ¿Con quién vamos?
1: Vámonos con Rolita. A ver, mira,
2: pues la que haya ahorita,
1: pues la que haya, ¿verdad? Vámonos con Partidazo. Mira que estamos aquí.
2: Partidazo.
1: Estamos muy mundialistas todavía. Esto es de Danny Ocean y estás en
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4: Las 9 con 10 minutos.
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1: Chido, la neta.
2: Siguen vivos los payasónicos, güey.
3: Siguen vivos, güey, y les fue re bien.
2: Qué padre, güey.
4: Sí, re bien,
3: Rubí. Personas. Oye, Nazla, me da gusto escucharte, pues, oye, pues muchas vacaciones, güey.
4: ¿Cuáles vacaciones?
3: Muchas vacaciones.
4: Me fui a trabajar.
2: No, y espérate, ¿qué pide todavía vacaciones?
4: Sí, claro.
2: Después de las vacaciones, quiere vacaciones de las vacaciones.
4: Porque esas no fueron vacaciones, yo me fui de trabajo.
3: Sí.
4: Fui de corresponsal.
3: Sí, te vi. ¿Andabas con el Frankie Monstruo qué?
4: Ay, se le quiere, ¿no? Mucho.
3: ¿Pero andabas ahí o no?
4: Sí, justo estaba con él en ese mismo viaje. Ahí.
3: Sí, porque lo escuché en el Tlacuache hablando de eso.
4: A 200 kilómetros por hora.
3: ¿Y tú, perdido, tienes licencia de manejar?
4: Sí, claro, y también la internacional. La internacional.
2: Órale.
3: Rubí. La internacional, ¿es como la Sonora Santanera o qué? La internacional, Sonora Santanera.
2: Oye, hay dilema, ¿de qué trata este dilema?
3: Ay, hay un dilema de... Mi abuelo estaría enojado con este tipejo. Ahí te va. Arroba Roy City. Dice, Rudy, por favor, necesito tu ayuda, carnal. Me la pasé muy bien viendo el mundial con mis compas. O sea, el vato se la pasó con la raza viendo todos los juegos. Tenía el pretexto perfecto para estar con ellos. Pero pues su morra es bien celosa y es bien controladora.
2: Claro.
3: Hey, ahí te hablan. Ahora, pues no sabe cómo le va a decir que se la pasa muy bien con sus amigos y que quisiera tener su espacio para
2: pues,
3: de perdido una vez por semana ir con ellos.
2: Sus juevesitos.
3: Hace cuenta con sus juevesitos.
2: Ajá.
3: Exactamente. Entonces dice, no, me da mucha hueva pelearme con ella porque pues no quiero perder la libertad. Que pues el vato encontró la libertad nuevamente. Imagínate, ya iba como caballo en la calle el vato.
2: Claro.
3: Sí. Entonces el vato dice, ¿cómo le digo a mi morra? Pues que me gusta salir con mi raza también, no nada más con ella. Que deje de controlar. Entonces por eso estoy molesto, Gabo.
2: Arroba Roy City anda pidiendo ayuda, apoyo a los yaparatianos también.
4: Sí, apoyo a los yaparatianos, porque ni Gabriel Monterrey ni Gabriel Ciudad de México podrían dar ese consejo.
3: No, yo sí tengo un consejo para él.
2: Sí.
4: A ver.
2: No, Rudy lo tenía muy escondido. Yo se lo conté a los jefes y ya todo Radio Poli lo sabe, perdón. Pero Rudy tiene sus juevesitos.
3: No, pero no estaba tan escondido, güey.
2: Pues
3: todos lo sabían. De hecho, creo que está en mi currículum.
2: Sí, ¿verdad? Lo dices al aire, pero como que no estaba muy claro que los viernes no trabajabas.
3: Exacto. Entonces,
4: no, a ver,
3: estoy
4: pero
3: haciendo un esfuerzo.
4: Van a decir y no van a aceptar los dos que son un par de mandilones.
2: Sí, yo soy mandilón.
3: Claro, en problema. Fin de semana o entre semana, pero no, jueves, no.
4: La mayoría del tiempo,
3: jueves,
4: y lo saben. No te quieras hacer aquí el Rudy.
3: A ver, ojo,
4: Rudy.
3: Dejo a los niños dormidos y me voy el jueves.
2: Sí, cumples.
3: Sí, o sea, exactamente.
2: Cumples por todos lados.
3: Sí.
2: Luego ya le pide a la chata que vaya por él, también cumple.
3: También la chata cumple.
2: Oigan, participen en el dilema, ¿qué tiene que hacer el Roy City, por favor, para que defina si va a salir con sus amigos o no? ¿Cómo le dice su morra? Participen en nuestro WhatsApp y también en el chat del streaming. Vámonos con música. Estás en Ya Párate.

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1: ¡Ah, caray! Seguimos en vivo y está arroba sí soy Rudy desde ay, Monterrey. Guapísimo. Donde, pues, Nashla dice que es un mandilonzazo.
2: Sí.
1: Pero él dice que no. Hay un dilema.
2: Hay un dilema entre los dos.
1: Pide consejos a Rudy.
3: Le falta conocerme a Nashla.
1: Pues, no me conoces.
2: Que, es que te
1: no
2: conozco me conoces, a través de, Nashla, estás de hablando pantallas. Eso es a lo güey.
3: ¿Eh?
2: Te conozco a través de pantallas.
3: ¿Ves?
2: Lo que tú expresas en redes sociales, pues quizás es una imagen contraria a la que eres.
3: ¿Tú crees
2: pues
3: que...?
2: Pues te pido congruencia.
3: ¿Tú crees que conoces a Justin Bieber nada más porque lo viste ayer en el en la final, en medio tiempo?
2: Pues sí,
1: tocando guitarrita.
2: Me sé toda su historia de amor.
1: Ay, cálmate. Oye, ¿cuál es el dilema, Rudy?
3: El dilema es de un vato que resumen. Se llama Rudy City, que bueno, es la arroba del vato.
1: Ajá.
3: Que el güey pues se la pasó viendo los partidos del mundial con sus amigos y tiene novia. La bronca es que ahora que salió con sus amigos dijo, ah, me gusta esto. ¿Qué es? ¿Cómo se llama? Se llama Libertad. Se llama Libertad.
1: Sí,
3: entonces
1: sí,
3: el vato ya tiene una novia controladora, celosa.
1: Y quiere
3: que lo quiere
1: libertad.
3: Tener aquí nomás para él. Aunque no esté haciendo nada el vato, quiere que esté ahí.
1: Oye, y él quiere esa libertad, ¿no?
3: Él quiere la libertad.
1: Oye, no sé qué tiene tu voz, que como que me dio un bochorno ahorita de
3: un bochorno,
1: de crudo. O sea,
3: ¿sí? ¿Sí te llegó?
2: Hasta acá llegó el tufo.
1: No, calor, me dio calor. Empecé a sudar.
3: Calocha.
1: Que me dieron ganas de echarme una cheve contigo, güey.
3: Fíjate, pues a la hora que quieras y cuando quieras.
1: El lunes.
3: Ahorita en España. Ya se
1: claro, ya se puede, ¿no?
2: Ya es horario.
1: Oye,
2: ya
1: hay respuestas,
2: festejando.
1: Dice Isabel Romero Rulés, dice, hablar con su esposa, muchas cosas se resuelven en la comunicación. Arroba pelucón, todo es bien fácil, hay que hablarlo y acuerdos. Eso, también dicen, ya está aquí el rey de los mandilones, Rudy, nos dice.
3: Gracias.
1: Chabela. Bueno, pues ahí están algunas opciones, hay que hablarlo, que lo diga. ¿Tú cómo conseguiste tus juevesitos?
3: No, yo le dije, bueno, mi jueves, punto. Punto, y mira cómo es promis.
2: Híjole, es que ¿sabes qué? No te quiero nada.
1: ¿Quieres conmigo?
2: Necesito
1: así
2: la,
1: vengo. De
2: necesito
1: paquete.
2: La versión
3: así
2: de la
3: es.
2: Chata. La
3: yo ya venía de agencia así.
1: Claro.
3: Yo ya venía, ella me conoció así.
1: Bien mayugado, dice.
3: Sí.
2: Oye, por aquí
3: y antes
2: dice,
3: salía también los martes y los miércoles.
2: Dice Alex Vibes, tener tiempo con tus amigos no debería ser motivo de pelea. Una relación sana no te debería aislar. Pues la neta.
1: Primero ten amigos, güey.
3: Dicho, o sea, aparte. Primero ten novia.
1: Primero
3: sí, consigue
1: pelo,
3: estar inventada la morra.
2: Exacto,
3: sí,
2: primero
3: sí.
2: Que alguien te pele.
3: Sí, oye, pero sí tiene razón el compa este, ¿eh? Nada más que lo dijo bonito.
1: Sí.
2: Sí, pues sí.
1: Dice, yo diría que lo mande a volar, ya parejas así no valen la pena, tóxicas no valen la pena, y lo dice una mujer, la Chabela.
3: Y también lo dijo Juanga.
4: No vale la pena, date cuenta de eso.
1: Arroba sí soy Rudy, dale follow, por favor, todos los días un dilema nuevo.
4: Lo que tú me
2: oye, pero bueno, ¿ustedes entonces qué harían?
1: Le dices.
3: Yo la mando al chavito.
2: Híjole, es que no sean mentirosos.
1: Una y una, tú vete los martes, yo me voy los jueves.
2: Ustedes no tienen permiso, pero sí la última palabra, lo que tú digas, mi amor.
1: Sí,
2: está bien,
1: mi amor.
2: Está bien.
3: Sí, exacto, se va así. Ah, pero ¿cómo es posible? ¿Dónde vas? Sí, ajá. Lo que tú digas.
2: Ay, no.
1: Nos fuimos, gracias, Rudy.
3: Ay, de nada.
1: Seguimos en Ya Párate los 40.

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4: Las 9 con 32 minutos.
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0: Y nos conectamos hasta los 40 Guadalajara con ustedes, Claudia Chávez.
1: ¡Muy! ¡Buenos días! ¿Cómo estás,
2: Clau?
1: ¡Qué viajera, ¡Qué viajera!
3: Pues mira, ando con muchos sentimientos encontrados, mi Clau.
1: ¿Por qué, caray?
3: Pues ya extraño muchísimo el mundial.
1: Y o sigue. Sea, yo hasta me traje esta casaca, por llamarlo así.
2: Wow. De Jorge Campos, sede, ¿no?
1: Parece, pero sabes que era de Jalisco, la sede más mexicana.
2: Está bonita. Venga,
1: está linda, ¿no? Está linda. Oigan, y bueno, hablando precisamente con esta melancolía que todos tenemos de la Copa Mundial de la FIFA 2026, así como Nash, creo que a personalidades o personajes que tenemos que tener muy en el foco es a la cantidad de voluntarios que estuvieron en, no solo en los estadios, sino en los hoteles, sino en los recorridos. No sé ustedes cuando, si llegaron a ir al Estadio Ciudad de México, ya ves que había como 2 millas previas, no recuerdo cuánto era, que no podías llegar en automóvil.
2: Había que caminarlo, ¿no?
1: Había que caminar.
2: Hasta Eric Rubin lo caminó.
1: Hasta Eric Rubin.
3: Sí, pues eran varios kilómetros.
1: Había gente con señalización y te echaban porras y creo que el ambiente era lindo, ¿no? Los voluntarios hacen infinidad de cosas que luego nosotros no nos enteramos. Pero atención, que tenemos una mexicana de nombre Pina Flores, que es la voluntaria en la que más copas mundiales ha estado.
2: Wow.
1: Lleva 9 en su haber, es mexicana y todo inició en el 68.
3: Wow.
1: Fíjense que ella ingresó a la universidad para estudiar como los deportes.
2: ¿Pero qué, bueno, empezó entonces, a los 15 años o qué? ¿Qué?
1: Empezó a los 17.
2: Mira,
1: A los 17 años y primero fue como voluntaria a las Olimpiadas del 68.
2: Wow.
1: Entonces, desde ahí le agarró como esa cosquillita y dijo, yo quiero estar de voluntaria en cuanto evento deportivo se pueda. Bueno, estuvo en 9 copas mundiales, estuvo en 11 eventos olímpicos, ya sea panamericanos, estuvo en Tokio, estuvo en Grecia. Esta mujer habla 8 idiomas. Pina Flores, fíjense que justo en esta edición 2026 la FIFA le hizo un homenaje como como el héroe anónimo, porque imagínate todo lo que ha vivido, tiene experiencias súper, súper lindas. ¿Sabían ustedes que su papá fue jugador del Atlante?
2: ¡Órale!
1: Ella cuenta que por eso estaba como tan inmersa en los deportes, ¿no?
2: ¡Claro!
1: Ella platica que evidentemente pues veía, le ha tocado ver muchas justas deportivas, justo estuvo la inauguración del partido con Sudáfrica en la Ciudad de México y dice que ella más que ver el partido se emocionaba de verle la cara a la gente de emoción, ¿no? Cómo lo disfrutaba, claro. Ese amor por el deporte.
2: Es que al final abrazar. Es un servicio que también estás dando un apapacho también a la gente que está yendo a los partidos.
3: Es un super hip hip hurra para Pina, por supuesto, y para todos los voluntarios que sin duda nos hicieron la vida mucho más fácil en el Fan Fest, en los estadios, definitivamente siempre con una sonrisa y dispuestos a ayudarte.
1: Sí, estuvo increíble. La verdad es que Pina, le mandamos un abrazo. Ella debe tener alrededor de unos 75 años aproximadamente. Tiene historias súper lindas. Cuenta que, por ejemplo, ¿cómo le apago aquí el...?
2: Ay.
1: ¿Suena raro?
2: No, estás perfecta.
1: Perfecto. Entonces, voy a cerrar
2: peleándose aquí porque... Clau con los botones.
1: ¿Cómo?
2: Lo apago.
1: Como tía.
2: Pina,
1: como tía,
2: Pina, normal. Por favor, Pina, ayúdame.
3: Pina,
1: help. Oigan, bueno, la cosa es que tiene anécdotas súper, súper lindas. Por ejemplo, hubo en un mundial que ella tuvo que recoger a una autoridad importante, pero le hablaba en alemán, ¿no? Entonces, ella dice, 2 días estuve hablando con esta persona en alemán. Entonces, de repente me dice en alemán, oye, ¿quieres acompañarme a un homenaje?
2: Órale.
1: Que van a hacer. Y la otra, no, pero ¿cómo voy a ir yo? Dice, ¿pero qué haces tú en este homenaje a la primer mujer con antorcha mexicana? Se me olvidó el nombre. Dice, pero esa mujer es mexicana. Dice, es que yo soy mexicano. Dice, llevo 2 días hablándote en alemán. ¿Cómo es que no me hablaste en español?
2: Vamos.
1: Pero bueno, sí, un abrazo para Pina Flores, que es la máxima representante. Estuvo en los 3 mundiales de México, en el 70, en el de los 80s y en este 2026. Bueno, definitivamente a ella en representación a tanta gente. Sí, claro.
3: No, aplausos de pie. Y justo, bueno,
2: oye,
3: también.
2: Me gustó, próximo año a ver si me anoto.
3: Oye, pero vamos a subir las imágenes a redes sociales por los que no están conectados en streaming para que vean a Pina que hoy está entera.
2: Claro.
3: Con grandiosa actitud.
2: Ahí está toda la información directamente. También en @ Claudia Chávez FM también está la info. Y va a estar, ¿verdad? Okay. Oye, muchas los gracias, Clau.
3: Una linda notita bonita.
1: Y ya está. Creo que no me la había puesto, no manches, ya. Me
2: aquí están comentando, qué padre playera, Angie, ¿verdad? ZL, dice Chabelita, muy buenos días, Clau. Aquí están tus fans, echándote porras. Vámonos con música. Gracias, Claudia Chávez, de Los 40 Guadalajara. Tú. Más música, mi Lion, estás en Ya Párate.

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1: Se acabó lo que se daba aquí, arroba Gabo Ramos Oficial, arroba Nashirol.
2: Se va. Oye, gran programa, gran inicio de semana. Vamos a darle con todo. Mira, sí. ya me siento como en una nueva etapa. No sé ustedes.
1: Pero aparte, este programa se va. Pero al podcast, para que lo escuchen otra vez, al Spotify y también en YouTube Music están los podcasts, para que los busquen.
2: Oye, sí, también síganos en redes sociales. Siempre subimos como notas, obviamente, de toda la cultura pop, para que estén muy, muy pendientes, se enteren primero que nadie y, por supuesto, se unan a la conversación ya para Tiana.
1: Sí, mañanita martes vamos a tener el Turbolengua, boletos para la Josa, que es María José, en el Auditorio Nacional, y boletos para el Tri en el Palacio de los Deportes. Además, Diego Cárdenas, y se rumora, ajá, se comenta que estaría pisando la cabina ya para Tiana, Pablo Ruiz.
2: Sí, conocido
1: como Pablo Ruiz. Pablito Ruiz va a estar con nosotros si todo sale bien y si el tráfico se lo permite.
2: Oye, sí, ojalá que se arme. Entendemos que es un horario luego complicado. Por eso siempre lo decimos así.
1: Que cante,
2: ¿no?,
1: la de Wo Mama mañana, a ver si le dan los agudos. Wo Mama, maizado. Denle follow, arroba Nashirol.
2: Ya para Tianos, pues deseándoles una gran semana. Ya saben que a pesar de su forma de ser, los amo, nos guacheamos el martes.
1: Arroba ya para tu oficial, por favor, denle follow también, arroba los 40MX. Felicidades a los 40 España, 60 años. ¡Órale! Marcando el ritmo y el camino. Muchas felicidades.
2: ¿Nos vamos a ir para allá a festejar o qué?
1: Vamos a festejar, cómo no. Vámonos. Seguir celebrando con España.
2: ¡Olé, tío! ¡Olé, vámonos!
1: Rulo Vería la producción, también Mauso Presitas, el buen Leoncio Cósmico en los controles. ¡Chau!
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3: Las 9:55.
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10: No, justo ahora no.
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0: morning, por la mañana. ¿Cómo están en este lunes agradable? Ya de vuelta de unas pequeñas mini vacaciones que me dio el sindicato. Pero no estoy sola, estoy súper bien acompañada con Pau. ¿Cómo estás, Pau? ¿Cómo te agarró la mañana?
1: Good morning, everybody. Buenos días. ¿Cómo están? Ya aquí empezando una semanita más con todos ustedes. Gracias por sintonizarnos al 101.5. 5 FM de aquí de los 40 Villahermosa. Y pues aquí vamos a estar acompañándolo a ustedes durante estas dos horitas. Ya saben, síganos en redes sociales como La Mañana Nos Agarró. Ahí ustedes nos pueden encontrar. Y pues síganle dando like a la página. Y pues bueno, gracias a Dios, este mundial ya se acabó.
0: Ya se acabó, adiós gastos, y ganó uno de los favoritos que queríamos, en este caso España, que le hicieron cardíaca, la verdad.
1: ¿Tú, la verdad que sí?
0: ¿Qué te pareció?
1: No, bueno, eso estuvo, pero de que casi me quedo sin greña, porque qué cosa, con las dos eliminaciones de los goles que le metieron a...
0: Pero se seguía notando, y yo creo que todas las redes sociales inundó del favoritismo que se veía notoriamente, no en ese juego, sino en los juegos anteriores que venían arrastrando de que...
1: En todos.
0: Y que chilla Messi porque goodbye, bye, bye.
1: Adiós, baby.
0: Adiós, literal.
1: Y no hasta la próxima, ni a la vista, no. Bye.
0: ¡Hasta nunca!
1: Hasta nunca. Déjame decirte que ya al final, o sea, de todo el tiempo que empezó el evento, así un poquito atrasadito.
0: Eso sí.
1: Pero créeme que valió la pena cada minuto, cada segundo y cada hora que pasamos ahí sentado y en familia.
0: Efectivamente, que es lo más importante.
1: La verdad que desde que empezó todo fue cardíaco, después del medio tiempo del show que hicieron de Madonna.
0: Que BTS, ya iremos hablando más adelante de eso.
1: Justin Bieber y Shakira, la verdad que muy, muy bonito.
0: Sí.
1: Y seguimos con el segundo tiempo, igual cardíaco, y tú decías, bueno, oye, ya se acabó, ¿qué sigue? ¿Qué es?
0: Tiempo extra, penales, pero si es que esto y el otro.
1: Sí, la verdad que ellos lo que querían es que se fueran a tiempo a penales, claro, porque esa era su intención de ellos, pero no les salió la jugada, gracias
0: se les adelantó
1: a Dios.
0: Así es, efectivamente.
1: Y pues qué bonito, qué bonito. Sí, qué sabroso.
0: Yo lo disfruté, y también verle la cara al señor Messi de que en cada momento ya la comenzaba a sufrir. Y ay, hay ciertos comentarios que salieron en redes sociales de entrevistas que dio también. Ya perdiste, ya tantito humildad, o sea, ya como que bájale tantito a eso.
1: A su ego.
0: A su ego, pero no. O sea, al contrario. ¿No?
1: Siguió dándole. Y ¿sabes qué fue lo más, que ahí te das cuenta cómo son ellos como seres personas, seres humanos, de que no tienen esa humildad de saber perder, sino sin embargo estaban todos ellos festejando, los españoles, porque habían ganado y todo? Y de repente se arma la trifulca entre ellos.
0: Hay un video que está circulando en redes sociales donde un argentino se para y era un mexicano que estaba, que estaba apoyando a España, pero se fue con la playera de la selección.
1: De México, así es.
0: O sea, todavía el argentino se para y, o sea, le comienza a hacer de a tos y de decirle cosas. Y así como el mexicano de, pues me vale, pues aquí estoy, aunque no esté en México.
1: No, y ¿sabes qué fue lo más importante? Que no le contestó, sino que simplemente le sacó la tarjeta roja.
0: O sea, y fue lo más chistoso.
1: Bye, ahí te quedas. Y en ese momento él agarra y se quita la playera.

0: mexicana y se queda con la español. Y así como que se quedan así los otros, los argentinos. ¡Ah! O sea, y con eso les cayó la boca. La verdad,
1: agarró, se sentó el señor y ya no la hizo de
0: la verdad que mi respeto para y su educación que tiene el señor. Sí. Por no irse a los golpes.
1: Porque era muy fácilmente para eso, para agarrarse a golpes en ese momento por todo lo que le estaban diciendo.
0: Ah, claro, porque el golpe ya se estaban dando allá abajo los futbolistas. Pero bueno, también vamos a darle la bienvenida al señor Rafa Ricardo.
2: Good morning, everybody. Seguiremos platicando un poquito más detalles y demás acerca de esto, de lo que sucedió en la final, pero no sin antes las recomendaciones de nuestros patrocinadores.
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2: 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Pero así bueno, es. En lo personal sí les comento, a mí me pareció una verdadera final de mundial. Estuvo muy bien, cardíaca, jugó España maravillosamente bien, España, Argentina, no sé qué le sucedió, la verdad es que se esperaba todavía un poco más de juego de Argentina, un poco más de juego de Messi, pero tocaba el balón Messi y no llegaba a ningún lado, a ningún lado, y eso que, bueno, porterazo de Argentina. Porque si no, les hubieran metido fácil como 5 goles sin Pex. Neta. Claro. Porterazo de Argentina, que a mí me daba mucho nervio de que al final llegaran a penales, porque siento que en penales sí perdería España por la habilidad del portero. ¿Qué habilidad, qué reflejos, qué altura tiene, qué salto? Qué... No. Ahí sí, mis respetos. Fue el héroe de Argentina, ya no fue Messi. Fue el héroe de Argentina,
1: es
2: pero
1: que
2: muy bonito.
1: Se veía cansado, amigo.
2: Y aparte, otra cosa padrísima, el espectáculo de medio tiempo. Fíjate que yo estuve en comunicación con varias personas vía WhatsApp, unos que estaban en Nueva York, otros que estaban en Nueva Zelanda, otros que estaban en España, amigos de diferentes países. Partes que hicimos un pequeño grupo para sentir la final y nosotros ponernos la camiseta de España, ¿no? Ya sabes, ahora todos somos españoles. ya sabes esa onda. Oye, íbamos comentando varias cosas, pero algo que todos comentamos, y yo creo que usted no me va a dejar mentir, el show de medio tiempo es mejor, ha sido el mejor show de medio tiempo en años que los de Super Bowl.
0: Sí.
2: O sea, en años, en años. O sea, sí, superó a shows de medio tiempo del Super Bowl de una manera increíble.
1: La verdad que sí.
2: ¿Qué hiciste? Entonces, la verdad es que estuvo muy bonito. Donde hay presupuesto, hay presupuesto.
1: Ay, pues
2: aquí,
1: sí,
2: ¿qué pasó? La verdad es que yo creo que el Trompetas quiso quedar bien. Dijo, si se va a hacer la final en Estados Unidos y vamos a tener el show de medio tiempo, hay que lucirnos y se tiene que hacer bien. Les pido y les exijo a todos que hagan un gran show. Y yo creo que eso fue lo que sucedió, Estuvo muy bien producido. Muy bonito.
1: Sorpresas también hubo.
2: Sí, muy padre. La verdad
0: creo
2: es que
0: estuvo mucho mejor que cuando la inauguración, que fue aquí en México, que
2: el cierre. Claro, superó
0: porque
2: muchísimo.
0: Porque empiezan a salir los memes de la Temu de Shakira y la Temu, la verdadera, y así como que qué onda. Y
1: la verdad, la expectativa.
2: Expectativa,
0: sí,
2: y realidad.
0: Y es que la verdad que sí es bastante la comparación, la diferencia de una con la otra, y así como que tú te quedas, bueno, esta sí es la Shakira verdadera. Así y pues es. La verdad que a mí, en lo particular, sí me gustó. Muy bien.
2: La verdad, igual a mí. Me gustó mucho todo.
0: Me gustó cuando salieron los chicos de BTS y así.
2: Qué padre entraron ellos, qué padre participaron. O sea,
0: oye,
2: todos. Coldplay con los Muppets. Coldplay con los Muppets fue una maravilla. O
0: cuando
2: sea,
0: le empezaron a tocar los tambores con los de los
1: Muppets.
0: Ajá. Sí, donde está, sí. Donde era de Haaland, donde es Haaland, y así.
2: Ah,
0: esa entradita de Y sí. Y yo así, wow, cuando sí. entra BTS, yo así, wow, no, qué padre.
2: La nada más que faltó que le hicieran una remembranza al Oiga, pero
1: para
2: bueno.
1: Que se sintiera México.
2: Encantados de que nos acompañen. Bienvenidos todos. Así ya es. Se acabó el mundial. Gracias Dios también. Felicitaciones a todo el equipo de Radio Núcleo, a todos los operadores de la Qué Buena, de los 40, a todos los locutores y todos los que participaron, a por supuesto, en esta Radio transmisión especial del mundial a través de la radio, que lo vivimos al máximo. Muchas felicidades. Vámonos con buena música. Nosotros arrancamos, nos agarró la mañana con todas las ganas, con toda la actitud a través de los 40. No le cambies.

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2: Las 10 con 19 minutos.
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0: Nunca es tarde para hacer lo que tanto quieres. Eso, siempre nosotros en este programa buscamos, pues, motivarte, ¿no? El decir, todo se puede, simplemente enfócate, evócate, ponle ganas, échale los kilos.
1: Y decrétalo.
0: Decrétalo y bla, bla, bla, ¿no?
1: Definitivamente.
0: Ay, qué cosa más bonita.
1: Pero es que cada cosa.
0: Cada cosa. Ay, ay, ay, Dios santísimo. Pero para todo hay. Y más ahora en un mundo en el cual estamos tan conectados a través de las redes sociales, tantas aplicaciones que hace acortar distancias, ¿no? Y romper muros, por así decirlo. Llegas a donde quieras, ¿no? Pero bueno, hace unos cuantos años, en el 2017, una mujer ha decidido convertirse en escort. En escort. Sí, sabes lo que es la escort. Es la que tú pagas porque sea un acompañante. La puedes llevar a citas, a reuniones, a
1: cenas, eventos y demás.
0: Y hay escorts que prestan también a decir, puede acabar esto con un masaje feliz y
1: un final feliz.
0: Con
1: amigo.
0: Un final feliz. Claro. Entonces, pues esta mujer, impulsada por deudas y el riesgo de perder su casa, necesitaba dinero. El banco la quería embargar. Dijo. Ella es. Dijo: ahora me voy a llamar Busty de busto, Busty Granny de abuelita. O sea, Busty de abuelita chichone.
1: Chichone.
0: Chichone, abuelita chichone. Hoy gana miles de dólares al mes y afirma que su labor va más allá del sexo, ofreciendo compañía en viajes y eventos. Sí, así como lo escuchas. Caroline B., de 73 años, pasó cuatro décadas dedicada a la oración y al celibato tras convertirse al cristianismo. Todo cambió a los 57 años cuando describe haber vivido un despertar sexual que transformó su visión de la vida. No me interesaba el sexo y en la iglesia no estaba permitido. Entonces, eso lo contó en un podcast hace ya tiempo. Y es que en el 2017 entonces ella fue que decidió convertirse en escort. Imagínate. Hoy tiene 73 años. Es conocida como Busty Granny, con miles de fans, con miles de clientes. Y ella dice que tener 73 no significa dejar de vivir.
1: Al contrario.
0: Así ha pagado sus deudas. Busty Granny.
1: Nunca es tarde.
0: ¡Ay, güey! ¡Nunca es tarde! ¡Nunca es tarde!
1: No manches.
0: ¿Tú te llamarías Busty, Fifi?
1: No, vamos. Dios mío.
0: Salimos de deudas, mana. Imagínate que te dediques al escort.
1: No podría, amigo.
0: ¿Por qué? Pues es que te encariñas, ¿ah? ¿Eh?
1: Es que quieras o no, a alguien le vas a agarrar afecto.
0: Sí.
1: O sea, esa es una. O sea, y luego solamente vas a... Siento yo que debes de tener así como que cero sentimientos o ser una persona muy fría.
0: Ajá.
1: Como para no tener esa conexión con el cliente o que sea un cliente frecuente y nada más lo veas como un cliente y no le vayas agarrando cariño. Pero yo he escuchado en blogs y demás que entrevistan a este tipo de personas que sí se llegan a encariñar, que sí se llegan a enamorar.
0: Sí.
1: A la callada, pero sienten ese sentimiento y es muy complicado el separar una cosa con la otra.
0: Claro.
1: Entonces, no, amigos, nos vamos a la quiebra. Déjame.
0: Pero es que también ella, bien inteligente, Caroline B., esta Busty Granny.
1: Okay.
0: Porque... pues también hay mercado para la gente adulta mayor.
1: De la tercera edad.
0: De la tercera edad, claro que hay un mercado. Porque normalmente, pues a lo mejor ya estás viudo, ¿no? Como hombre, a lo mejor ya estás divorciado. Pues igual y ya no, pues andas ligando.
1: Si no estás viudo ni estás divorciado, pero quieres experimentar otra piel.
0: Otra piel, ándale. Bueno, para eso pagas o por otras cosas. Pero... En este caso es por la compañía más que nada, como bien lo dice Busty Rani. O sea, más allá del sexo es como la compañía, la el plática, estar contigo, la su plática, su experiencia de vida, bla, bla, bla.
1: Yo creo que sí la contrataría nada más por escuchar toda su historia de vida, de saber qué le incitó para
0: no
1: salir.
0: No veo esa imagen, no quiero ver esa imagen tú y ella. No.
1: O sea, de compañía de diálogo.
0: Ok.
1: O sea, nada más para saber qué onda, qué mosca le picó, porque ese brinco de una cosa a la otra, ¿no?
0: Claro.
1: O sea, no. Ay, qué asco, amigo.
0: Pero bueno, nunca es tarde, ¿eh? Nunca es tarde, cosas de la vida. Y a lo que me refería iniciando el comentario de esta nota era que pues ahora el mundo con tantas redes sociales, ahora también existe ejemplo el OnlyFans y hay gusto para todo. O sea, hay cosas tan bizarras también.
1: Desde
0: hay gustos tan
1: dedos
0: bizarros.
1: Hasta los pies, la
0: sí,
1: morena.
0: O sea, que la gente pues paga por, ¿no? Entonces, pues ella vio un mercado muy interesante, muy bien por Busty Granny. Bien, muy bien por ella. Pero bueno, ahí está, señores. Nunca es tarde, lo decimos aquí en Nos Agarró la Mañana. 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Y por otro lado, oigan, completamente en vivo a través de los 40. ¡Wow! 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Mándenos su mensaje, opine, participe, sea parte del programa. Aquí estamos con Tokio Morokio y, por supuesto, con excelentes recomendaciones del programa. Ya lo sabe. 99-32-59-51-19. Así nos pueden mandar sus mensajes, que ahorita regreso con todos sus comentarios, que hay buenos comentarios, gracias gente hermosa, y regresamos, no te cambies, esto es Cristina Aguilera, recuérdala, estás en los 40.

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3: Las 10 con 36 minutos.
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22: Oye, la gente, ¿cómo? No, mensaje es WhatsApp 9932-595119. Dice, como dirían los serial killers, el primero es el más difícil. Dile porfas a la señorita Fifi.
23: No entendí.
22: Refiriéndose a lo de escorts.
23: Ah.
22: Que el primer cliente es el más difícil.
23: Y ya después del primero.
22: Ya dicen que ya es más fácil.
24: Ya los demás te gustarán. Ya será más
23: de
24: fácil.
23: No, gracias.
22: Para mera curiosidad, fui a buscar la Busty Granny. Ah, caray, sí es gustosa, ¿eh? Ah, ok, ya. Ya le stalkearon, güey.
24: Obvio.
22: Para que vean que es verdad lo que decimos. O sea, digo, no vamos a andar mintiendo.
23: Claro,
22: no vamos a andar mintiendo.
23: Falsas.
22: Oigan, a ver, idea de negocio. Ahí se las dejamos a ustedes. Nada más porque yo no tengo la lana para. Pero neta, está chidísimo esto. Un grupo de padres se volvió viral tras asistir a un taller para aprender a peinar a sus hijas.
24: Órale.
22: ¿O no, papitos lindos? Señora, ¿o no? Usted sería feliz. Pues es un puff de Londres. Esto sucede en Londres. Es un puff, neta, donde vas a beber cerveza, güey, a tragar hamburguesa, güey, así pizza y a ponerte hasta las chanclas si quieres. pero ahí mismo
23: aprendes un oficio.
22: Hacen el taller donde los padres aprenden a peinar a sus hijas mientras comparten un momento diferente. Obviamente, con ayuda de estilistas, practican coletas, moños, trenzas en cabezas de maniquí. O sea, la iniciativa busca fomentar una paternidad más activa, romper estereotipos y fortalecer el vínculo entre padres e hijas.
23: Oye, podríamos hacer un evento así.
22: No, ma, está padrísimo. La verdad es que ponte a ver, ¿cuántos papás, señores, que tienen hijas, les costó trabajo aprenderle a peinar a su hija? A lo mejor.
23: O no saben todavía. Ajá,
22: que a la fecha dicen, no, ni sé cómo hacerlo. Pues imagínate que existe un bar aquí en Tabasco, en donde tú asistes, puedes escuchar muy buena música, echarte tu cheve, ¿no? Tienes tus maniquís ahí, tus cabezas de maniquí con sus pelucas y algún instructor que te esté orientando cómo hacer la trenza francesa, la...
23: ¿Tú cómo sabes de eso?
22: Oye, mija, pues es que digo, yo no tengo hijas.
23: Pobre Gretita.
22: Yo no tengo hijas, pero peino a mi perra, Nancy. No tengo hijas, pero uno aprende de repente.
24: Oye, Rafa, ¿y a tu sobrina no la has peinado?
22: No, fíjate que nunca.
24: Oye, pues, ¿no estaría bueno?
22: Nunca.
24: Queremos, estaría bueno
23: un tallercito así.
24: A ver cómo las deja, Rafa.
23: Dios mío, trasquiladas.
22: Pues una idea millonaria de negocio, ¿eh? Para el que le interese, de una vez vaya alarmando.
23: Un tallercito.
22: Fíjate, qué locura, ¿eh?
24: No está tan loca la idea. Estaría padre que aquí en Villa hubiera un barcito así. ¿Para qué? Para enseñarles también a los papás cómo se peinan las niñas, sus princesas.
22: Claro, claro.
24: Porque normalmente quien lo hace es mamá.
23: Mamá, la abuela, la tía.
24: Y es la que anda ahí acarreleando cuando es cuestión de escuela, de que apúrate, córrete.
23: El moño
24: y
23: el otro.
24: Claro. Sí, y no estaría ahí. Y ve de que esté el don ahí sentado, nada más viendo cómo están trasquilando a la pobre muchachita. Pues estaría bueno que también el papá entrara a
23: eso.
24: Creo
23: que los padres son más curiositos en ese sentido. O sea, sí le echan ganitas.
22: Mira, normalmente se dice que las niñas son más apegadas al papá cuando el papá está presente, obvio, ¿no? Cuando el papá está presente son mucho más apegadas al papá.
23: Sí.
22: Entonces estaría interesantísimo que el papá sí aprendiera como que todo este tipo de habilidades, ¿no?
24: Fíjate que ayer precisamente mi hermana me mandó un video donde la niña, porque su papá tiene el cabello larguito, y la niña es la que lo peinaba y lo jalaba y lo jaloneaba y el otro nada más. Leo, ve que la
23: pena. Qué curioso. Pero qué moño que le puede colgar.
22: Mira, puede haber.
24: No tiene también.
22: En el puff, en el bar, hay esta idea de negocio. Puede haber. Obviamente el servicio, no hablemos desde nada más que obviamente vas a encontrar la cerveza de tu preferencia.
24: Ah, claro.
22: Ta,
23: los alimentos.
22: Buena música, los asientos muy coquetos, estilo estética, ¿no? Como que vamos a ponerle un concepto, ¿no?
24: Claro.
22: Sí. Y demás, tus maniquís con las pelucas, pero también que les enseñen a pintar uñas.
24: Sí.
22: Ejemplo, digo, sería padres genial, de familia. ¿Cuántas niñas no juegan con ustedes? De ay, papito, te pinto la uña y ahora me la pintas tú a mí. Y hay papás que sí le dedican ese tiempo a sus hijas.
23: Claro.
22: Entonces, eso sería maravilloso. Idea millonaria.
24: Ahí la está. Verdad, pues sería genial.
22: Sí, oye. Y aparte, ahí conoces otras personas.
24: Y no, y aparte, sería como que más unión, más cercanía hacia sus hijos. Y en este caso, en las niñas.
22: Y mira, y así tu señora no te alarma de pedo.
24: La neta.
23: ¿Sí? Vas, o sea, echas tu chelita.
22: Con permiso, vieja.
23: Voy a mi cursito.
22: Voy al bar a aprender a peinar a la niña. Y voy al bar a aprender a pintarle las uñas.
23: ¿Te imaginas?
22: ¿Qué señora te va a decir que no?
24: Y te imagínate ese pintado de uña. Hasta te puede favorecer para que así tú también le pintes las uñas a tu doña.
22: Y no nada más. Señora, claro. O al rato le hagas el peinado de salón para la fiesta.
23: Ya todo rato es una lana.
24: Y al rato empiezan a salir todos del closet. Y ya te cuento.
22: Y al rato una shot que sale de ese bar. No, pero muy buena
23: pero
22: idea.
23: Oye, sería buena idea.
22: Muy buena idea. ¿Usted qué opina? Mándanos su mensaje. Participe 9932-595119. Muy buenos días por la mañana. Feliz lunes para para los tres, la niña Fifi, la DJ. Gracias. Y para ti, Rafa.
24: Gracias.
22: Gracias, gracias. Escuchándonos desde tu Alexa. Gracias, viejo. Gracias. Carlitos, te mandamos un abrazo. Gracias por estar pendiente del programa. 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
2: 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Vámonos con buena música y nosotros regresamos. 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
3: Las 10 con 52 minutos.
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12: Oigan, estamos de regreso a través de los 40, gracias por todos sus mensajes. Nos encanta, caramba, es que se trata de animarnos, de escuchar cosas bonitas, de tratar de evitar las tragedias, ¿no? Más que nada eso. Buen día, imagínate poner el bar para aprender a peinar a nuestras hijas y contratas a la señora de los masajes con final feliz. Estás mal, güey. Tampoco perviertan mi idea. No sean así. Oigan. Otra, me encantan las cosas bonitas, de veras. Y yo creo que aquellos que son abuelos, que sé que muchos abuelitos nos están escuchando, no me van a dejar mentir. Pero esta historia está padrísima. Un abuelo y su nieto protagonizaron una de esas escenas familiares que despiertan recuerdos de infancia. Y durante un paseo, el hombre decidió enseñarle al pequeño una travesura muy conocida. Tocar el timbre de una casa y salir corriendo antes de que alguien abriera la puerta. Güey, cosa maravillosa, qué bonito, la verdad. Lejos de limitarse a observar, obviamente el abuelo tomó al niño de la mano, corrió junto a él y compartió su emoción como si también hubiera vuelto a ser pequeño por unos instantes. Obviamente la complicidad entre ambos, sus sonrisas y la energía con la que participaron en el juego conquistaron rápidamente a miles de usuarios. Este momento fue compartido por la creadora de contenido, Camila Yapur, y se hizo viral en las redes sociales. Muchas personas destacaron que los mejores recuerdos no siempre nacen de grandes planes, sino de momentos sencillos en los que un adulto se permite jugar de verdad con un niño. Y esto va mucho al tiempo que le puedes dedicar a tus hijos, y en este caso, los abuelos a sus nietos, ¿no? Usted no tiene idea qué adoración puede tener su nieto por usted. Señora, señor que nos escucha, ustedes que son abuelitos, abuelitas. El niño siempre o la niña siempre, siempre van a adorar a sus abuelos. Estén presentes o no estén muy presentes, ¿no? Yo recuerdo, mis abuelos siempre estuvieron un poco lejos. Mientras yo vivía en una ciudad, ellos vivían en otra ciudad. Pero cada vez que había oportunidad de verlos, era una emoción increíble. Ahora, el poder compartir este tipo de juegos, este tipo de travesuras que en el fondo pues no le hacen daño a nadie, ¿no? El de eso de toca el timbre y salir corriendo. ¿Quién no lo hizo? O sea, todos lo hicimos en alguna época de nuestra infancia.
8: Con el abuelo,
12: ¿no? Entonces, Pero también hay tantos juegos que se van perdiendo, como el bote pateado, las canicas.
11: El toca-toca.
12: El
11: saltalía.
12: El salta la lía, claro.
13: ¿Cómo se llamaba?
12: El avioncito. El avioncito. El avioncito. El stop. El declaro la guerra en contra de mi peor enemigo. Tantos juegos que son, no necesitas de nada para jugar.
13: Más que de gente.
12: Nada más que la imaginación, ¿no?
13: Y personas, amigo.
12: Y que de veras padres de familia, dense estos tiempos con sus hijos. No todo es la tableta. No, no todos son los juegos mecánicos o los juguetitos o los de plástico, ¿no? Los videojuegos.
11: Ahorita que estás tocando esa parte, vean la caricatura de Toy Story, la nueva.
12: Ok.
11: Y es muchísimo la semejanza a lo que tú estás diciendo de las tabletas.
12: Oye, dicen que está muy buena, ¿no?
11: Está
12: la puedo ver.
11: Bonita. Sí, está la última muy bonita. De Toy Story. Yo ya la vi y la verdad que sí tiene mucha razón, porque nosotros le voy a dar así un nada más. La niña no tiene amiguitos porque los amiguitos, sus vecinos, no juegan con ella por la tablet. Y la niña dice, mamá, dice, ¿y por qué no juegan conmigo? Ah, es que ellos sí tienen tablet. Yo no tengo amiguitos en la escuela. Y la niñita siempre se sentía aislada porque todo la escuela tenían tablet o celular. En este caso, ¿qué hicieron los papás? Sustituyeron a los juguetes y le dieron a tablet. Pero vean la trama, está muy bonita y la verdad que sí es todo lo que dice Rafa Ricardo, es muy cierto.
12: Les va a encantar y de veras, dense a la tarea. Viene un próximo fin de semana, si va a ver a sus nietos, si va a estar con sus hijos, trate de planear estos pequeños juegos en casa, en la calle, que obviamente con precaución, en el parque, y verán la divertida que se van a dar sus hijos, ¿no? Y darles a conocer que hay muchísimo más entretenimiento más allá de la tecnología de hoy, ¿no?
11: Así es. Sí, es bien importante. La verdad que sí.
12: Pero bueno, recomendaciones, caramba. 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
14: 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Vámonos con buena música. Regresamos. Estás en los 40. Estás en Nos Agarró la Mañana. Quédate con nosotros. No le cambies.
15: Ok, todo perfecto.

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3: Las 11 con 6 minutos.
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0: Oigan, ya estamos de regreso. Gracias por estar con nosotros. 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Oigan, tan importante es este. No es algo de chiste.
1: Ay.
0: Es cosa de qué tan apegados a veces llegamos a ser a nuestras mascotas, ¿no?
1: Ay, yo creo que mucho. El 100%.
0: Llegan a ser parte de la familia, ¿no?
1: Pues es tu perro, hijo. Hermano.
0: O gatito, o pericos. Los pericos también llegan a ser parte de la familia.
1: Mira, el perico, yo creo que el. Bueno, a mí me tocó una temporada de mi vida tener uno.
0: Un periquín.
1: Ah, sumita, pero Dios mío. Hablaba hasta lo que no.
0: ¿En serio?
1: Revelaba las intimidades que no.
2: ¡Te vi en calzones!
1: Casi, casi.
2: ¡Ya estás gorda!
1: No, o persona que llegaba, pero tú no querías que supiera que la otra persona. Ahí llegó Mariquita o Laurita y así. Y todos así como que. Y taca, taca, taca. O sea, y tú así, ¡ay, qué pena! Y ya lo tapabas. Y decía como que auxilio, me ahogo, algo así, claro. De que cuando lo tapabas...
0: Claro. Ahora, imagínate, ya habíamos, alguna vez les habíamos pasado la nota de un periquito que no podía volar.
1: Ah, sí.
0: ¿No? Ay. Entonces el dueño le hizo una cápsula y le puso un dron.
1: Para que pudiera.
0: Y lo levantó a los aires en esa cápsula con el dron para que viviera la experiencia de volar.
1: Claro.
0: Pero bueno... Ahí no se queda todo. Fíjate, otro que también tiene un periquito, no quería dejar solo a su lorito, pues sí, durante sus vacaciones y le construyó un submarino personal para que pudiera bucear con él en las Bahamas. Sí, sí, sí, sí, sí, sí, así como lo escuchas. Él se llama Steven Lawyer y su esposa Cher, y que no querían dejar solo el periquito. Y dicen, vamos a llevárnoslos de vacaciones con nosotros. Bueno, pues... Wow. La verdad es que le hicieron su capsulita porque a ellos les encanta bucear, a esta pareja les encanta mucho bucear.
1: ¿Será que no se desesperó? O sea...
0: No, todo fue una experiencia maravillosa. Wow. La verdad es que le construyó usando un recipiente transparente de comida, válvulas de aire, un cilindro de paintball con aire comprimido, pesos de plomo para mantener la flotación y hasta un medidor de oxígeno con alarma en caso de emergencia.
1: O sea, iba bien equipado.
0: Sí, claro. Y antes de llevarlo al mar, hicieron varias pruebas de seguridad, incluyendo una en la bañera de su casa con el periquito adentro. Y luego ocurrió lo impensable. Se lo llevaron a bucear a las Bahamas.
1: Wow.
0: Pero eso no es la única locura en la vida. También... Ha saltado en paracaídas este periquito. lo lleva en una pequeña burbuja plástica pegada al pecho y cuando están cerca de los 1,000 pies de altura.
1: ¡Órale!
0: le abre para que el bebé salga volando y siga el paracaídas hasta la zona de aterrizaje. Ay. Qué increíble, ¿no?
1: Todo lo que hace el humano por los animales.
0: Lo que ya es a mí se me hace una exageración esto, la neta, se me hace una exageración.
1: ¿Tú también lo harías, amigo?
0: No así. O sea,
1: si no tuvieras
0: pero
1: hijos y
0: cada quien lo que es no
1: apegado.
0: Tener nada que hacer y tener dinero. Yo creo que es eso.
1: El tener dinero y no saberlo en qué gastar y
0: exacto,
1: invertirlo.
0: Exacto, estoy de acuerdo. La verdad es que increíble, vale la pena, ¿eh? Obvio. Excelente. Está padrísimo.
1: La mejor experiencia del periquito.
0: Excelente experiencia, excelente.
1: ¿Tú qué llegaste a tener periquitos?
0: Fíjate que no. Llegué a tener pajaritos nada más, de los amarillitos. No un periquito.
1: ¿De los que sacan las tarjetitas?
0: Ándale, de los que sacan las tarjetitas.
1: Ándale.
0: Pero la verdad es que, híjole, después debes de tener mucho amor y mucha paciencia por las aves, porque también son bien puercas. O sea, obviamente por naturaleza. Entonces, pues ahí sí ya no la quise aplicar. Pero okay. Pero son muy bonitos. La verdad es que, cada quien que haga con su vida un papalote, ¿no? Al final de cuentas.
1: Con su dinero.
0: Exactamente. Cada quien con su dinero y con sus locuras. Ay, pero no. Vale la pena. Ya saben, manden su mensaje 9932-595119. 9932-595119. Oigan, y gran recomendación para todos los que nos están escuchando. 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

0: ahuyentar a los jabalíes en la capital polaca.
1: No, allá todavía no hay el ahuyentaoso.
0: Allá todavía no hay el ahuyentaoso, pero es un gran elemento, caramba. Es un gran elemento, está impresionante este robot.
1: No
0: las imágenes,
1: mal.
0: Vean las imágenes obviamente en nuestro Facebook.
1: Pero es
0: ahí
1: que el oso
0: tiene.
1: Sí es más agresivo, con que tú muevas la mano y no lo ataques ni nada, sale el oso correteándote, amigo.
0: Sí, es cierto.
1: Ahí
0: pero,
1: sí.
0: Pero espérate tantito, ¿quién sabe cómo puede reaccionar un oso contra un robot? Vamos a, deberíamos de hacer la prueba.
1: ¿Cómo lo identificarían?
0: Hay que decirle al gobernator.
1: Que compre
0: un... Al gobernator de Nuevo León. De Nuevo León, ¿verdad? ¿No?
1: Que compre uno.
0: No está mal, no está mal. Oye, es que nos dice, los robots no están, nos están desplazando ya. Esta nota de China, ok, a ver, ¿qué tenemos de acá? Vamos a ver, gracias, a mi, ver. Estimado,
1: mi
0: estimado Brindis, con todo gusto, ahorita vemos tu a nota, 99-32-59-51-19. China ha desplegado 1,000 robots humanoides en sus almacenes, trabajan el 85% de la eficiencia humana.
1: Wow.
0: Imagínate, en más de 10
1: no
0: centros logísticos de China, ¿sí? Post y Express. Los robots ya han alcanzado el 85% de la eficiencia de un trabajador humano en tareas de clasificación. Imagínate, clasificación de productos y demás.
1: Pero te voy a decir algo.
0: Lo habíamos dicho hace tiempo que esto es lo que iba a pasar.
1: Para arriesgar la vida, yo creo que un robot está súper bien.
0: Pero para quitarnos el trabajo, no manchen.
1: Ay, sí. No.
0: Pero es algo inevitable.
1: Ay, ya lo estamos viendo en series.
0: Es algo inevitable. Sí, viene, o sea, y viene fuerte.
1: Muy duro.
0: Y hay que...
1: Ay.
0: Que hay, vamos a regresar a hablar acerca de qué hacer para evitar ser desplazados por la inteligencia artificial y por los humanoides, por los robots humanoides.
1: Así es.
0: 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Regresaremos hablando acerca de qué es lo que uno como humano debe hacer para no ser desplazado por la inteligencia artificial ni tampoco por los robots humanoides. Estamos a tiempo, pero eso, para eso hay que seguirse preparando. Vamos y regresamos. No le cambies. 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
5: Las 11. Con 22 minutos.
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16: Oigan, estamos de regreso. A ver, ¿qué podremos hacer nosotros para no ser desplazados por la inteligencia artificial y por los humanoides, robots humanoides? No debemos de tratar de competir contra la inteligencia artificial en velocidad o memoria, porque ahí las máquinas siempre van a tener una ventaja. Yo creo que debemos enfocarnos muchísimo más en desarrollar lo que es más difícil de reemplazar. sea, debemos aprender constantemente y adaptarnos a los cambios. Es importantísimo y de veras, yo sí te digo algo, yo sí me voy a comprometer a hacerlo, a tomar cursos en relación a la inteligencia artificial. El uso de diversas aplicaciones que pueden ayudarme a mejorar mi trabajo. Ustedes también analícenlo. En el trabajo que hoy desempeñes, ¿habrá alguna aplicación, algo en particular que te ayudaría a mejorar tu trabajo hoy en día? Otro punto es fortalecer la creatividad para generar ideas nuevas. Desarrollar inteligencia emocional, escuchar, empatizar y liderar también a personas. Mejorar tus habilidades de comunicación y también de negociación. Resolver problemas complejos donde se necesite criterio humano. Cuidado, o sea, especialízate en eso. Aprender a utilizar la inteligencia artificial, como les decía, como alguna herramienta, en lugar de verla como un enemigo. Y construir también una reputación basada en confianza, ética y responsabilidad y en profesionalismo. Fíjate que recientemente me pasó y no les miento, o sea, todos estamos siendo afectados por la inteligencia artificial. Una persona demeritó mi trabajo recientemente, poniendo en comparación a la inteligencia artificial. Ejemplo, y se los pongo muy claro. Aquí en este programa de radio nosotros tenemos que producir a veces los spots de nuestros clientes. Para producir un spot hoy en día se necesita hacer un guión, o sea, crear un mensaje apto, directo, conciso, en tan solo 20 o 30 segundos. Después, una voz que te grabe en el tono y en la calidad que requieres para dar ese mensaje que estás buscando dar. Y posterior a eso, producirlo con música original, producirlo con música que tenga valor, que enaltezca el mensaje que quieres entregar. Normal. Eso tiene un costo. O sea, hay agencias, hay casas productoras que se dedican a producir esos audios. Hoy en día ha salido la inteligencia artificial en donde te da la opción de grabar tu voz, cualquier voz, aunque no seas de locutor, mejorarte la voz, ponértela como si fuera de locutor y ponerle todos los efectos innecesarios, y al final la inteligencia artificial te hizo el spot. Prácticamente no gastaste nada, ¿no? Aquí lo que sí no ha logrado transmitir la inteligencia artificial en la creación de este tipo de audios es la sensibilidad que uno expresa con la voz o el efecto que quieres lograr con la interposición de efectos especiales y música. ¿Sí? Entonces, en este caso, sí, recientemente hubo alguien que, sí, con la inteligencia artificial me sale gratis. Pues hazlo con la inteligencia artificial. A ver si realmente logras que conecte con quien quieras que conecte. Y quizás y sí lo vas a lograr. Quizás y sí lo vas a lograr. Pero muchas veces es como el cerrajero. O sea, el cerrajero jamás será suplantado por un robot humanoide o por la inteligencia artificial. Pensemos en que dejas las llaves de tu auto al interior. ¿Qué tienes que hacer? Hablarle a un cerrajero experto en abrir autos. Va a llegar, va a utilizar 2-3 púas, chin, chin, chin, chirrin, chin, chin. En menos de un minuto abrió tu auto y te entrega las llaves en la mano. Y tú le preguntas, ¿cuánto va a ser? Y te va a decir, 500 pesos. ¿Cómo 500 pesos? Es un robo. ¿Qué te va a contestar, obviamente, el cerrajero? Pues hágalo usted, entonces. O sea, a usted me está pagando por lo que sé hacer, por lo que domino hacer, no por lo tardado que lo haya sido.
5: El punto era resolverlo.
16: O no, claro, por la respuesta.
5: Claro.
16: ¿Estás de acuerdo? O sea, entonces, su trabajo tiene valor. ¿Por qué? Porque tiene conocimiento, porque sabe hacerlo. ¿Y qué mejor si lo hizo rápido? O sea, a lo mejor tú tenías prisa por abrir tu automóvil.
5: Así es.
16: Entonces, aquí lo interesante es que ¿Qué debemos hacer? No luchar contra la inteligencia artificial. Desgraciadamente no lo podemos hacer.
5: No se puede evitar.
16: Habemos muchos como un servidor que estamos en contra de del crecimiento de la tecnología. La verdad es que a mí me cuesta mucho trabajo adaptarme. Como seguramente tú que nos vienes escuchando. Pero ¿qué podemos hacer en diferencia? Es primero aceptar que viene esta inteligencia, como fue la revolución de las máquinas en su momento, en este mundo, como ahora ha sido la revolución de la inteligencia artificial. Adaptarnos y conocer, siempre seguir aprendiendo. Sí, porque a lo mejor habrá un producto de inteligencia artificial, una aplicación que puede hacer tu trabajo mejor. Pero si tú sabes utilizar ese producto o esa aplicación, entonces podrás mejorar el trabajo que tú haces. Podrás cobrar por eso, por saber manipular esa inteligencia artificial, por saber sacarle jugo a esa inteligencia artificial y entonces darle jugo.
5: Claro.
16: Vamos a ir a un pequeño corte comercial y pondremos un ejemplo en la elaboración de diseños gráficos, que yo creo que todos se van a identificar, porque seguramente ya hoy en día ya le han pedido a Google, ya le han pedido a Gemini, ya le han pedido a ChatGPT o alguien que les haga el diseño de un volantito para vender tacos. Ejemplo. Vámonos a un corte directo y regresamos. No le cambies, estás en los 40.
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20: Las 11 con 35 minutos.
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0: Poniendo este ejemplo de cómo podemos adaptarnos nosotros a la inteligencia artificial y no pensar que nos está absorbiendo, es seguirnos preparando y es seguirnos adaptando.
1: Constantemente.
0: O sea, ahora hay que aprenderle. Contadores, todo. Abogados, o sea, no importa el giro en el que te desenvuelvas.
1: Ahora sí es hacerla de todo.
0: De todo. Ahora, ¿qué pasa? Ejemplo, los diseñadores gráficos también se han sentido amenazados por perder su trabajo, desplazados, porque hoy le pides a ChatGPT, necesito que me hagas un volante para postear en redes sociales donde venga esta imagen y diga promoción al 2x1 en tacos y pónmelo así bonito y con colores mexicanos. Y te hace una propuesta que casi todas son iguales. ¿Se han dado cuenta de los chats en los que ustedes están interviniendo que de repente les llegan promociones en una imagen? Casi todos como que son iguales.
1: El mismo diseño.
0: Como que el mismo estilo, ¿no?
1: Exacto.
0: Es el estilo que normalmente ahorita, ejemplo, ChatGPT o Gemini están adaptándose.
1: Es la moda.
0: Sí, pero si tú sabes utilizar la herramienta a detalle, sabrás qué pedirle, bajo qué instrucciones y qué claves pedirle a la inteligencia artificial a que te haga un diseño como tú quieres.
1: Casi, casi profesional.
0: Casi, casi, pero no se vuelve profesional. Para poder descargar ese documento a manera profesional, que no se pixelee, que no sé qué, no sé cuánto, va a tener que pagar la persona por un servicio, por inscribirse a esta aplicación.
1: Así es.
0: Entonces, si tú como el diseñador te aprendes todas estas herramientas, podrás superar las expectativas de tu cliente.
1: Así es.
0: Y nunca quedar mal.
1: Avanzamos.
0: ¿No? Ahí está, es lo que podemos hacer. O sea, es lo que podremos hacer.
1: Y es que hay que invertirle.
0: Exactamente.
1: Y no cerrarnos a nuevas ideas y nuevas propuestas.
0: Así es. Buenos días, Rafa, y a las chicas en cabina. Salud. Así es, los oficios serán los más difíciles de desaparecer, pero tome en cuenta que los autos están evolucionando tanto que ya se pueden abrir hasta con el celular o con una tarjeta. Ah, no, claro.
1: Hasta con la huella digital, si lo quieren ver así.
0: Sí, o sea, todo, exacto. Pero de una forma u otra, hablando de un cerrajero. Pero un cerrajero en el ejemplo de que las llaves se te quedaron adentro en un coche. Pero ¿qué hay si perdiste las llaves de tu casa? Obvio, tiene que llegar un cerrajero a cambiar todo.
1: O cuando vas a sacar el duplicado de las llaves.
0: También.
1: También la medida, el arma, el jale, no entra, espérame. O sea.
0: Exacto.
1: Son detallitos.
0: Exacto. 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Y bueno, oye, les mandamos un saludo. Ah, mira, a Fabiola y a tus hijos, a Victoria y a Víctor. A Victoria y Víctor Uriel, les mandamos un saludo. ¡Saludos! ¡Qué lindo! Oye, que ya bien trabajadores, ¿eh? Ya me dijeron. Trabajadores como la mamá. Sí, no, no, ya Victoria es actriz. Sí, no, sí, ella es protagonista de los, de todos los reels que se hacen de buenas alitas. Y okay. Víctor le anda, y Víctor Uriel le anda jalando durísimo en la chamba. Muy bien. Felicidades. Apréndale mucho a su mami linda, que es una gran mujer, gran emprendedora. Les mandamos un abrazo. 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Pero bueno, oye.
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0: 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Voy a un corte, regreso con ustedes. No le cambies, estás en los 40.
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4: Las 11 con 48 minutos.
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0: Ya estamos de regreso. Gracias, gente bonita, gente hermosa. Los queremos mucho. Ustedes hacen este programa. Gracias por sus mensajes. De verdad, en serio, lo hacemos con mucho cariño, con mucho amor.
1: Sin ellos no estuviéramos aquí.
0: Exactamente, exactamente. Me están pidiendo. Bueno, voy a compartir en el Facebook. Voy a compartir en el Facebook la nota de la señora Carolyn B., la Busty Granny. Me la estaban abuela. Pidiendo la nota. Ahí está nuestro Facebook. La mañana nos agarró. Ahorita se los voy a compartir. Ahí la van a encontrar. Ahí lo van a encontrar, como no, claro que sí, con todo gusto, ¿eh? Sí, es que están mandando mensajes de que mandara yo la nota de Busty Granny.
1: Busty Granny. Pero sí es cierto.
0: Sí, dicen que también mandé la foto de la Busty Fifi.
1: No empecemos,
0: que después no te aguantas.
1: No te aguantas. Luego te quejas.
0: Oigan, manden su mensaje. Ahí está ya la nota en nuestro Facebook. La mañana nos agarró, nos encuentran así en Facebook. La mañana nos agarró.
1: De lo que tiene que estar soportando.
0: Aguantándonos también sí, a todos claro, nosotros. Obvio. Oigan, pero bueno. Ya como una última nota interesante, la verdad interesante, es mientras el mundial se estaba llevando a cabo, también así México es. Estaba celebrando el oro en clavados. Wow. Randall Wheelers y Kevin Berlin conquistaron la medalla de oro para México en la competencia celebrada en Guadalajara este 19 de julio. El resultado cerró su actuación y les permitió agradecer con una victoria el respaldo de la afición. La noticia recibió la menor atención ante la cobertura de la final del mundial entre Argentina y España. Pues sí, pues es que ¿a quién se le ocurre poner la final de clavados en la final del mundial? Ay, por favor.
1: Pero qué padre.
0: No, la verdad es que sí, mis respetos.
1: Oye, oro.
0: Sí.
1: Súper bien.
0: El talento está en México. El talento está en México.
1: Solamente hay que apoyarlo.
0: Hay que apoyarlo, así es.
1: Definitivamente. 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
0: Así es. Oigan, pues muchísimas gracias por habernos acompañado el día de hoy. La verdad es como siempre encantados de arrancar la semana todos juntos. Ahí están las recomendaciones de nuestros patrocinadores. También gracias a cada uno de ellos porque hacen posible la transmisión de este programa también.
1: Obvio.
0: Y no olviden seguirnos en Facebook como La Mañana Nos Agarró, que de manera orgánica poco a poco vamos creciendo muy bien y sobre todo más que nada los alcances que estamos logrando debido a la información y las notas con las que compartimos con ustedes. La Mañana Nos Agarró, así nos encuentras en Facebook y en Instagram. Y claro. 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
0: 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Ya nos vamos. Gracias, Pau, en los controles técnicos, dirección artística. Gracias, Gabriela Verástegui.
1: Gracias a ti. Gracias a todos los que nos sintonizaron. Mañana nos escuchamos en punto de las 10 de la mañana con una nueva nota.
0: Así es. Cuídense mucho. 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Y hasta la próxima. Cuídense mucho. Esto fue Nos Agarró la Mañana. Adiós.
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3: Las 12 con 3 minutos.
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4: Apenas han transcurrido 15 días desde que entró en vigor la veda temporal para la captura del cangrejo azul y el panorama en Tabasco es desalentado. Lejos de respetarse el periodo de resguardo, la comercialización ilegal de esta especie se realiza sin la menor restricción y a la vista de todos en diversos puntos del estado. Los comerciantes locales continúan ofreciendo el crustáceo de manera abierta, lo que pone en evidencia el fracaso de las políticas de inspección. La restricción no obedece a un simple capricho burocrático o a una regla administrativa menor, sino a una necesidad biológica urgente para garantizar la supervivencia del crustáceo y mantener el frágil equilibrio de nuestros manglares. La legislación mexicana contempla severas sanciones para quienes violen las vedas. El marco legal incluye decomiso de herramientas de pesca y penas de cárcel, además de cuantiosas multas económicas. Sin embargo, todo este arsenal punitivo queda reducido a una simple letra muerta si las dependencias correspondientes no abandonan el escritorio para vigilar las carreteras y mercados locales, corriendo el riesgo de que la impunidad termine por devorar el patrimonio natural de Tabasco. Hasta el siguiente comentario.
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2: Las 12 con 13 minutos.
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2: Las 12 con 22 minutos.
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2: Las 12:31.
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0: Tras, se sintió triste y estas fueron sus palabras.
1: De estar en el lugar que estoy, es el lugar soñado para todos. Hemos intentado hasta el último momento dar el máximo como cuerpo técnico, los jugadores, y creo que es justo que me pueda tomar este tiempo y pensarlo. Este lugar es maravilloso, es un lugar soñado que en mi vida pensé que, a ver si paro, bueno, no soy capaz. En mi vida pensé que pensamos todos los chicos del cuerpo técnico estar en ese lugar. Entonces, para seguir se necesitan un montón de cosas, sobre todo ya, por volver favor, a resetearse, volver a
2: voy a llorar yo
1: a formar un grupo
2: y como no este. No me pareció correcto sacar un jamón serrano y un arco de violín. Y
0: no,
2: me
0: no,
2: pareció que no, fue
0: es un
2: que
0: gran hubiera técnico, sido, Scaloni.
2: Hubiera sido excesivo.
0: Y aparte, lo bonito del fútbol es que permite a los hombres llorar sin pudor.
2: Y fíjate,
0: ayer vimos a Messi llorar en la cancha también.
2: Una pierna de jamón y un chorizo a manera de arco. Con una boina y una camiseta roja.
0: Lo que sí me pareció muy mal fue que se armaran los madrazos después
2: del
0: partido, porque fueron superados. Fue mejor el equipo español, no quedó duda al respecto.
2: No.
0: Y luego la nacada que hicieron de darle la espalda al equipo español mientras los estaban
2: eso
0: premiando.
2: Si te robaron el partido, si hubo un evidente arbitraje sesgado, no sé. Me pareció, como bien dices, es de mal gusto, es una nacada. ¿Para qué hacer eso?
0: Sí, porque demerita, les ganaron la ley.
2: Demerita el buen trabajo que hicieron, de verdad, porque la escuadra argentina,
0: mis respetos,
2: dio unos partidazos y son grandes jugadores. Bueno, tienen al más grande de todos, a Messi, que bueno, pues ayer no encontró su lugar, no encontró la manera de mandar esos pases maravillosos ni de lograr una anotación. Ni modo, pero esas actitudes, siento yo, echan a perder, echan por tierra el esfuerzo de un gran equipo que es el equipo argentino y de una gran nación también, pero pues no hay que ser.
0: Entonces, un abrazo a todos los argentinos y a todos los seguidores de la gran escuadra argentina. Y
2: es un juego de fútbol,
0: aplauso y una felicitación. Es un juego de fútbol, tampoco.
2: Juego de fútbol, también.
0: Sí, hubo desmanes en Buenos Aires, pleitos en las tribunas, en fin, es la pasión que se vive en el fútbol, ¿no?
2: No, perdóname, pero es las broncas y las golpizas y los insultos raciales que vimos y demás no son parte de la emoción del fútbol.
0: De acuerdo,
2: es gente inmadura y gente que necesita.
0: No, pero la emoción, el sentimiento, eso
2: necesita
0: es parte
2: ir al doctorcito. Váyanse a tratamiento, por favor, porque eso no está bien. Eso no es normal.
0: Argentina, digna subcampeona, y España, tíos, es campeona del mundo.
2: Aún nos golpea la polla. No, ya.
0: Nos hemos follado.
2: Bien y bonito. Así que ya lo saben, a comer paella y tomar un tintor.
0: Como dice Cucurella.
2: Exacto.
0: Se come una paella y se mete una botella.
2: No,
0: en
2: se toma.
0: Cucurella.
2: Se toma una botella.
0: Se mete una botella.
2: No se mete la botella en ningún lado. O sí, cada quien.
0: Bueno, la presidenta de México, Claudia Sheinbaum, habló esta mañana acerca de su viaje a Nueva York.
2: Allá estuvo, dignamente representando a México, siento yo, ahí sentadita en el palco de Trump.
0: ¿Dónde fue presidenta? A Nueva York.
2: Después, a mí.
0: Se
2: digo,
0: ve muy
2: la verdad,
0: bien,
2: entiendo que tiene que hacerlo y que no queda de otra, pero después.

0: Todo bien. Y me imagino que aprovecharon para hablar de algunos temas. No creo que se hayan puesto muy intensos, ¿no?
1: Oye, ¿tú crees que hayan aprovechado para hablar de cualquier tema
0: dicho
1: serio?
0: Donald Trump, oye, Claudia, ¿dónde está Rochamoya?
1: Y Rochamoya,
0: no creo que se haya
1: Chupero.
0: Hablado de eso. Pero
1: oye, a Marina del Pilar ya le estamos arreglando su visa. Dile que no se preocupe. ¿Eh?
0: No creo que haya
1: sucedido
0: eso. Dile a Don Augusto que le mando un abrazo. Tampoco creo que haya sucedido.
1: Que le mando saludos a su sarcófago, que ya lo tenemos en la mira, ¿eh? Que vamos por él también.
0: Okay. Bueno, vamos a escuchar, esto es fresquecito de la mañanera de hoy, a Claudia Sheinbaum, que nos dice qué pasó, cómo estuvo la visita a Nueva York.
2: Ahí pues tuve oportunidad de hablar con algunos secretarios del gobierno del presidente Trump, que también estaban ahí, los de comercio, el embajador Greer y el secretario Lotnick, igual con el secretario Rubio. Pues fueron momentitos en realidad. Y ya después con el presidente Trump y el primer ministro Carney, realmente fueron pocos momentos, pero sí tuvimos alguna oportunidad para pues poder comentar el tema comercial. Con Canadá tienen otros temas también, el tema de seguridad, porque Canadá pertenece a la OTAN. Entonces ellos también platicaron de eso. Recuerden que el día de hoy inicia esta segunda ronda de conversaciones sobre la revisión del tratado y pues esperamos poder completar algunos acuerdos esta semana.
0: O sea,
2: esta
0: no
2: semana recibo al embajador Greer aquí en...
1: Bueno, fue otra cosa.
0: Fue otra cosa, no iba...
1: No fue una reunión.
0: Reuniones del T-MEC, ni de seguridad, ni nada de eso. Fueron a ver el fútbol y a celebrar esta fiesta que, como bien lo dijo Gianni Infantino en su momento, no solo ha sido el mundial más grande de la historia, también ha sido el evento social más grande en la historia de la humanidad.
1: Gianni Infantino...
0: Yo diría lo que digas de Gianni Infantino, pero lo que dice es
1: como
0: cierto.
1: Nadie el mundial.
0: Lo que quieras, pero lo que dice es verdad.
1: Sí, es verdad.
0: Es el mayor evento social en la historia de la humanidad, donde mayor cantidad de ojos y oídos humanos estuvieron enfocados
1: todo
0: en
1: eso está muy
0: por
1: bien.
0: Todo el planeta.
1: Lo que sí vimos de Gianni Infantino fue, o sea, realmente una actitud lamentable de ponerse de tapete de Donald Trump, aceptando que quitaran una tarjeta, o sea, plegándose absolutamente, lamiéndole las botas de una manera. Es más, si ayer le hubiera pasado como le pasa seguido a Donald Trump, que ensuciase su pañal, Gianni Infantino se lo hubiera limpiado con la lengua.
0: Dios mío.
1: O sea, realmente me parece que Gianni Infantino dejó muy mal.
0: Exceso, qué imagen me generaste en la mente tan asquerosa, horrible.
1: ¿Lo viste?
0: Indigna.
1: Pues yo lo vi durante todo el mundial haciendo eso. Todo el mundial estuvo haciendo eso Gianni Infantino. Ayer Trump, por ejemplo, no se quería bajar del podio. Los jugadores le tuvieron que decir, sáquese.
0: Infantino lo tuvo que jalar. O sea, estaba todo el equipo español, los campeones del mundo, celebrando y Trump ahí parado junto.
1: Pero ¿sabes
0: hasta que Infantino lo jaló y lo sacó.
1: Hay un jugador, no me acuerdo cuál, que de plano lo toma de los hombros y le dice, es por allá, tío, que te bajes ya. O sea,
0: a tomar por culo.
1: Que te bajes ya. Exactamente, allá te hablan, ¿eh? Pero, y no se iba el señor Trump porque ya creo que ya no se da mucha cuenta a veces de las cosas. Y no puede resistir.
0: Claro,
1: esta es la foto.
0: Esta es la foto.
1: Esta es la foto donde va a salir todo el mundo. Yo tengo que estar ahí.
0: Tengo que estar ahí en la foto.
1: Sáquese.
0: Usted jugó, señor. No jugó, ¿verdad? No es español, no tiene nada que ver con.
1: Además, ya lo está esperando el señor Infantino con su talco y con su lengua suavecita para limpiarlo.
0: Y Trump se aventó el puntacho de decir, ya platiqué con Infantino y vamos a hacer otro mundial aquí en Estados Unidos, ahora sin México y sin Canadá, que yo fui muy lindo de haberlos invitado, pero ahora sin ellos. Y entonces Gianni me dijo una idea, que es hacerlo en Estados Unidos y en China, para que los vuelos entre los partidos sean cortos. Y valiéndole gorro que el próximo mundial ya está pactado en España, Portugal y Marruecos. O sea, no tiene cabida otro mundial seguido en Estados Unidos. Pero, y además con China.
1: En China
0: les vale madre el fútbol. En Estados Unidos también. ¿Por qué vamos a hacer un mundial con ellos?
1: Donald Trump va a estar con nosotros en el próximo ciclo mundialista. No lo sabemos.
0: Nadie lo sabe.
1: Es un hombre muy grande.
0: Yo voy a estar.
1: Es un hombre, muy grande y un hambre también muy grande y un agujero que no se puede llenar con nada, güey, el vacío que debe de tener interno Donald Trump para ser como es. Pero yo no sé qué anda haciendo hablando de dentro de 4 años Donald Trump. O sea, ya es un señor muy grande que además está en una forma física, pues, lamentable. Entonces yo no sé.
0: Yo lo vi caminando a paso firme, ¿eh?
1: Por lo menos derechito, ¿no? No se iba de lado como luego se va.
0: No, y a buen paso. Se le veía sano y fuerte, la verdad.
1: Sí.
0: Me informa el nuevo que el siguiente mundial de 2034 será en Arabia Saudita.
1: Ah, pues ahí tiene muchos cuates Donald Trump, igualitos que él.

0: Pero ya entonces ya va a tener 88 años.
1: Los saudíes que han sido sus amigos, comparsas, compinches, les podría yo decir, en aliados. Una serie de tropelías.
0: Digamos, llamémosles
1: aliados. Sí, aliados y compinches de él y de su familia, de su también compinche.
0: Bueno, ya, gente. Suficiente. Vamos a escuchar a la presidenta de México justificando por qué viajó a Nueva York, porque hay muchos malquerientes, como él está acá, que se hace el que no entiende que esto es una cuestión diplomática que no tiene nada que ver.
1: Entiendo perfecto.
0: Y aprovecha cualquier oportunidad para tirarle.
1: Mira, a nada la 4C. Nada más hay que puntualizar que, pues, lamentablemente, como tienen al gobierno mexicano agarrado tan fuerte de un lugar blando, suave y endeble, pues como ahorita siempre. Hay que saltar por un aro de fuego y le tocó a la presidenta hacerlo, ¿no? Venga. Y a dar
0: lo
1: show.
0: Hizo muy bien.
1: Lo hizo dignamente, se veía muy bien. Claudia Sheinbaum lo hizo bien, y no le quedaba de otra.
0: A mí sí me da orgullo ver quién nos representa ante el mundo cuando veo
1: a
0: Claudia Sheinbaum.
1: Bueno, sí, a ti siempre te
0: imaginas
1: a
0: López Obrador allá en...
1: No, infantil, no puede ir, güey. López Obrador ya no puede ni salir de la chingada porque lo arrestan.
0: No. O sea, que el mundial hubiera sido en su sexenio y que él hubiera ido a Estados Unidos.
1: No, no viaja.
0: A estar con el presidente FIFA.
1: No, hombre. Es que lo que pasa es que, mira, hay ciertas especies que si se alejan mucho de su escondrijo se sienten vulnerables. Entonces, no.
0: Ay, qué tipo. Vamos a escuchar a Claudia Sheinbaum justificando su viaje a Nueva York.
2: Muy buenas tardes. Les informo que el día de mañana voy a estar en la final de la Copa Mundial de FIFA.
0: Qué envidia, presidente.
2: Día de ayer recibí una invitación por parte del presidente Trump para asistir. Va a estar también el primer ministro Carney. Consideré que es importante, en términos diplomáticos, que estemos los tres países que fuimos sedes de esta Copa del Mundo. Y además es una muestra de que hay buena coordinación, buena colaboración con el gobierno de los Estados Unidos.
1: Claro. Y las investigaciones.
2: Así que vamos a representar a México el día de mañana. Y estaremos el lunes temprano en la Ciudad de México.
1: Qué bien.
0: ¿Todo bien?
1: La coordinación con Estados Unidos. Que no nos gusta cuando se trata de desmantelar laboratorios de droga, ¿no? Porque entonces traición a la
0: Estados
1: patria.
0: Estados Unidos implica muchísimos vínculos.
1: Yo lo sé.
0: No puedes limitarlo todo a Marina del Pilar.
1: Claro, no. Pero ¿qué tal cuando se colaboró, por ejemplo, con autoridades estadounidenses para desmantelar un laboratorio y entonces querían coser a
0: pues es otro tema.
1: Yo sé que es otro tema, pero entonces.
0: No es tema.
1: A veces una cosa y a veces otra, ¿no? Ah, perdóname, güey, pero la realidad se impone. ¿Qué se le hace?
0: La realidad se impone y la diplomacia estuvo muy bien llevada a cabo.
1: Sí.
0: Y fue un éxito para la presidenta de México, pero para el presidente de Estados Unidos.
1: Ya lo dije varias veces, tenía que ir, fue y lo hizo como lo tenía que hacer.
0: Impecable. Y bueno, además fue recibida.
1: Digno de aplauso.
0: Ajá. Digno de aplauso, lo hizo muy bien la presidenta de México. ¿Por qué te arde que le vaya bien a la presidenta?
1: No me arde que
0: si
1: le vaya
0: va bien a la presidenta, le va bien al país. Eso es lo
1: eso
0: que
1: siempre
0: entender.
1: He dicho, es lo que siempre he dicho, pero pues yo siento que la
0: presidenta.
1: Entonces,
0: ¿por qué tratas
1: ahorita
0: de denostar y de meritar cualquier
1: mira,
0: cosa que haga el
1: me da un poco de risa, me da un poco de risa cómo tienen que pues tragar sapos los políticos. Ni modo. Así sucede.
0: Bueno, la presidenta también rechazó informar sobre su traslado a Nueva York. Primero que si hubiera un vuelo comercial, luego que el vuelo se canceló por lluvia, creo que iba a salir de Cancún o por allá en el sureste. Y acabó yéndose, al parecer, en un avión militar. Pero vamos a escuchar a la presidenta no informándonos. Adelante.
3: ¿Por qué día?
4: Saludos,
3: Nueva York. ¿Cómo se va a ir a Nueva York, presidenta? ¿A qué hora se va? ¿A qué hora se va a Nueva York, presidenta? ¿Se va en la noche? ¿Cómo va a resolver el vuelo, presidenta? ¿Se va en la noche?
4: Cuidado con los pies.
1: O sea, gracias, no les voy a decir gracias, nada. Gracias.
0: Pues es un pues, tema de seguridad nacional, los traslados de la presidenta. ¿Por qué tiene que informarle a la prensa?
1: El tema es, como ya lo dije al principio, que no tenemos un medio de transporte dedicado exclusivamente a la presidenta.
0: Lo rifaron, ¿cómo usaron hacer eso?
1: Los aviones presidenciales sirven precisamente para este tipo de cuestiones. O sea, el vuelo se tuvo que cancelar.
0: Muchos aviones militares se pueden utilizar para
1: no, sin duda.
0: ¿Qué sucedió?
1: Claro, pero teníamos un
0: pero avión destinado. Pero el golpe mediático que dio López Obrador deshaciéndose del avión presidencial.
1: Deshaciéndose es la palabra correcta porque dice que lo vamos a rifar, que si el dinero se va a ir para hacer escuelas. ¿Qué pasó ahí? ¿Quién sabe? Nunca lo vamos a saber.
0: El golpe mediático, la propaganda que hizo con eso, le valió quién sabe cuántos millones de votos.
1: Fue
0: un mega acierto desde la perspectiva política.
1: Un genio de verdad, porque así logró hacer todas sus tropelías, posicionar a su familia en grandes y pingües negocios. O sea, Lo hizo muy bien, no hay duda, es sagaz, correcto, es sagaz. Por el bien de México no lo sé, pero lo hizo como ninguno.
0: Sí,
1: y
0: yo
1: ahí
0: tampoco,
1: cuando le decían a la presidenta, cuidado con los pies, México, ¿eh? Cuidado con los pies, si hubiera sido López Obrador, cuidado con la cola, no vayan a cerrarle la puerta ahí, güey.
0: Es peje, o sea, no lagarto, ya lo dijo él.
1: Yo digo
0: no
1: que tiene más cola. Bien, yo siento que más bien es rata, pero bueno.
0: No
1: veremos.
0: Tiene cola. No. Es como corredor keniano.
1: No tiene cola. No tiene nada como el corredor keniano. Tiene nada. Absolutamente nada.
0: El keniano tiene.
1: El keniano tiene. Eso es terrible.
0: Es una idiota.
1: ¿Qué tan pobre tienes que ser para no tener ni
0: no
1: eso?
0: No tener ni eso. Y además la acumulación permanente, ¿no?
1: Además.
0: Nada sale nunca.
1: Nunca. Ya te sale por los ojos.
0: Bueno, pero ahora bueno. Voy a echarle limón a la herida del estaquita que está indignado por la presencia de Claudia Sheinbaum en Estados Unidos. No,
1: yo
0: sé,
1: no estoy indignado, tenía que ir, tiene que ir.
0: Ay, las contracciones, no hay contradicciones.
1: ¿Cuáles contracciones? ¿A poco tú?
0: Contradicciones, ahora sordo estás también.
1: Yo pensé que Trump
0: no
1: iba a tener un bebé.
0: No hay contradicciones, es un tema diplomático que lo tiene que hacer.
1: Lo entiendo.
0: No hay, escucha, o sea, no hay nada otro. Más cómo recibió la gente feliz a Claudia Sheinbaum allá en Nueva York, nuestros paisanos, nuestros hermanos viviendo del otro lado. Venga. Esto es para que te arda la herida.
1: Viene.
4: ¡Que viva Claudia Sheinbaum! ¡Que viva México!
1: Con matracas y todo.
0: Matraqueros.
1: Son matraqueros. Ahí están los matracas. Muy bien.
4: ¡Que viva Claudia Sheinbaum!
0: ¿Y qué me vas a decir? ¿Que son acarreados en Nueva York?
1: Yo solamente pregunto una cosa. O sea, tú cuando ves a un... que viva Claudia Sheinbaum como si fuera una rockstar, como si fuera, no sé, güey. Me
0: es
1: parece excesivo.
0: La política.
1: Me parece excesivo e incluso dudoso, pero bueno, está muy bien.
0: ¿Qué me vas a decir que son acarreados en Nueva York?
1: Pues eran matraqueros, ¿sí o no?
0: O sea, una de esas sí eran acarreados.
1: Es que es lo que te digo, güey. ¡Eh, que viva Claudia Sheinbaum! ¿Por qué, güey?
0: Pero escucha este otro canto.
1: ¡Otro!
0: ¡Que viva AMLO! AMLO.
1: ¿Por qué?
0: Pues vive,
1: ¿qué?
0: Vive.
1: Pero es que haz de cuenta que están hablando de los héroes de la patria. AMLO, ¿qué, güey? Sí, sí, güey. Pocas personas le han hecho tanto daño a este país como ese güey.
0: Pues,
1: y ahora
0: es
1: resulta. Claro que es cierto, lo pueden ver con sus propios ojos, pero bueno, a mí me parece que esto sí.
0: Sacó a 12 millones de la pobreza.
1: Se ve muy evidente, pues que. Que son matraqueros, pues. No voy ni a
0: meterme. Eso no lo puedes demostrar. Eso
1: ¡que
0: es,
1: viva!
0: Eso es, una vez más, sin tener
1: ¡que
0: la información.
1: Viva Claudia Sheinbaum!
0: Sin tener ninguna certeza, ya lo
1: denme
0: estás demeritando.
1: Mis $500, ya me voy a mi casa.
0: $500.
1: Esta es gente,
0: dólares,
1: esta que no tiene nada que hacer, ¿o qué, güey? O sea, ¿tú te vas al aeropuerto a recibir a la presidenta con una matraca?
0: Obviamente no. ¿Por qué haría eso?
1: Vas a ir a la chingada cuando
0: pero
1: salga
0: no
1: el peje.
0: En el aeropuerto.
1: Cuando saque el peje a que le dé el aire, güey. ¡Que viva! ¡Hablo con tu
0: estaban
1: matraca!
0: Estaban afuera del hotel donde se estaba hospedando.
1: Además, güey, afuera del hotel con matracas. Muy bien.
4: ¡Que viva!
1: Mira, no,
0: viva, viva.
1: Te lo voy
0: viva,
1: a decir.
0: Viva, viva.
1: Pero yo, en Chicago, en donde vivo, de hecho, el yo no sé quién gastó dinero en hacer pintas en los barrios donde hay muchos mexicanos, pintas con la, ya sabes, la silueta con la coletita de Claudia Sheinbaum y demás. Eso, pues, alguien lo tiene que pagar. Y era un stencil que
0: no,
1: estaba por
0: son
1: toda la ciudad.
0: Genuinas y auténticas del
1: el pueblo.
0: Pueblo,
1: ¿no? Entonces, yo me imagino que el pueblo solito hizo un stencil y lo llevó por toda la ciudad y
0: pues
1: pintando
0: claro,
1: cuando
0: fanática.
1: Viene el momento de la votación. Pues ni modo. O sea,
0: a ver, sí no lo vas
1: no
0: a poder poner en duda.
1: A ver, bien.
0: La gente diciéndole cuánto quiere a la presidenta de este, de este gran país.
4: ¡Queremos mucho! ¡Estamos con
0: son acarreados en dólares.
1: Una de dos.
4: Ese abrazo.
1: Es una de dos. Ya cállate, güey. Ya no le. ¡Ese abrazo! ¡Ese abrazo! ¡Mano, árbitro! ¡Esa mano! No sé, güey. Pero bueno.
0: Lo que no sé es por qué te causa tanto escozor que
1: no
0: me
1: estoy,
0: que la gente
1: me
0: quiera.
1: Estoy divirtiendo contigo oyendo esto, que pueden ser expresiones genuinas del pueblo o no. Y ya. O sea,
0: yo pienso
1: eso lo sabemos
0: que
1: todos.
0: Sí lo son. Pero bueno, sí, cambiando de tema.
1: Yo también.
0: Vámonos con el gobernador de Nuevo León, Samuel García.
1: Ah, el salador mayor.
0: El salador
1: Saladino.
0: Profesional.
1: Saladino. Ok.
0: que nada se le hace, ni la planta de Tesla, ni los partidos de la
1: Tesla
0: selección
1: pelaste,
0: de Monterrey, ni apoyar a la selección de Países Bajos, que casualmente portan el mismo color que su partido, Movimiento Así Naranja, es. Pintó de naranja todo Nuevo León para que perdiera la naranja mecánica. Y ahora Samuel García, al parecer, ya entendió que él es el mayor salador del planeta y llevó a cabo esta acción. Adelante.
5: Y ya me puse la de Argentina, así que en una hora que se acabe el juego,
6: mira,
5: si casualmente, espérame, estoy hablando. Si casualmente pierde Argentina, pues ahora sí estoy bien salado.
1: ¿Eh? Ahí estás. Estás saladísimo. Te dicen el bacalao de Navidad, cabrón. Así de salado estás. Te vamos a decir el gobernador Langa. Que yo sé que allá a lo mejor no acostumbran tanto Langa. El bacalao. Esa es la marca, ¿no? Creo que es Langa, la marca más reconocida de bacalao salado. Que yo no sabía que además de todo en México es en el país donde más comemos ese producto noruego, el bacalao salado, que mandan en cajones.
0: Yo solo veo en Navidad.
1: Sí, pero pues se come mucho. Se
0: así
1: come
0: en
1: mucho.
0: En el supermercado que hay sí, pilas y pilas de
1: bacalao.
0: Bacalao salado, salado.
1: Correcto.
0: Y es muy rico. No así, bueno, Samuel supongo que también es muy rico.
1: Puta. Sí. Riquísimo, güey.
0: Me da esa impresión.
1: Es tan rico que por aquí tenemos una nota de que Samuel tiene unos edificios enormes. A ver, Samuel, ¿qué tienes por ahí en propiedades? Esto es normal, que los gobernadores presuman que tienen grandes propiedades. Esto, nadie se escandalice. Así debe de ser. Si tú entras al gobierno de México, te enriqueces mágicamente. Venga, Samuel, salao.
7: Tenemos dos edificios enormes que yo quiero hacer de pádel y los tenemos ahí resguardando y custodiando carros viejos de 1960. Todos los carros viejos tirados en Yoncados. Sin excusa. Para que tengas que jinetear, los citas en Palacio. A ver a qué bodega los mando. Ahí tenemos una bodega del SAT. De decomisos, ahí mandamos los carros.
1: Para poner coches que de quién son, Samuel, ¿o no qué?
0: Mira, güey, mira nada más lo que estás haciendo. Estás acusando falsamente a Samuel García de tener vehículos y edificios.
1: No, me pregunto.
0: Está hablando del museo del automóvil.
1: Es que por eso me pregunto de quién son los coches.
0: No, dijiste, y la riqueza a la que se puede acceder teniendo puestos en el gobierno. Está hablando de que el estado de Nuevo León tiene dos edificios enormes llenos de coches en Yonkers.
1: Está bien, entonces qué bueno que lo
0: junkies.
1: Haga. Y lo quiero hacer de pádel, además, güey. Para jugar pádel.
0: Está bien, que se utilice por la gente en los lindeses, me parece muy bien. Pero ahí estás tú,
1: retracto.
0: No te hagas, güey. Por lo menos.
1: Es que no, estoy viendo la noticia ahorita.
0: Un gramo de decencia.
1: La estoy viendo en tiempo real y me pregunto de quién son los edificios y de quién son los coches. Ahora me queda claro, Samuel, no estás tan güey como yo creía. Está bien.
0: Pues ya parece que Samuel va a venir a pedrearle a la gente que tiene edificios enormes y antigüedades de coches guardados.
1: Lo que tiene son unos terrenos en las partes más caras de su ciudad que creo que a los 17 años consiguió con su trabajo. Un niño de 17 años compra terrenos ahí en la ciudad, ¿no? Está padre.
0: Y tiene un juicio político en su
1: ya se lo echó
0: la Suprema Corte de Justicia.
1: ¿Quién sabe por qué? Me imagino que una hubo ministra algún tipo de negociación. Sí. Así sucede, no se preocupen.
0: Fíjate qué curioso. ¿Y qué cómo habrá sido? Mira, Samuelón, le bajas de yemas para la elección esta acá y mejor te lees. Y la carpetita la guardamos.
1: Y ya. Te porque pones las carpetitas son, otra vez.
0: ¿No? Te pones sonso y sale la carpetita, ¿no? Porque para eso es la justicia, para la torcer carpetita. Políticamente a los rivales.
1: ¿Dónde está porque somos la carpetita de la abuelita. Sale la carpetita y ya se está el niño quieto. No, carpetita, carpetita. Carpetita.
0: Las caras de abuelitas ponen sobre los excusados con resortito y así en la cara.
1: Carpe diem, carpetita.
0: Y ahora la declaración de la semana se la lleva la gobernadora de Campeche.
1: La OTA. Esto es delicioso. Acuérdense que llegamos las mujeres con.
0: Llegamos todas.
1: Con A de mujer.
0: Patria se escribe con A de mujer.
1: Con A, caray. Patria sí, pero ¿qué era lo que había dicho? Patria se escribe con A de mujer. Muy bien. Patria. Bueno, ahora escuchen a Laida Sansores, esta mujer tan tan roja.
0: Feminista.
1: Tan,
0: de izquierda.
1: Tan inteligente que da esta declaración. Ponga usted especial atención si es
0: viaje con nosotros
1: mujer.
0: Al siglo XIX o antes a escuchar a Laida Sansores.
1: Venga.
6: eso que hizo, que me gustó mucho, que pues los que tienen su carro en el corralón, que los detuvieron su moto, que no se las entrega, que pues sí lo va a recuperar, pues tienes que vender a tu esposa porque no te alcanza. Entonces, está muy cara la cosa. Entonces,
1: vas a tener que vender a tu esposa porque las mujeres son cosas que se compran y se venden.
0: Y que pertenecen al marido. Para, el marido, exacto. No es el acompañante en la vida de la esposa, no, es el dueño. No. Es el
1: si
0: dueño,
1: tiene
0: el
1: una deuda, usted puede vender a una persona. Si es mujer, es un objeto, entonces usted véndala, gobernadora, no me chingue.
0: Como por cuántos camellos, mi querida gobernadora de Campeche, puedo vender a mi esposa.
1: Es increíble lo increíble. Que una mujer, que Laida Sansores, ¿estamos seguros de que sí es una mujer?
0: Sí, absolutamente. Bueno, no metería mis manos al fuego.
1: Pero parece ser, ¿no?
0: Sí, sí.
1: Cualquiera
0: conozco
1: pensaría.
0: A sus dos hijas, de hecho, estoy prácticamente seguro que sí.
1: Y ellas me imagino que están muy orgullosas de lo que acabamos de escuchar, de que su madre habla de vender mujeres
0: seres
1: para sacar
0: humanos,
1: un coche mujeres. Del corralón. No, pero mujeres en específico, o sea, específicamente
0: está,
1: mujeres.
0: Está siendo una figura, ¿no? Ahí,
1: ¿no sientes que como mujer y en los tiempos que corren es un tanto cuanto arriesgado decir
0: es mala
1: tal estupidez?
0: Sí. No me parece la más atinada.
1: Vender mujeres, porque las mujeres son cosas que están a la venta. Y si usted tiene una deuda, venda a su mujer o réntesela al compadre que la use un rato y ya después
0: ya
1: se la devuelve.
0: Y porque usted es el dueño, ¿no? De su esposa.
1: Y ella es una cosa que le pertenece.
0: Porque no dijo al revés, ¿no? Va usted a tener que vender a su marido.
1: ¿Por qué no dijo un riñón? Y así no hay problema. Van a tener que vender un riñón y el claro, símil funciona de la misma
0: el
1: manera.
0: El riñón no tiene género, no hay problema.
1: Y además de todo es tuyo, es parte de tu cuerpo, tú vendes tu riñón.
0: Es ilegal vender riñones. No entiendo por qué. Yo pienso que si mi riñón es mío y me lo dio la naturaleza o Dios, ¿por qué la ley decide si puedo venderlo o no?
1: Oye, yo tengo un riñón gastado y el otro está nuevo.
0: Yo creo que tienen los dos igual de jodidos, ¿o a qué te refieres? El riñón.
1: Exacto. Y tengo un riñón galáctico y así.
0: Bueno, damas y caballeros, hoy habrá top ten.
1: Ay, gobernadora. Ok.
0: Pensé que estabas eructando. Pero...
1: No, dice.
0: Pero bueno, vamos a decir cuál será el top ten del día de hoy. Se va a llamar ¿Cómo saber cuándo es amor del bueno?
1: ¿Cómo saber cuándo es amor del bueno? Cuando me quitan la carpetita de investigación. ¿Eh? Ahí está. Es amor del bueno, mi Samuelón. Ahí tienen.
0: En las buenas y en las malas no le dejo de ir a los Pumas. ¡Goya! Universidad. ¿Sabes qué? Este torneo no voy a hablar de fútbol. Ya estoy hasta la madre de hablar de fútbol. Me da igual cómo le vaya a todos los equipos. Si Pumas queda en último lugar o queda campeón, me da lo mismo.
1: Súbele
0: no me empiezo a enterar.
1: Súbele a los gatitos, por favor. Saludos a la afición argentina.
0: Seas así, güey. Es demasiado pronto y sí es dolorosa la derrota del fútbol. Y no somos los Pumas, son las de Celeste.
1: Interpretando mi jamón.
0: Lo que sí siento es que hubo una unión en América Latina, casi nadie le iba a Argentina. Y mira que España no es santo de la devoción de muchos países, de mucha gente que vive en la América Latina. Pues porque fueron el conquistador, güey.
1: Pero a ver, espérame. Fueron los formadores de lo que hoy conocemos como los países latinoamericanos.
0: Sí.
1: Porque antes era otra cosa. Y además de todo, los que vinieron ni siquiera eran España, era el Reino de Castilla, era otra cosa. Déjense de idioteces de verdad. Ya, por favor.
0: Y bueno, aprovechando que tenía ahí al rey y la presidenta de México, ¿no hablaron del tema de las disculpas? Estaba allí Felipe VI.
1: Fíjate que es estupidez.
0: Al lado de Claudio
1: Yo
0: Sheinbaum.
1: Creo que ella sabe, que el rey sabe, que
0: yo
1: todo
0: que eso
1: mundo
0: ya
1: sabe, que nosotros
0: dejó.
1: Sabemos que esa fue una estupidez.
0: Ya nadie lo va a mencionar.
1: Sí. Estupidez de un tipo resentido.
0: O sea, lo van a barrer ¿verdad? Abajo del tapete y ahí se va a quedar.
1: Pues yo
0: por
1: creo
0: los
1: que
0: siglos de los siglos.
1: A amigo. Donde pertenece ese tipo de basura.
0: Bueno, dice el nuevo que ya cerremos el hocico. 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Vamos y venimos.
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11: La una con 34 minutos.
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22: Ya es la 1:00 p.m. con 37 minutitos aquí en Los 40. 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Continuamos en los 40. 1:39 p.m.
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1: La una con 41 minutos.
2: Es un rubro de chistes que se llama chistes para junta.
3: Nada más.
2: Y son chistes súper pasados de lanza, horribles, totalmente políticamente incorrectos, dignos de cancelación. Entonces, y los tenemos que echar. Es como cuando está la parte seca de la pasta de dientes hasta arriba. Hay que apretarle que salga.
3: Que salga.
2: Y ya podemos continuar, ¿no? Y ya nos reímos todos.
3: Esos chistes horribles llevan a otro tipo de ideas, ¿no? Entonces hay que decirlos, pero, o sea, se han dicho cosas en esas juntas y ahorita en los cortes, lo que estábamos discutiendo ahorita es terrible. Que esa sazón de una de las notas que les tenemos, pero bueno. O sea, inaceptable.
2: No les vamos
3: realmente
2: a decir cuál.
3: ¿Cuál
2: vamos
3: nota?
2: A empezar con, por al azar.
3: Con
2: a
3: esta,
2: ver.
3: La que
2: vamos
3: sea.
2: Vamos a empezar con esta. Vamos a escuchar a Cazzu, la ex de Cristian Nodal, la gran cantante argentina, que es muy talentosa. Estuvo en un concierto cuando acababan de eliminar a México y creo que cometió un error porque la gente se le volteó durísimo. Estaban muy felices.
3: Es que a quién se le ocurre, a quién se le ocurre. O sea, de verdad fue mala idea. Escuchen esto.
4: Están tristes porque perdieron, ¿no?
3: ¡Que se largue!
2: Sí, ¡que se largue!
3: Pues es que, a ver,
2: Pero no hizo, no se burló, no atacó, no defendió otro equipo, solo dijo, están tristes porque perdió México.
3: Bueno, sí. Cazzu, ¿estás triste porque ganó España? Digo, pregunto nada más.
2: Estás triste porque perdió Argentina.
3: Así es.
2: Y qué bárbaro, qué mal perdedor, qué males perdedores.
3: Muy mal. Claro, sé. La verdad, muy mal. Ahí sí, para que vean, hay que decirlo. O sea, dieron un gran mundial. Son grandes jugadores, son tipos habilidosísimos. Su entrenador es uno de los mejores del mundo, pero las actitudes que algunos de ellos mostraron terminando el partido, de violencia, de ardidez.
2: Entiende hasta cierto muy punto mal. La frustración, el
3: sí,
2: coraje.
3: Hombre,
2: son gente muy competitiva.
3: Pero espérame, los golpes. Tomaron jugadores español de la garganta, bajarlo.
2: Puñetazo.
3: O sea,
2: muy mal. Eso no se hace. Y fíjate que lo vimos de distintos equipos sudamericanos. Lo vimos de los uruguayos, lo vimos de los paraguayos,
3: correcto,
2: lo vimos de ecuatorianos, lo vimos de argentinos. Mal, la verdad. México perdió, sí, perdimos contra Inglaterra, pero no se le fueron a los madrazos a Harry Kane.
3: A nadie.
2: Nadie. O sea, asumimos nuestra pérdida, les dimos la mano y tantán, ¿no? Con lágrimas en los ojos, si tú quieres, pero sin agredir a un rival.
3: Mira,
2: que te superó en la cancha.
3: Creo que se confunde mucha gente, incluidos algunos jugadores de fútbol, entre la pasión y la ardidez y la agresión. O sea, hay un límite a las tristezas y no se resuelve pegándole a nadie, pero bueno, ni modo, ¿no?
2: Vamos a otra cosa, dejemos ya ni al Cazzu, güey, la neta.
3: ¿Sabes qué, Cazzu? Esta es mala idea. Esto es como lo de la gobernadora de Campeche.
2: Pero
3: esto
2: no se burló, Cazzu.
3: No,
2: y sencillamente.
3: Pero ¿para qué dices eso? ¿Por qué no dices cualquier otra cosa? ¡Viva México! No. Sabemos que cayeron dando su mejor partido. Y te ganas al público. No, mejor les voy a cagar a todos. Pues sí. Tengo dos opciones. Aplaudirle a México y ser muy feliz porque mi equipo sí va ganando en el Mundial. O caerle mal a toda la gente que pagó un boleto para venir a verme. ¿Qué prefiero? Pues caerles mal porque soy bien lista. O sea, de verdad.
2: Sí, fue una mala idea, pero tampoco
3: mala
2: dijo
3: idea.
2: Nada tan grave.
3: No, pero es mala idea. ¿Para qué? ¿Para qué dices eso? O sea, es como decirlo de que vamos a echarle carne envenenada a un perro. Pues no, güey, ¿para qué dices eso? ¿Cuál es la necesidad?
2: ¿Qué necesidad?
3: No ganas nada y pierdes muchísimo.
2: ¿Qué necesidad? Así, además, sí, por tratar de hacerte el cagadito.
3: No.
2: Tremenda funa. Ahora. Así. Pero mejor la gente que se indigna tantísimo con Pedro
3: Sola. Sí, sí, sí.
2: Hay tantas cosas de que indignarnos de nuestro gobierno,
3: correcto,
2: de gobiernos extranjeros, de lo que pasa en el mundo, la inseguridad.
3: Sí.
2: Ah, no, colgar de los testículos a Pedro Sola, eso me va a hacer sentir bien.
3: Pues mira, ya se retiraron marcas de su programa, o sea, le causó un daño económico a su empresa fuerte, Pedrito Sola, con esos dichos, pero la gente de verdad, deberíamos, no sé, hablar de los Rochamoyas del mundo.
2: De Marina del Pilar, dando información secreta.
3: Eso es traición a la patria. Ahí sí deberíamos estar muy indignados, pero pues ya vieron, ¿no? ¡Miren, un perro verde! ¡Unas chichis! Pedrito Sola dijo no sé qué.
2: Ah, se me olvidó lo de Marina del Pilar, güey. Vamos a ponerlo rápidamente, porque ella ya aclaró que no traicionó a la patria.
3: ¿Ah, no?
2: Ni la traicionaría otra vez. Ya dijo claramente que eso,
3: ¿perdón?,
2: no va a suceder.
3: ni lo haría de nuevo, ni lo volvería a hacer jamás. Híjole.
2: Sí, Marina del Pilar, gobernadora de Baja California, fue grabada teniendo una conversación con supuestos agentes de distintas agencias estadounidenses. Uh-huh. Que tienen que ver con seguridad, la DEA, la CIA, el FBI.
3: El DHS, o sea, el departamento, distintas dependencias estadounidenses a las cuales que no les debes de dar información privilegiada de las juntas de seguridad. Sí, no, mal.
2: Y que iba a haber una reunión en agosto, el mes que entra.
3: ¿En dónde iba a ser? ¿En Panamá?
2: En un país neutral, Panamá. Ajá. Que no me parece tan neutral, Panamá. Pero bueno, vamos a escuchar lo que dice. Ya salió a aclarar. Entonces ya podemos estar todos tranquilos. No hubo traición a la patria. Adelante, Marina del Pilar, gobernadora sin visa de Baja California.
5: Y quiero ser igualmente clara. No he sostenido reunión alguna en Panamá con autoridades de otro país.
2: No, si era en agosto.
5: Cualquier versión que afirme que ese encuentro ya ocurrió es falsa. Okay. Como mujer mexicana y como gobernadora, siempre defenderé nuestra soberanía. Ah. Mi compromiso con nuestro gran país no admite dudas.
3: No, hombre. No admite dudas. La duda fue cuando te oímos hablando, y es más, lo menos importante si era o no un agente del FBI con el que hablabas, Marina, ofreciendo a toda la información que ellos requirieran de las juntas de seguridad.
2: De las mesas, o sea, de seguridad del Estado.
3: Estamos hablando de información de seguridad nacional. Eso sí es traición a la patria. Eso sí es
2: relevante. Sí es relevante si estaba hablando con verdaderos agentes o si le pusieron un 4. Porque si le pusieron un 4 y ni siquiera verificó con quién estaba hablando, información
3: correcto,
2: tan sensible, entonces la ineptitud sería meritoria de su renuncia.
3: Es la ineptitud y además de todo la voluntad de decir, claro que les voy a dar todo lo que necesiten con tal de que no me quiten mi visa. Que también eso es un... Ahí está el tema, ¿no?
2: Mi visa.
3: Realmente, ¿vas a hacer todo eso porque quieres ir a Disneylandia, hija? Pues digo, yo sé lo que quieres. Las propiedades que debes de tener en Estados Unidos y las cuentas de banco que debes de tener en Estados Unidos podrían serte retiradas, quitadas, congeladas, confiscadas, porque pues probablemente sean pues, dinero mal habido.
2: Producto, el goce. Correcto, no puede disfrutar de su bella casita allá en California.
3: Mira, a todos nos queda claro que no es una cuestión de tu visa, hija mía, gobernadora. O sea, de plano no. Pero bueno.
2: ¿Y qué hacemos? ¿Que se vaya del país?
6: ¡Sí, que se largue!
3: Ya habló el pueblo. Ya habló el pueblo sabio. Ya lo dijo.
2: ¿Que destaca se vaya de vacaciones?
6: ¡Sí, que se largue!
3: Ya me urge, güey. De verdad, ya me quiero ir de vacaciones. Güey. Pero bueno.
2: Trabaja, güey, es lo que más amas en la vida, no te hagas. Bueno, después de chupar.
3: Después de chupar, exactamente. Cornet. Bueno, me encantó la voz del pueblo, güey. ¿Qué pasa tan grande?
2: Que renuncie el estaca a la corneta.
6: ¡Sí, que se largue!
2: Bueno, perdón, estamos en los
3: que
2: espectáculos.
3: Que se vaya el viejo pedorro a mingar a su chadre.
6: ¡Sí, que se largue!
3: Exacto.
2: Y el acentazo chilango.
3: ¡Sí, que se largue!
2: Bueno, ya estamos en los espectáculos y no hay nada más espectacular que Gerardo Fernández Noroña. Se lastimó la mano, anda con un yeso o con un cabestrillo. No estoy seguro, pero él nos va a contar cómo se lastimó la mano. ¿Tú qué crees que andaba haciendo? Porque luego se le anda jalando durísimo con sus declaraciones.
3: Durísimo.
2: Entonces todo podría haber pasado.
3: Metiendo la mano en donde no debe, no lo sé. A ver, ¿qué hiciste, Noroñiz?
7: Fui a caminar a la montaña, hicimos una caminata complicada, pero ya venía en una zona que conozco muy bien, yo creo que venía cansado, pasé un lecho seco de un río todo pedregoso, me tropecé, no supe ni cómo, caí de bruces, alcancé a meter la mano, me di un golpazo en las costillas y en el pecho, pensé inclusive que me había roto la costilla, porque me gritó, ¿estás bien? No, le dije, o sea, no podía respirar, y ahí ella me ayudó a voltearme boca arriba. Me dolía mucho la muñeca, pero pensé que solo había sido por todo el peso y todo. Va a ser una friega, tengo que dormir con el brazo arriba, no sé cómo voy a hacer eso. Mes y medio. Sí, pues me fracturé toda la base de la muñeca. Estoy bien, sé que la derecha va a ser fiesta, qué bueno, como son de odiadores. Yo le mando un abrazo al pueblo.
3: Se adelanta,
7: pues fue un accidente, estoy bien. Estaré bien en mes y medio, me quitan el yeso.
2: Bueno, oye, pues que te mejores pronto, Noroña. La verdad, lamento este incidente.
3: Yo nomás tengo una pregunta. ¿Cómo le dicen en el Senado?
7: La muñeca.
3: Ah, ok. Dale. Muy bien.
2: No, más bien, ¿cómo le dices tú a Lili Téllez?
7: La muñeca.
2: Ah, sí, eso sí lo creo. ¿Y a la presidenta de México?
7: La muñeca.
3: De plano.
2: ¿Y a Dan Augusto?
7: La muñeca.
2: Ah, caray.
8: Eso sí. ¿Y al güey de verde?
3: ¿Qué? ¿Y al güey de verde?
7: La muñeca.
3: Pobre Noroña, mira.
2: Pobre Noroña, eso la verdad es extrapolítico.
3: Me da risa que se adelante. Que se adelante al odio de la derecha. Él solito, ¿no? Ya solito se contesta. Aquí está la derecha que me odia. Sí, les voy a dar voz aunque no hayan dicho
2: ¿se
3: nada.
2: ¿Se refería a sus muñecas, la izquierda y la derecha?
3: No, pues, se refiere a la gente que no lo quiere. Y le mando un abrazo al pueblo que estaba preocupadísimo por lo que le pudo haber pasado. Me encantan los políticos, son de verdad.
2: Ah, pero pues esto es, no tiene que ver con lo político, tiene que ver con lo humano.
3: No, pero me da risa.
2: Pronto, Gerardo,
3: y me da risa que estos güeyes piensan que el mundo gira alrededor de ellos. O sea, está todo el mundo preocupado por qué te puede haber pasado en la muñeca y la derecha ya te odia aunque no hayan dicho nada. Güey, eso ya es locura, ¿eh? Eso ya es pedo mental.
2: Se adelanta, se anticipa.
3: Se la mastica, güey.
2: Tienes razón. También
3: azotó las redes y ni modo, la gente se cae. Sobre todo los viejitos, ¿eh? Acuérdate, se mueren de cacarro, caídas. ¿Y de qué era la otra? Ya no me acuerdo, las tres C's de la vejez, güey.
2: Es que ya juntaste dos ahí, es que es caca, caída o catarro. Son caca, las tres C's letales para nosotros los viejitos. Una neumonía, una diarrea o un fregadazo.
3: Aguas, no comas lechuga, Noroña.
2: No, ahorita hay que evitar la lechuga, ¿no?
3: No se te vaya a fruncir el parque acuático. Oye, pero a ver, bueno, hablando de que no estábamos en espectáculos y nos movimos a la política de pronto. Vamos a hablar ahora de ventosidades. Y no voy a hablar del López Obrador, vamos a hablar de exhalaciones por lo bajo. Por parte de dos mujeres que queremos mucho en este programa, que a mí me caen muy bien las dos mujeres muy bellas, pero que se pusieron, por alguna razón que escapa a mi entendimiento, a hablar del gas que emiten.
2: Son seres humanos y son muy auténticas las dos, no tienen pulito ni empacho.
3: No tienen pedo, miren.
2: Eso sí.
9: ¿Y has vendido un pedito?
10: ¡No!
3: A ver, hazme la pregunta de Montserrat.
2: Son Celia Lora y Montserrat Oliver. Ajá. Montserrat está preguntando a Celia Lora, ya ven que tenía su OnlyFans, no sé si todavía lo tenga, pero le pregunta si ha vendido una ventosidad, un suspiro por lo bajo. Y es que sí hay figuras de OnlyFans que los enfrascan y le cierran rápido y te lo mandan para que tú lo parades, lo degustes. Adelante, ahora sí, Montserrat, con la pregunta.
9: ¿Y has vendido un pedito?
10: ¡No!
9: Celia.
10: Es que no.
9: ¿Y en cuánto venderías un pedo?
10: Pues es que ¿qué precio le pones?
9: Pues, depende de lo que comiste, qué tal.
10: Exacto, depende de dónde haya comido, ¿no?
9: ¿Y cuánto te han ofrecido por un
10: pedo? No sé, no, tú decides los precios, pero es bueno, que pues, tienes que decir si
9: yo se los vendo.
10: ¿A cuánto? ¿A cuánto?
9: Yo se los vendo.
10: ¿Y de qué comida?
9: A una buena, pues a una buena lana.
10: ¿Sí te ves?
9: Pues güey,
10: si te ves pedorreándote en un frasquito.
9: Pues sí, pero ¿cómo le hago para que no se salga?
10: No sé, pues habrá que practicar, ¿no?
9: Imagínense. Ahí. Por favor, escríbanos y díganos cómo hacerle para que no se salga el frasco.
10: Son unas ideas que tiene la banda que.
9: Qué loco.
10: O sea, que puedes
9: decir. Había oído de los calzones.
10: Y no, pero eso ya es normal.
9: Pero ya están tan locos que un pedo, las uñas, ¿qué más?
10: Pues no sé. O sea, como yo no tengo esa onda de fetiches, me cuesta trabajo.
3: Bueno, a ver.
2: Nuevo.
3: Vamos a pensar en distintas técnicas.
2: Yo sí los vendería. A lo mejor quiere comprar uno mío con mucho gusto.
3: Con una botella de vino. Entonces te sugiero que te metas el pico de la botella de vino para que no escape nada.
2: No creo, porque como está llena de aire la botella, no va a entrar.
3: Tendrías que hacerle abierto, vacío.
2: Tendrías que hacerle vacío de alguna
3: manera. Bueno, ya sé entonces. Hay que conseguir algo que es una especie de fuelle y que succione tu ventosidad. Lo jales.
2: Y luego enfrascas.
3: Y luego lo enfrascas. Le cierras de los dos lados y queda el pedo puro. Ahora, ¿cuánto dura un pedo en una
2: puro
3: botella?
2: Pedo.
3: ¿Cuánto dura un pedo en una? Porque el pedo es una cuestión. Pues
2: bien cerrado dura mucho tiempo.
3: A mí lo que me gusta del pedo es que es efímero, se va. Dura poco, trae su gozo, lo paladeas, lo saboreas. Como cuando estás en tu cama y dices, ay, te va uno terrible. Y luego levantas la sábana y dices, qué bruto. O sea, estuvo terrible.
2: A veces se queda, a veces, si deja suficiente tiempo, se va, ¿no? La entropía hace su trabajo.
3: A mí me da muchísimo, muchísima pena y vergüenza luego cuando tengo una así horrible y pienso que está dormida mi pareja y lo liberas y ves cómo se levanta de la cama. Y dices, ahorita vengo, voy al baño.
2: Pero pues que no, la confianza en el matrimonio empieza con el primer pedo.
3: Sin duda, pero de todos modos no quieres echarle un pedo horroroso a alguien, a nadie, güey. Entonces, la pregunta ahora es, ¿quién quiere uno enfrascado, güey? ¿Y lo puedes usar una vez nada más? O sea, ya lo compras, pero lo tienes y lo guardas de colección. ¿Lo guardas de colección?
2: No, yo supongo que mientras estás haciendo una actividad muy íntima y personal, en el momento cúspide, en el culmen.
3: Ahí es cuando.
2: Abres y lo paladea.
3: Ahora, no hablaron, o sea, porque ¿qué precio le pones? ¿Cuánto pagaría un verdadero fanático, ya sea de Montserrat o de Celia, por una de estas latas y luego de gas?
2: Está muy complicado verificar su autenticidad, porque puede oler a pedo, ¿no? Pero pues puede ser del güey que trabaja en casa de Celia o de Montserrat.
3: Que enfrasca pedos.
2: Enfráscate 10, todos los que te salgan hoy me los enfrascas y pum, me los voy mandando y ya estás tú feliz echándote hoy el pedo del güey que hace el jardín.
3: Hoy se desayuna, se come y se cena pozole y mañana enfrascamos pedos. Que venga la producción.
2: Pues sí, el problema es ese, la autenticidad, ¿no? Es muy difícil de verificar.
3: Pero fíjate,
2: de por sí, ¿para qué lo quiero? O sea, no se me... Nada, pues.
3: No, la verdad.
2: Pero como bien lo dice Celia, hay gente que sí tiene ese fetiche, ¿no?
3: Que te arme un pedo, Celia. O que no, digo que te enfrasque.
2: No, Celia, no,
3: por favor, no. Abrazos a las dos. Me gustó la plática, pero nos dejaron con la duda. ¿Cuánto vale? ¿Y qué cena les das antes para obtener el mejor producto? ¿Qué es lo que más apesta?
2: Esto llena de dudas estas declaraciones.
3: ¿Qué es lo que más apesta? Yo siento que lo que más apesta es cenar leguminosas y además de todo alcohol. O sea, que además estés borracho. Los de crudo son terribles, güey.
2: Sí, son los peores que hay.
3: El silente y caliente, o sea, aquel que no hace ruido, el que mata a la gente, ese es el bueno, güey.
2: Silente y caliente.
3: El que mata a la gente, güey. Ese es el bueno. Que es acá de...
2: Bueno, vamos ahora precisamente con el padre de Celia, el maestro Alex Lora, que nos va a contar cuál ha sido hasta este momento el peor error que ha cometido sobre un escenario. Venga, Lora.
8: Ah, bueno, he tenido muchas, pero cuando fue el 30 aniversario en el Auditorio Nacional, pues ya sabes que todo el mundo, yo nunca lo he usado, pero todo el mundo pone un papelito, un acordeoncito.
10: Pero
8: cuando tienes 86 valedores y el director, y ves aquí, de repente, de la nada, yo en mi cerebro de mosca dije, va María Sabina, ¿va? Y entonces empiezo, todas las personas de toda la raza la fueron a ver alguna vez. Y entonces veo a todos que están cambiando hojas acá. ¿Qué pedo? Tenía que empezar las piedras ahí. Y empecé María Sabina. Pero el maestro Díaz Muñoz de volada les dijo, María Sabina. Entonces los güeyes se cambiaron.
3: Hay un orden, y tu chuleta, que es el papelito del que habla, pues te dice cuál es el orden de las canciones. Y no solamente son los músicos en vivo. Muchas veces en los conciertos se usan algunas partes de la canción en secuencia. Puede ser la percusión, o puede ser el bajo, puede
2: que
3: ser...
2: Están programadas.
3: Alientos o demás, exacto, y que se disparan desde una computadora. Y una vez que el orden está, digamos, establecido, cambiarlo es muy problemático, sobre todo al vuelo. Entonces, pues ni modo, güey. Ahí les cambió la jugada el buen Lora.
2: Pero habla muy bien de los músicos de Lora, ¿no? Que rápidamente se adaptan a lo que sea.
3: Pero es un problema. O sea, sí es un problema. Y sobre todo, pues en espectáculos modernos, donde también se usan secuencias, puede ser mortal, güey. Mortal para la rola. A mí alguna vez se me salió de secuencia una canción, me acuerdo, en un bar en vivo y tuvimos que parar, güey. Así, a ver, perdón, va otra vez, güey. Es que eso es terrible.
2: Bar, güey.
3: Sí, sí,
2: en el Auditorio Nacional.
3: No, pues imagínate, güey. Pero bueno.
2: Oye, a ver, imita a Lora ahorita que traes la garganta toda. No.
3: ¡Las piedras! ¡No! ¡Las piedras rodando se encuentran! Es una maestro, cosa así, ¿no?
2: Le mando un abrazo. Y bueno, vámonos con el top ten. El top ten se va a llamar...
11: ¿Cómo saber cuando es amor del bueno?
3: Cuando te mandan un frasco con un pedo, ¿no? ¿Cómo saber cuándo es amor del bueno? Mándelo suyo, arroba la corneta FM, que es la vía gratuita de este su programa, de su radio, que vuelve en unos segundos más.
2: Con el gran...
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3: Ya lo tuvimos.
2: Olvídenlo, no dije nada.
12: Oh, sí, viene, ahí viene, ahí viene.
3: ¿Ahí viene todavía?
12: Sí, ahí viene, ahí viene.
3: ¿Así? Ah, ok.
12: Sí. Sí.
3: Síganos en Instagram.
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1: Las 2 con un minuto.
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4: Ah, llegó ese bonito momento en el cual yo creo que va a ser el último día que voy a hablar de fútbol. No, no es cierto. Vamos a hablar.
5: En cuatro años.
4: No, ¿qué pasó? Moisés Muñoz, bienvenido a tu sección deportiva aquí en La Corneta. ¿Cómo estás?
6: ¿Cómo están? Está aquí Eduardo, qué gusto estar aquí con ustedes. Seguramente, después de tanto tiempo de estar encerrados en una jaula.
4: En una pecera.
6: De cristal.
4: Exacto.
6: En una pecera, exactamente, güey. Después de tanto tiempo, pues ya pueden estar más tranquilos. Se acabó el mundial, así es, y bueno, para muchos, felicidad porque ganó España, para otros pocos, creo yo. La desilusión de una Argentina que simple y sencillamente el día de ayer no se presentó a jugar, se presentaron, pero pues, dar patadas y a defenderse. No. O sea, a jugar fútbol no. No se presentaron a jugar fútbol.
5: No los dejó España, güey. Los neutralizó.
6: España les pasó por encima. No, pero es que tampoco había muchas ganas. Yo no sé si ustedes vieron todo el partido, me imagino que sí.
5: Sí.
6: Pero desde los primeros minutos, nunca vi a una Argentina con intención de tener el balón, de salir a presionar, de tratar de jugar. No, ellos salieron a defenderse, salieron a
5: cuidar
6: tratar
5: el 0-0.
6: De llevar, como dices Eduardo, de llevar el partido hasta las últimas instancias, que eran los penalties, pero pues era complicado.
4: Oye, ante una España que les hizo un muy y muy eficiente juego, con posesión del balón, con autoridad, con solvencia, con tranquilidad sobre todo, y yo siento que la selección argentina ayer era como una especie de víbora en una canasta, güey, que en cualquier momento te muerdes y metes la mano mal. Entonces, a mí, por lo menos, que evidentemente estaba apoyando a España, me tuvieron muy nervioso los argentinos con todo y que no hubo esa contundencia de la que hablas.
6: Sí, lo que pasa es que, a ver, Argentina, repito, a pesar de que no tenía intenciones de salir a jugar ese partido, a ganarlo, una Argentina que llegó a los tumbos, a la final, porque llegaron a dos partidos en tiempos extras, alguno lo tuvo que definir en penaltis. Es una selección que no llegó de la mejor manera a esta final, sin embargo, como dices, Estaquita, cuentan con el mejor jugador del mundo, sí. Un jugador que en cualquier momento te pone un pase de gol de la nada
4: y estuvo
6: o te
4: punto,
6: hace un gol de la nada, claro.
4: O sea, estuvo a punto, claro. Estuvo a nada, yo lo vi varias veces sacándonos un susto, pero bueno y bonito. Ahora, estos jugadores argentinos ayer también sacaron esa mala cara en la cancha que a veces tiene Argentina con esa pasión que los domina.
5: Sí.
4: Pero las faltas, a mí, hay una incluso de Messi que se avienta contra el jugador español, luego se tira y llora la falta, que me parece indigno de un jugador de sus cualidades, indigno de una escuadra como la de Argentina, indigno para el fútbol. O sea, ¿por qué buscar la marrullería? Me parece que si no hay argumentos futbolísticos, pues ni modo, así se queda el asunto. Cuando México jugó con Inglaterra no vimos esas marranadas, la verdad.
6: No. La realidad es que no solamente en la cancha, fuera de la misma, la actitud de gran parte, no voy a generalizar porque repetimos, no son todos, pero muchos argentinos muy ardidos, argentinos que no saben ganar porque cuando ganan se exceden en los festejos, lo hacen incluso en la cara de los rivales, lo hacen en la cara de la afición
5: se
6: contraria.
5: Se pone la copa como si fuera un falo gigante, como hizo el Dibu hace 3 años
6: exacto.
5: Y medio.
6: Y cuando pierden, todavía peor, porque no les gusta que otra selección, otra afición festeje. Lo vimos al momento de entregarle la Copa del Mundo a la selección española, los jugadores argentinos dándoles la espalda en una actitud anti fútbol, en una actitud.
5: Porque España les ganó legalmente.
6: Negativa.
5: ¿No? O sea, sí, todavía hubiera habido marrullerías, pero ¿por qué te pones de espaldas? Perdiste ya.
6: Es que
5: el fútbol tiene tanto que aprender del tenis, de verdad.
6: Totalmente, y de otros deportes, ¿no? En donde la caballerosidad, sin duda alguna, está primero que otra cosa. Una actitud antideportiva que mostró la selección argentina después de terminada la final. Este jugador de apellido Paredes, el número 5, que debió haber sido expulsado durante el partido.
5: Sí.
6: Pero terminando el encuentro después en una actitud totalmente bochornosa,
4: sí,
6: tratando de encarar.

0: de empujar, de golpear a los jugadores españoles por el simple y sencillo hecho de que estaban festejando un campeonato, güey. ¿Qué quieres que hagan? ¿Qué quieres que hagan?
1: Que se vayan rezando.
0: Copa del Mundo.
1: Ay, perdón, Argentina.
2: Exacto. No, güey. Hay una selección que a lo largo de todo el torneo, la española solo permitió un gol.
1: Correcto.
2: Sí, realmente fueron los mejores de los mejores. Es incuestionable la superioridad de la escuadra española. Lo sentimos mucho. Pero bueno, tenemos algunas declaraciones, ¿no, Moy? De gente que está indignada con estas malas maneras de los argentinos al perder.
0: Sí, bueno, primero me gustaría escuchar a Javier Bardem, porque nos muestra, él hace una declaración, sobre todo desde lo que significó para España ganar este torneo y la forma como lo ganaron. Y se lo dice a Juan Pablo Sorín, un ex seleccionado argentino, Juan Pablo Sorín, que fue un gran jugador español, que está colaborando con Tude para esta Copa del Mundo, y en esa misma transmisión, en esa misma entrevista estaba ahí Jenny Hermoso, campeona del mundo también con España, y Carles Puyol, igual, campeón del mundo con España en 2010. Vamos a escuchar, por favor, la manera como le contesta Javier Bardem a Juan Pablo Sorín, que lo hace, yo creo que de una manera extraordinaria su respuesta. Escuchemos, por favor, al actor Javier Bardem.
3: Solamente dame, has estado casi en todas las canchas alentando a esta selección, ¿qué es lo que te transmite esta España campeona del mundo otra vez? Bicampeón ahora después del 2010.
4: Pues lo que me transmitía a ti 16 años la España de Puyol. Equipo, unidad, juego limpio, juego bonito, educación, reglas y sobre todo espíritu de equipo. O sea, de todos a lo mismo, a ganar bien y bonito. Y eso es extraordinario en una final de la Copa del Mundo, ver eso, porque eso...
2: Pues con guante blanco, ¿no? O sea, sí, educación, totalmente. ¿No? Lo mete por ahí, juego limpio, también lo mete por ahí, cada vez más al fondo. Y tiene razón Javier Bardem, es irreprochable el actuar de la selección española.
1: Como debe de ser, claro. Yo creo que es como debe de ser, y te digo, repito mi comentario del juego entre Inglaterra y México. Fue un juego duro, pero fue un juego limpio, un juego súper disfrutable, donde yo no vi a ninguno de los dos equipos teniendo ni malas actitudes, ni siendo violentos, ni tratando de hacer trampa, perdón, porque yo ayer vi varias veces al equipo argentino tratando de hacer trampa. Punto. O sea, el asunto de Cucurella, por ejemplo, que se tapa la boca porque se está limpiando el bigote del sudor o algo, y Messi, se tapó la boca. No, perdón, pero ahí no hubo absolutamente nada, cabrón. Entonces, ese tipo de cosas, repito, ensucia la actuación, ser semifinalista, el segundo lugar, subcampeón, es un gran logro, pero lo tuvieron que ensuciar, y no entiendo por qué piensan que es buena idea hacer eso.
0: Sí, de verdad, yo tampoco lo entiendo, pero volvemos a lo mismo. Esto, gracias a estas actitudes, es que se ha ganado de alguna u otra forma el repudio futbolístico de la mayor parte del mundo, la selección argentina y los aficionados argentinos. Yo estoy hablando en el tema futbolístico meramente, no lo confundamos con otro tipo de situaciones o de eventualidades. Estamos hablando solamente de lo futbolístico. Realmente había muchos países, vemos en redes sociales las transmisiones, por ejemplo, de cadenas brasileñas que festejan el triunfo de Argentina prácticamente, perdón, de España prácticamente como si hubiera sido de Brasil. Lo mismo pasa en Inglaterra, lo mismo pasa en otras partes del mundo, ¿no? Que festejan el triunfo español como si fuese de su propio país. Y bueno, esto se lo ganó a pulso la selección argentina por este tipo de actitudes. Sí, por
2: deja tus cacahuates japoneses.
1: Deja tus papas, Moisés, pues se oyen hasta acá.
0: Uy, no soy yo.
1: ¿Quién está haciendo ese ruido?
0: Alguno de ustedes. Yo creo que fue Eduardo, porque fue el primero.
5: ¿Quién es
1: Eduardo? Es Eduardo. ¿Quién es? Porque yo no tengo nada en las manos.
2: No puedes hablar con la boca llena nuevo.
0: Yo tampoco, yo no tengo nada en las manos, salvo mi teléfono celular, que es... Sí,
2: bueno, yo creo que al margen de estas malas actitudes en la derrota de la selección argentina, creo que la selección argentina hizo un mundial extraordinario. Ese triunfo ante Inglaterra,
0: pese a mí
2: me pareció soberbio, y lo celebré junto con los argentinos. Y bueno, son subcampeones del mundo. Scaloni, creo que hizo un gran trabajo, tienen a Messi, y quiero rescatar la que para mí fue la mejor actuación del equipo argentino, que fue del portero, el Dibu Martínez.
1: Sí.
2: Qué tarde tuvo ayer.
0: Sí, de no haber sido por Dibu Martínez, este partido termina, como le dije al principio, 3-0 mínimo.
2: Y si no hubiera sido por los árbitros también.
0: Creo yo. Sí, fue el único que realmente hizo su trabajo, su labor como debía hacerlo. Fallaron mucho los jugadores argentinos. McAllister no tuvo una gran Copa del Mundo.
1: Oye, Moy, perdón Molina, que te interrumpa, que de pero campeón. De pronto, sí. Estas llegadas al marco por parte de España, estaban bien armadas las jugadas, pero les faltaba potencia en los disparos. Lo vi dos o tres veces que ya, ahí estaba, sí, el gol. Pues. No, pero o sea, el Divo muy bien.
2: Siempre estaba donde tenía que estar.
1: El Divo muy bien, pero de verdad decía yo, güey, le faltó un Quiñones, güey, mexicano ahí.
2: Sí, hasta que entró Ferran Torres y le metió un zurdazo brutal. No,
1: Don Fierrán.
2: Fierrán Torres
1: que sí. Les metió el fierro, pero que dio gusto, de verdad.
2: Y Williams también, qué buen cambio, ¿no?
0: Nico Williams, sí, todo cambió cuando les metieron al Fierrán Torres, pues es que sí, todo cambia cuando entra el Fierrán, ¿no? Es diferente. Ahí, Nico Williams fue quien le dio el pase a Torres, precisamente, en el
2: con
0: gol de España,
2: atrás,
0: que entró muy bien.
2: Impecable.
0: Sí, entró muy bien por ese sector izquierdo, desbordando, encarando, tocando muy bien el balón y sobre todo pues cediendo esa asistencia.
2: Y el mismo Nico Williams metió un gol que le anularon de una manera incomprensible para un servidor.
0: Sí, así es. Un gol que honestamente debió haber contado. Nunca se percata de ese pisotón. Los dos todos están viendo el balón. Cuando se da ese pisotón, termina la jugada y deciden anularlo por un pisotón. Repito, que nunca se percata. O sea, no está volteando a ver al jugador. Creo que no es una jugada que hubiese impactado en el resultado de la misma. De haber disputado, si no se da ese pisotón, no, la jugada hubiera sucedido de la misma manera.
1: Pero estuvo chatísima, o sea, no. Además de todo, ni lo revisaron en el VAR. Yo me quedé
0: porque
1: como espectador diciendo que, yo sé por qué fue, pero ¿por qué pasó? Yo decía, bueno, güey, y de verdad, como bien dices, Moy, y creo que tú también, Eduardo, ese gol tendría que haber sido marcado, punto, güey. O sea, ahí sí le robaron un gol contado a España.
0: Las jugadas las revisa el VAR siempre, Estaquita, no necesariamente tiene que llamar al árbitro para que la vea, solamente si consideran que el árbitro puede tener otra opinión al respecto, pero si no, le avisan por el auricular, le dicen, oye, ¿sabes qué? Hubo un pisotón, se tiene que marcar, no cuenta, ¿no? Bueno. Esa es como de alguna manera la determinación del VAR, pero independientemente de eso, independientemente de todo, España queda campeón, la segunda estrella para la selección española, lo cual, pues, una felicitación a toda esta selección y sobre todo a la afición española, que me imagino que siguen celebrando, güey. No sé si ya habrán terminado o no, pero seguramente seguirán celebrando
2: el triunfo. Estaca, por allá está casi ebriago.
1: No, pues les faltaría, sí. Les faltaría todavía llegar a su país, ser recibidos como lo que son, héroes, porque bueno, dieron una gran, gran campaña, o sea, dieron un gran mundial los españoles, y fueron de menos a más. Yo me acuerdo que la primera actuación contra Cabo Verde dije, madres, no traen nada. O sea, de veras, no traen
0: pero
1: nada.
0: Pero es que
1: no
0: Cabo Verde puso en predicamientos a muchas selecciones, a la misma Argentina. España. Exacto, entonces, no fue un flan. Todos los que pensábamos, me incluyo, que sí, Cabo Verde iba a ser un flan, una selección un a modo para...
1: Y no lo fue.
0: Pues se enfrentaron, pues no lo fue para muchos. No voy a decir que para todos, pero para muchos no fue ese flan que se esperaban. Y jugó bien la selección caboverdiña, caboverdina.
1: Caboverdiana.
2: De Caboverdiana, creo que es, según Alberto Lati. Caboverdiana.
1: Okay. Sí, ¿es el gentilicio de Cabo Verde?
0: Perfecto. No, y Alberto sabe todo.
2: Vamos, sí está muy cañón ese güey. No manches, estoy admirado de la cabeza de Alberto Lati.
1: ¿El grabaste eso luego?
2: Sí.
1: Está muy bien.
2: Y lo repito si no lo grabó. ¿Cómo admiro la cabeza de Alberto Lati? ¿Ya?
5: Se grabó bien. Quedó limpiecito. No. A ver, no, más bien que necesito que los otros dos se callen, por favor, y que lo diga Eduardo limpiecito, por favor.
2: A ver, ya. ¿Cómo admiro la cabeza de Alberto Lati? Me encanta. ¿Ya? ¿Suficiente?
5: Listo, gracias.
2: Ya quedó limpio. Bueno, en España hay un programa muy popular llamado El Chiringuito. Un chiringuito es un bar de pueblo, usualmente en la playa, un restaurancito. Y
1: un changarro.
2: Le hablaron terrible a la selección argentina. Vamos a escucharlo.
6: Argentina ha hecho una... Bueno, y en casa con el final, con paredes.
7: Lamentable.
6: Pegando, no sé qué.
1: Una mala imagen.
6: de verdad, no, Argentina.
7: Y durante el partido, Yusei, durante
6: Argentina
7: el partido.
6: Messi hubo mundial, pero Messi no ha aparecido, Argentina ha ido por detrás de España todo el partido, y la verdad que la imagen ha sido patética. Patética. La que era tan favorita, la que había ganado el mundial ya, la imagen de Argentina es patética hoy.
7: Terrible.
6: De equipo pequeño. No ha chutado portería. Imagen, qué orgullo, orgullo.
8: Es de equipo pequeño.
6: Lo de hoy es de orgullo.
8: De equipo pequeño.
6: España la ha bailado.
2: Pero que España, la pierde su...
1: Eso ya es multitudinario.
2: Malos ganadores.
1: Sí. Multitudinario. Sí, el asato es mucho. Pero bueno, me imagino que también les habrá dado bastante coraje, como siento yo que le habrá dado a gran parte de la fanaticada española. La actitud de Argentina fue mala. Hay que decirlo porque creo yo que ensucian su grandeza.
2: Sin duda. Bueno, y dejando al margen el partido, mi querido Moy, perdón.
0: Hay algunos. Adelante. Nada más quería comentar que también, así como hay este tipo de análisis que a lo mejor van más allá de lo necesario, por así decirlo, también hay análisis bien hechos por parte de periodistas argentinos, ¿no? En donde hablan efectivamente de eso, de que no fue la mejor Copa del Mundo de Argentina, que el hecho de haber llegado a la final ya era mucho por lo que habían mostrado durante la Copa del Mundo, que no fue una selección sólida en ningún momento del torneo, y que la final simplemente fue el reflejo de lo que había sido la selección argentina y la selección española, que por un lado España mostró lo que había demostrado durante la Copa del Mundo, una selección efectiva, una selección que jugaba a algo, una selección que tenía muy claro de cómo tenía que proceder en el terreno de juego, dominando al rival en todo momento, y una selección argentina que simple y sencillamente no encontró la forma, la manera, la idea futbolística de cómo salir a jugar ese partido, ni en el primer tiempo, ni en el segundo, ni en los tiempos extras. Entonces también hay análisis muy objetivos de periodistas argentinos donde hablan la realidad de lo que fue la final de esta Copa del Mundo. Pero a ver, Eduardo, ¿qué más nos ibas a comentar?
2: Fíjate que quería yo ya darle un sesgo, dejar esto del partido de lado y hablar acerca de lo que fue más relevante el día de ayer, el espectáculo de medio tiempo.
0: ¿Qué les pareció? ¿Qué les pareció? Porque honestamente yo no lo vi, güey.
1: Largo.
0: Yo no lo vi.
1: Malo, me pareció una gringadera aguado, horrorosa, injustificado, mal planeado, porque no sé, salió Justin Bieber con una guitarrita a cantar una cosa medio triste.
2: Muy padre la canción de Justin, me gustó mucho, pero como totalmente que hablando fuera de fe, lugar.
1: Sí, güey, y luego ya llegó ahí Shakira con, creo que es la misma canción que lleva cantando en todos los mundiales, la misma cosa. Shakira sí muy se veía bien. Muy guapa.
2: Y por lo menos ahí sí mandaron a la Shakira original y no a la
0: original, no a la copia, suplente. ¿No? Que se habla a mucho mí, de eso también.
1: ¿De qué es la Shakira? No, falsa.
0: Fue la original.
1: Yo
0: que
1: no
0: la
1: sé.
0: De la inauguración era la falsa.
1: A mí me pareció una porquería el espectáculo de medio tiempo. Además, innecesariamente largo. Siento yo que casi vimos dos partidos de fútbol. Porque media hora, Moisés, no sé tú qué opines, pero yo creo que te enfrías. Se te enfría la idea o el ímpetu que traigas. Tuvieron que concentrarse muy bien los dos equipos para no perder la continuidad. Porque media hora es mucho tiempo. ¿Cuánto debería de durar normalmente un medio tiempo?
0: 15 minutos.
1: Es que es mucho media hora, es demasiado.
2: Sí, a mí me parece que, como lo decían por allá, perdón, en la delantera, creo que Alberto Lati, es la superbowlización del mundial.
1: Sí.
2: Convertirlo a fuerza en la gringadera, como tú dijiste, mi querido Estaca, y estoy totalmente de acuerdo.
1: Sí.
2: Hacerlo en cuatro cuartos con las chingadas pausas de hidratación, todo el show de los anillos, las conferencias de prensa donde estaba Tom Brady y Novak Djokovic.
1: ¿Eso qué?
2: O sea, lo hicieron como si fuera la NFL, con toda su elegancia y todo su esplendor, se subordinó FIFA a los Estados Unidos y a la NFL, por lo que pude ver.
0: Acabaron haciendo
2: un espectáculo largo, aburrido e insulso.
1: Sí, sí, sí.
0: Es que fue eso. Fue eso precisamente. Infantino cedió ante prácticamente cualquier petición de Donald Trump y de este sentimiento, de este sentido de crear una Copa del Mundo muy al estilo del Super Bowl, ¿no? Cosa que no debería suceder. Son dos deportes completamente distintos.
1: A Tom Cruise hasta lo callaron las porras.
0: Sí, no, bueno.
1: Así de, güey, ya cállate, cabrón.
0: algo que nunca había sucedido en una Copa del Mundo, no. Y lo vienen a hacer en Estados Unidos, repito, creo yo, a petición de Donald Trump y de cualquier otro tipo de personajes que quisieron hacer de esta Copa del Mundo algo muy similar a lo que fue el Super Bowl. Desde la pausa de hidratación, que era innecesaria en muchos casos.
2: Total.
0: Posiblemente sí, necesaria en algunos, porque las temperaturas en Estados Unidos en algunos partidos estaban por arriba de los 35, incluso 40 grados. Bueno, ahí se de alguna manera se más justifica esta pausa de hidratación, ¿no? Pero hacerlo en estadios techados, donde hay aire acondicionado, pues es ridículo.
1: ¿Sabes qué?
0: Ridículo.
1: Creo también, desde ahí Moisés, se empezó a ver que tenían una gran necesidad en Estados Unidos de lavarse un poquito la cara, porque ahorita la cuestión política interna en Estados Unidos está difícil, con todo el asunto del ICE, con las políticas de los republicanos, con las elecciones intermedias que vienen. La imagen de Estados Unidos alrededor del mundo está hoy por hoy devaluada. Devaluada porque es un país, y no lo digo de manera exagerada, que está acercándose muchísimo al fascismo. Entonces, no, es cierto, güey, es cierto. Bueno, yo vivo allá, güey.
2: Vamos a ser profeta del apocalipsis.
1: No, realmente Estados Unidos, ahorita hay una policía secreta que te puede arrestar, llevarte, desaparecerte, y está toda ella solventada por el gobierno de Donald Trump. Eso me parece que es una cuestión que Estados Unidos ha tenido que tratar de lavar y de limpiar, y trataron con este espectáculo de decir, miren, seguimos siendo el faro de la libertad y la madre, y creo yo que nomás acabaron cayendo mal.
2: Oye, lo que me sorprendió que nos contó Alberto Latti, que estuvo ayer en el estadio, es que la peor rechifla no se la llevó Trump, se la llevó Infantino.
1: Pues sí.
2: O sea,
1: sí.
2: La gente es muy paradójico y muy interesante, porque este ha sido el mundial más visto en la historia.
0: Sí.
2: En algunos sentidos es el más exitoso, pero en otros sentidos ha sido el más podrido, en el cual.
0: El más repudiado.
2: El más repudiado. Sí.
0: No sé si ustedes tuvieron oportunidad de ver, bueno, me imagino que no, pero yo tuve la oportunidad de ver varios de los partidos de este mundial en Fan Fest, en Food Fest, ¿no? En estos festivales que se organizaron para ver los encuentros de la Copa del Mundo. Y cada vez, no hubo un solo partido que me tocó presenciar en estos festivales de fútbol en donde no se abucheara la pausa de hidratación. Porque la gente está metida en el partido, estás viendo el fútbol, de repente pausa, váyanse a tomar agua, así como que, y siempre los abucheos, ¿eh? La rechifla de la gente que estaba en los festivales de fútbol presenciando los juegos, esta rechifla, porque en ningún momento consideraron que era necesaria esta pausa de hidratación, ¿no? Era cortarle el ritmo al partido, sí. Realmente algo ridículo, ya se está pidiendo incluso la cabeza de Infantino, de la presidencia de la FIFA. Están queriendo que lo destituyan por este tipo de situaciones en
1: pero
0: donde
1: no la
0: se
1: van
0: dio...
1: a tener, Moy. No le van a tener, y te digo por qué.
0: Yo creo que no.
1: Porque la cabeza de Infantino está entre los aguados y blancos glúteos de Donald Trump. Por eso no la van a tener. Nadie la va a encontrar.
0: Hablando precisamente esto, es que la manera como se acariciaron el... no quiero terminar la frase, pero la manera de cómo se halagaron el uno al otro, ya saben a dónde iba yo con este tema. Entre Infantino y Trump.
2: Asquerosa.
0: Bueno, sí, pero totalmente.
2: Sobre todo Infantino,
0: Trump. Se quedaron secos después de los halagos del uno al otro. Y aquí tenemos algunas de estas muestras, ¿no?
2: Y hablando... Claudia le dice Infantino a Trump, yo sé que no te gustan los halagos. No seas...
1: Por favor, güey. Yo sé que no te gustan porque eres una persona tan sencilla y buena que... Güey,
2: sí,
1: sácate eso de la boca.
0: Le entregó un trofeo por la paz cuando no tenía nada que ver una cosa con otra. Pero bueno, aquí está hablando acerca de Donald Trump, de el próximo mundial, que para el 2038 regresa la Copa del Mundo a CONCACAF, ¿eh? O sea, esto ya es un hecho. No es que, o sea, tiene que ser así. Por reglamento mismo de la FIFA, la Copa del Mundo regresa con CACAF para 2038. Y eso es lo que dice Donald Trump acerca de qué es lo que él quiere. Afortunadamente, para ese entonces, quiero pensar que ya no va a estar en la presidencia de los Estados Unidos. Pero eso es lo que él quisiera para este campeonato del 2038 acá en CONCACAF. Escuchamos.
2: ¿Cómo lo doblas, estaquita preciosa?
1: A ver, viene.
8: What we should do is
1: lo que deberíamos de hacer, deberíamos escoger a los Estados Unidos otra
8: this
1: vez,
8: time we'll leave Mexico
1: y esta vez no vamos a incluir a Canadá y a México, y luego lo que haces, estuvo muy bien tenerlos, pero lo que haremos, a ver, nos escogen a nosotros, pero después escogen a alguien más, este güey me aburre muchísimo, pero dice que Estados Unidos se debe de quedar con el torneo, o sea, Donald Trump nomás da vueltas y vueltas y es un viejo que no sabe ni lo que está diciendo y además de todo quiere compartirlo con China, güey.
0: No, ese ya fue una broma de Infantino. O sea, ese ya fue una broma de Infantino de que dice, bueno, ¿y por qué mejor no lo hacemos con Estados Unidos, con China, no? Los vuelos van a estar súper.
1: En la cabecita
0: cercanos.
1: De Donald Trump, en la cabecita de
2: ¿es
1: Donald
2: posible?
1: Trump. Es posible, porque no entiende ya nada, güey.
2: A ver, 2030 sí, no, no va a ser en España, Marruecos, Portugal y tres partidos en Latinoamérica, en Sudamérica.
0: 34 en Arabia.
2: Ajá. Y luego el que sigue es con CACAF.
0: Le toca con CACAF, exactamente. Entonces tiene que regresar y a ver, siendo completamente honestos, los únicos tres países desde mi perspectiva que pueden organizar una Copa del Mundo, que tienen la infraestructura y que podrían hacerlo, son Canadá, Estados Unidos y México. Pero realmente...
2: ¿Cómo? ¿No ves un mundial en Nicaragua?
0: No lo veo en El Salvador, no lo veo en Nicaragua.
2: En El Salvador,
0: no lo veo, honestamente,
2: sí.
0: En Costa Rica. No cuentan con los estadios, Eduardo. Acuérdate que tiene que haber los estadios suficientes. No estamos hablando de la población, estamos hablando de
1: en
0: de,
1: realidad
0: temas.
1: No hay. Perdóname que te interrumpa, pero ahora que hablas de infraestructura, pues sí, Estados Unidos sí puede organizar el mundial, si así lo quisiera.
0: Si lo quieres, pasado mañana te lo organizan.
1: Te lo organizan
0: mañana.
1: Porque tienen el dinero, tienen los estadios, está ahí la infraestructura, no tienen que hacer absolutamente nada.
2: Todo, sí, no hubo problemas de seguridad.
1: Y qué bueno, porque había temores de que pasara algún horror, siendo Estados Unidos, que está en guerra constantemente y ahorita no es la excepción. Había muchas posibilidades de que sucediera alguna cosa horrorosa y no sucedió ninguna. Entonces, de que pueden, y pueden hacerlo de mucho mejor manera que estos países centroamericanos de los que estamos hablando.
0: Y del Caribe, sí. Lo que yo no tendría ningún problema. Yo no tendría ningún problema en que se volviera a organizar el Mundial Estados Unidos, México, Canadá. Solamente creo, después de lo demostrado y de lo vivido en este Mundial, FIFA debería pensar realmente en que pues debería haber muchos más juegos para México, muchos más partidos para México, sobre todo por la pasión que se vive aquí, que no tiene nada que ver Estados Unidos y Canadá.
2: No va a haber absolutamente nada que ver. Bueno, o sea, sí va a haber país, no me refiero a eso, sino no vamos a ser sede del Mundial otra vez, ya sería la cuarta vez.
1: Te voy a decir que no va a haber país si vuelve a ganar México y le va bien en la Copa, si nos acabamos el país.
2: Ahí sí.
1: Ahí sí, para que veas, cuando ya finalmente perdió México, me dolió muchísimo, pero dije, puta, qué bueno, porque van a acabar con todo, güey. Quiere volar el país entero, pero bueno.
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2: ¿Qué más tenemos, mi querido Moe?
0: Mira, tengo un par de notas más que me gustaría compartir con toda la banda aquí. Gracias. De La Corneta. La primera es... la experiencia que vivieron muchos de los aficionados que vinieron a México a presenciar el Mundial. Hay un video que se ha hecho viral y quiero compartirlo con ustedes, en donde hablan precisamente de cómo vivieron y de cómo les fue en México en esta experiencia mundialista. Vamos a escuchar, por favor, este videíto.
11: Por favor, no vayas a México, no vayas. Es el destino más peligroso de este Mundial. Te van a robar.
12: No vengas a México.
13: No vengan a México.
14: No vengan a México.
15: No me lo puedo creer. Último día en México y me roban. Es increíble. Mira que me habían advertido mil veces que tuviera cuidado. Y lo peor es que me han robado lo más valioso que tengo en mi vida, que es mi corazón. ¡Viva México!
16: No vengan porque no se van a querer ir. Es que toda la gente es absurdamente amable. Toda la comida es increíble. Todos los lugares son bonitos. Todo es espectacular.
11: Sí que sí, tenían razón. En México me robaron, pero me robaron el corazón.
17: Pero vivirla en México es otra cosa.
18: México, no ganaste Copa Mundial, pero ganaste algo más importante. Has ganado el corazón del mundo. Lo mostraste al mundo lo que es la hospitalidad. Felicidades por ganar el mundo.
1: ¿Sabes
2: bueno,
1: que
2: pues al haber ganado,
1: podemos estar satisfechos.
2: En felicidad, pues creo que ya podemos darlo por la paz. Cerrar, darle carpetazo a esto. Ya.
1: Se acabó el mundial.
2: Se acabó el mundial, ya. Hablemos de qué sucedió en otros deportes fin de semana, mi querido Moy.
1: ¿Qué hubo en el golf?
0: Sí. Se jugó el Open de Inglaterra, de golf, así es. El British Open, y ahorita no tengo el dato de quién terminó ganándolo.
2: Así está bien.
0: Pero se jugó el British Open. Esa es una buena noticia. Ya empezó la Liga MX. América ganó a Querétaro 1-0. Arranca muy bien el equipo de Almada, Guillermo Almada, que es el nuevo técnico de América. Arranca bien en una victoria de visitante contra el Querétaro 1-0. Las Chivas perdieron 3-1 contra el Toluca.
2: Hubo varios regresos al fútbol.
0: Los Pumas perdieron también, Eduardo, perdieron los Pumas en este arranque de temporada.
2: Pero sabes que ahorita me tienes cuidado. Si Pumas queda en último lugar, me da igual, no me importa el fútbol, no estoy llorando. Lo que quiero es no hablar de fútbol, no saber nada. Si Pumas queda campeón, también me da igual. No quiero saber.
1: Es suficiente.
2: Estoy hasta la madre de fútbol.
1: La verdad, sí, y eso es bueno. Quedamos, yo creo que ya satisfechos, ya no queremos más fútbol durante un rato, Moisés. ¿Qué opinas? La verdad, tú eres un amante del fútbol. La cuota de fútbol
0: ya se rebasó para ustedes, me imagino. Yo honestamente puedo seguir hablando de fútbol, me encanta, y no habría ningún problema, pero ahorita no hay fútbol americano, repito, regresó la liga y es de fútbol. Entonces, pues lo único que les puedo decir, y la última nota, si me permiten compartirla, es la de, es que también tiene que ver con fútbol, pero es directamente de un futbolista, de Cucurella, de este jugador español, porque él tuvo su amuleto para salir campeón.
1: Se mete así una botella.
2: Se come una paella. Cucurella, el de los pelotes de la selección española, que es un gran defensa, la verdad.
0: Sí.
2: Aguerrido como pocos. Él prometió que si ganaban la Copa del Mundo, se iba a tatuar la cara de Luis de la Fuente en alguna parte de su cuerpo, del entrenador español, que por cierto es idéntico al Estaca. No sé si lo notaste.
0: ¿Dónde te la pintarías tú, Eduardo? ¿Dónde se la pintarían ustedes?
1: Yo cara creo que el lugar natural es en la punta del pene.
2: Yo creo que en Marbella.
0: No, ahí no puedes. ¿O sí se puede?
1: Nos informaron que sí se puede. Una tatuadora a tatuar a uno de los compañeros del programa, Félix Fernández, y nos dijo que sí se puede utilizar sildenafil o
2: tandanafil. Porque se tiene que mantener la erección, porque si se pierde la erección, pues ya no se puede. Es como si estás dibujando tatuando en un globo y se poncha. Pues ya
1: pero
2: no
1: me parece.
0: Se puede mantener con ese, me imagino que es doloroso. Yo no tengo un tatuaje en mi cuerpo, pero
1: sí duele. Al parecer esto involucra una medicina de estas para las erecciones y además y todo un poco de anestesia.
0: Anestesia local, okay.
1: Exacto, para que no okay. Así sí puedes ponerle una carita, Moisés, le puedes poner dientes, le puedes poner la cara de Gianni Infantino.
2: Me importa un pepino que Cucurella llevaba el pijama de su novia para darse ánimos.
0: La pijama.
2: Sí, ellos le llaman el pijama.
1: ¿Para darse ánimos? Sí, o darse grasa.
2: Porque son españoles, ya ves.
1: O para darse grasa. ¿Para qué la llevaba?
2: Pero me viene Wango y me dice el nuevo que ya nos la super prolongamos, que tenemos que ir a corte. Entonces, adiós Cucurella, adiós España, adiós Argentina. ¡Adiós fútbol! Pues, nació Popote.
1: Creció Manguera.
0: Y ya estuvo. Muchísimas gracias, señores. Y como dijo mi gran amigo poeta sabio, Purépecha, Wangos, los dejo, señores.
1: Gracias, Moisés. De verdad.
2: Pero felices. Nos dejas, pero felices. No importa, mi querido Moy. Gracias por conectarte, como siempre. Un gran placer. Vamos a tener que hablar ahora sí de básquetbol, de la NFL,
1: golf,
2: de curling, de lo que de polo, de lo que se te dé la gana. Menos pero ya el señorito San Cristóbal y un servidor no podemos con más fútbol.
1: Yo ya no quiero durante un rato. Pero bueno, gracias Moy. Nos vemos en la próxima. Y besos. Ahorita regresamos. Tenemos un top ten delicioso el día de hoy que se intitula ¿Cómo saber cuándo es amor del bueno? Pues cuando eres Donald Trump y llega Gianni Infantino a cromarte tu minúsculo, ridículamente pequeño.
2: Vamos a ver cuando es amor del bueno. Llevamos 10 años casados y me sigue cobrando el cuarto.
1: Es amor del bueno, sin duda. Mande lo suyo, arroba la corriente.
0: Es el amor más barato.
1: Exacto.
0: El amor más barato, sin duda. Eso, bueno, sin duda. Los quiero.
2: Gracias, mi querido amigo. Igualmente, gracias. Abrazo.
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22: Las 2 con 39 minutos. 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
2: Llegó ese bello momento, el top ten del día de hoy. ¿Qué es? ¿Qué? ¿Qué? Sí, llegó el momento, el culmen, el clímax del programa, el top ten que se intitula ¿Cómo saber cuando es amor del bueno? Amor del bueno.
3: Tengo otro top ten que tiene que ver con fútbol, ¿no lo prefieres?
2: No, gracias. No, no, de verdad.
4: Imagínate que tú ahorita tienes 20 años, ¿con quién?
2: Ya no quiero. ¿Qué fue eso, güey?
3: Era Aldo de Nigris hablando de no sé qué, pero ya no hay tiempo de escuchar a Aldo.
2: Aldo de Nigris se puede ir mucho a la...
3: No, pues no se hizo nada, ¿por qué? Nada más...
2: Su declaración.
3: Su declaración...
2: No, él, o sea, la grabación que tenemos de él. Aldo de Nigris digital, hablando de quién sabe qué cosa que me vale madres, ahorita
3: en
2: no...
3: En este momento no hay cabida para eso, así que continuemos con el top ten sobre lo que más voy a extrañar del mundial.
2: ¡No! ¿Cómo saber cuándo es amor del bueno? Y esta es la
3: Alberto
2: número...
3: Lati.
2: Eso sí, sí lo voy a extrañar mucho, y a Pati Cantú también la voy a extrañar mucho,
3: Cantú y Alberto Pati.
2: Y exacto, a ellos dos los voy a extrañar muchísimo. Ve, a Félix también.
3: Katy Pantú es lo máximo, güey. Es amable, pero educada, linda, inteligente, sensata, tranquila, divertida, creativa.
2: Vive en el hiperespacio. Está padrísimo.
3: Es un increíble ser humano, Katy Pantú.
2: Así es.
3: La vamos a extrañar. Pero bueno, esperemos que haya más delanteras próximamente. Pero por lo pronto, ¿cómo saber cuándo es amor del bueno? La número
2: 10. ¿Cómo saber cuándo es amor del bueno? Pues fíjate que vi el show de medio tiempo completo en el mundial con ella.
3: Sí, la quiero.
2: Yo creo que ni a ella le gustó el medio tiempo del mundial,
3: ¿no? Hubo a quien le gustaron algunas cosas. Madonna me dio flojera.
2: Le dio hueva todo. El numerito. Yo quería seguir el juego.
3: BTS, güey, tú que eres fan.
2: ¿Sabes qué? Debieron de haber tenido un panzón corriendo ahí en unos trampolines para ganarse unas chelas o algo. Eso sí está divertido.
3: Como en los partidos de Tigres.
2: Sí.
3: Como decía yo ayer en la delantera, exactamente.
2: Está bien, estaría padre.
3: Ese sí,
2: ¿no?,
3: es un show.
2: Ese sí es un show.
3: Eso,
2: güey,
3: hubiera estado mucho más entretenido. Costalito, la mascota de Cruz Azul corriendo en unos juegos.
2: Imagínate unos españoles panzones corriendo por un jamón. O unos argentinos persiguiendo un choripán. Eso es entretenimiento, ¿no?
3: Eso
2: lo que
3: sí lo vimos a lo largo del partido.
2: ¿Sí?
3: Son 120 minutos de argentinos persiguiendo el choripán.
2: Y al final sí se los dieron.
3: Al final lo recibieron, pero no como ellos mismos hubieran querido. Vamos a la que sigue, que es la número
2: 9. Saber cuándo es amor del bueno.
3: Yoda es cómo saber cuándo es amor del bueno.
2: ¿Cómo que
3: no
2: dije?
3: Saber cuándo, cómo amor del bueno es.
2: No sé, güey. Dije saber cuándo es amor del bueno. ¿Cómo? ¿Cómo? Saber. Ya, güey, ya no sé ni qué estoy diciendo, cabrón. De veras, ya me quiero
3: saber
2: callar.
3: Es amor del bueno. Dejé de malgastar mi dinero con tal de estar con ella y nada más con ella.
2: Malgastar mi dinero.
3: Ahí sí es amor del bueno, ¿eh?
2: Sin duda.
3: Cuando ya cortas relaciones con el ganado, como le llaman hoy en día.
2: El ganado.
3: Cuando ya no nalgastas tu dinero, ya no vas al Teropú.
2: ¿Cuál Teropú? O sea, 0-0 nos vamos
3: al Teropú. Ganamos 1-0, nos vamos al...
2: O sea, ¿qué es eso?
3: Pero...
2: Bueno, la que sigue es la número
5: 8.
2: Saber cómo, cuándo es bueno el amor.
3: La verdad, nunca le he dicho a mi novia que use mi rastrillo de 5 navajas para quitarse el bigote.
2: ¡No!
3: Luego, ¿por qué Tiziano Ferro se burla de nosotros?
2: Que las mexicanas tienen bigotes, dice el güey.
3: Pues es falso. O sea, hay algunas, como hay algunas colombianas.
2: También hay italianas con bigote, güey.
3: O sí, inglesas, o suecas con bigote.
2: Mira, hay mujeres a las cuales le sale un poquito más de bigote. Ya si de plano es un bigote tupido y tienen un pene, ya es otro, el problema es otro.
3: No es pene, es un clítoris gigante expuesto y cubierto en vello.
2: Wow.
3: Con dos ovarios
2: e ingurgitado.
3: ¿Cómo? Pero es clítoris, eso te lo puedes decir a ti mismo. Es
2: clítoris. Es clítoris. Sabe a... Sabe a ver, pero es clítoris. Bueno, clítoris.
3: Es un mantra, es clítoris.
2: Sí, te lo juro. Sabe clítoris, a otra cosa, pero es un clítoris.
3: La número.
2: Es un clítoris con testículo. Ok, ya.
3: Ovario.
2: Expuestos. ¿Cómo saber cuándo es amor del bueno?
5: pues nunca he dejado de extrañar sus hermosos ojitos mirándome desde mi entrepierna.
2: No, es muy bonito.
5: No sé por qué me fui haciendo como indicto de las películas de Pedro Infante.
2: Indicto es un indio que no fue conquistado, que ganó. Es el indicto. Es un azteca que jamás fue conquistado por los españoles. Indicto.
5: ¿Cómo dices, pendejada, de veras?
2: Indicto.
5: Estoy indicto.
2: A mí me la pelaron.
5: Cortés me la persina.
2: Indicto soy. Ya, güey. Vámonos a la que sigue, es la número
6: 6.
2: ¿Cómo saber cuando es amor del bueno?
6: Ya no le contesto mensajes a mi prima, la más guapa.
5: No, pero ser en regio, güey.
2: Ah, bueno, entonces ya no le contesto mensajes a mi prima, la más guapa. Ok, la que sigue es la número
6: 5.
3: ¿Cómo saber cuando es amor del bueno?
5: Ay, cómo le extraño. Todos los días le cuidaba a su chiquillo.
2: ¿Otra vez?
5: Se
2: ¿otra
5: lo
2: vez?
5: Consentía. Se lo apapachaba.
2: Cuidaba sus besitos. Qué raro.
5: Ay, le extraño mucho a mi obsidiana.
2: ¿Eh?
5: No sé.
2: Obsidiana de arco. Ok, ya. Exacto. La que sigue es la número
6: 4.
2: ¿Cómo saber cuándo es amor del bueno?
3: Pues yo quiero llevarla a la luna.
2: ¿Ah, sí?
3: Por eso me estoy enseñando a fumar mota, güey. Hay que viajar, pero sin salir de la casa. Toda
2: es bonito. Bueno, no, fumen mota. Vamos a la número
6: 3.
2: ¿Cómo saber
3: cuándo es amor del bueno?
6: No me importa que sea francés, su cuerpo, su aroma y lo dulce que es lo hacen irresistible. ¡Maldito vino!
3: O sea, este es un borracho. Primero sí. Pensé que era gay, ¿no?
2: Pero no.
3: ¿Tú has tenido amoríos con algún francés?
6: Pues me gusta un Chablis, no me molestan. Hay buenos vinos, sin duda, en Francia.
3: Tienen cuerpo, aroma. A veces tienen demasiado potente el aroma, ¿no?
2: Puede ser, sí huelen medio fuerte. Sobre todo cuando van en el metro.
3: Son los quesos.
2: Yo no sé qué. Sí, creo que es la falta de higiene. Vamos a ver qué sigue. Sí.
6: ¿Dos?
2: ¿Cómo saber cuando es amor del bueno?
3: Para comprarle cositas, trabaja horas extras en la oficina de su marido.
2: No. Pero trabajo yo, trabaja ella. ¿Cómo está?
3: Trabaja ella.
2: Bueno, nunca le dejé de contestar sus mensajes a pesar de que está con mi marido.
3: A ver, ¿qué? No, güey. Nunca le dejé de contestar sus mensajes a pesar de que estaba con mi marido.
2: Se entendió igual, que no puede ser una pareja gay. No puede ser una pareja gay.
3: Ok, es la modernidad,
2: ahí está.
3: La diversidad.
2: Tú y yo somos una pareja de lechugas. Ah, por cierto, no nos coman porque les va a dar diarrea. Vamos a la que sigue, que es la número
6: 1.
3: ¿Cómo saber cuando es amor del bueno?
2: Me miró. La miré, me sonrió, le sonreí. Llegó el camión y me atropelló por estar en la pende.
3: Amor del bueno. Yo una vez sí choqué, güey, por estar viendo a una señorita de muy buen ver.
2: Sí. Yo una vez me rompí.
3: Era muy joven, yo.
2: Yo me rompí la muñeca con un costal de box por estarle viendo las nachas a una compañera de gimnasio. Y le pegué.
3: ¿Y al mismo tiempo que le pegabas?
2: Sí, le pegué choco al costal y me rompí un
5: la hueso, muñeca.
2: La muñeca, exacto, de la muñeca. ¿Con quién vas a pasar la noche de hoy? Con
5: la muñeca.
2: Exacto.
3: ¿La izquierda o la derecha? Ah, Noroña. Bueno.
2: ¿Cuál se jodió? ¿La izquierda o la derecha, Noroña? Porque se lastimó, para quien no sepa, se cayó en un riachuelo y se dio un madrazo.
3: En la montaña, dice él.
2: Así es.
3: Allá por Tepoztlán, donde está su lujosa residencia, me imagino.
2: Exacto. Yo creo que si se lastimó la muñeca, pues espero que haya sido la diestra, ¿no? Y no la izquierda.
7: Fue la izquierda, ¿eh?
2: ¿Se lastimó la izquierda?
3: Sí. ¿La siniestra?
2: ¿Lo traicionó la izquierda?
3: ¡Qué raro!
2: Pero bueno, oigan, gracias de verdad por haber escuchado este programa. Nosotros los queremos mucho, nos vamos, nos escuchamos el día de mañana. Ya no va a haber fútbol, no vamos a hablar de fútbol en muchísimo tiempo en este programa.
3: Pues es que ya, ¿no?
6: ya estuvo bueno. Pero antes de irnos, ahí les
3: la vida está hecha de pasos. 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
6: 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Y este programa lo hacen tres imbéciles. Y ya nos vamos. Adiós.
3: Nos escuchamos a las 7 en la de la.
6: ¡No! No, no nos escuchamos
7: en la. No, señor, no, no. Se acabó. No, ya no, ya no, ya.
6: Se acabó.
3: No, no. Entonces nos vemos a las 11 de la noche. ¿En qué importa? En Imagen Televisión. Hasta entonces. Bye. Los queremos mucho, ¿eh? Besitos.
6: Besos. Bye.
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3: ¿Y este es el cierre?
1: No, este.
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8: Las 2:55.

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3: Las 3 en punto.
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2: Las 3 con 13 minutos.
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2: Las 3 con 20 minutos.
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3: Las 3:31.
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2: Las 3 con 40 minutos.
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2: Las 3 con 52 minutos.
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1: Apenas han transcurrido 15 días desde que entró en vigor la veda temporal para la captura del cangrejo azul y el panorama en Tabasco es desalentado. Lejos de respetarse el periodo de resguardo, la comercialización ilegal de esta especie se realiza sin la menor restricción y a la vista de todos en diversos puntos del estado. Los comerciantes locales continúan ofreciendo el crustáceo de manera abierta, lo que pone en evidencia el fracaso de las políticas de inspección. La restricción no obedece a un simple capricho burocrático o a una regla administrativa menor, sino a una necesidad biológica urgente para garantizar la supervivencia del crustáceo y mantener el frágil equilibrio de nuestros manglares. La legislación mexicana contempla severas sanciones para quienes violen las vedas. El marco legal incluye decomiso de herramientas de pesca y penas de cárcel, además de cuantiosas multas económicas. Sin embargo, todo este arsenal punitivo queda reducido a una simple letra muerta si las dependencias correspondientes no abandonan el escritorio para vigilar las carreteras y mercados locales, corriendo el riesgo de que la impunidad termine por devorar el patrimonio natural de Tabasco. Hasta el siguiente comentario.
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5: Las 4:02.

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7: Las 4 con 15 minutos.
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2: Apenas han transcurrido 15 días desde que entró en vigor la veda temporal para la captura del cangrejo azul y el panorama en Tabasco es desalentador. Lejos de respetarse el periodo de resguardo, la comercialización ilegal de esta especie se realiza sin la menor restricción y a la vista de todos en diversos puntos del estado. Los comerciantes locales continúan ofreciendo el crustáceo de manera abierta, lo que pone en evidencia el fracaso de las políticas de inspección. La restricción no obedece a un simple capricho burocrático o a una regla administrativa menor, sino a una necesidad biológica urgente para garantizar la supervivencia del crustáceo y mantener el frágil equilibrio de nuestros manglares. La legislación mexicana contempla severas sanciones para quienes violen las vedas. El marco legal incluye decomiso de herramientas de pesca y penas de cárcel, además de cuantiosas multas económicas. Sin embargo, todo este arsenal punitivo queda reducido a una simple letra muerta si las dependencias correspondientes no abandonan el escritorio para vigilar las carreteras y mercados locales, corriendo el riesgo de que la impunidad termine por devorar el patrimonio natural de Tabasco. Hasta el siguiente comentario.
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3: Las 4 con 25 minutos.
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3: Las 4. Con 30 minutos.
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3: Las 4 con 42 minutos.
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2: Las 4 con 51 minutos.
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3: Las 5 con un minuto.

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1: Apenas han transcurrido 15 días desde que entró en vigor la veda temporal para la captura del cangrejo azul y el panorama en Tabasco es desalentador. Lejos de respetarse el periodo de resguardo, la comercialización ilegal de esta especie se realiza sin la menor restricción y a la vista de todos en diversos puntos del estado. Los comerciantes locales continúan ofreciendo el crustáceo de manera abierta, lo que pone en evidencia el fracaso de las políticas de inspección. La restricción no obedece a un simple capricho burocrático o a una regla administrativa menor, sino a una necesidad biológica urgente para garantizar la supervivencia del crustáceo y mantener el frágil equilibrio de nuestros manglares. La legislación mexicana contempla severas sanciones para quienes violen las vedas. El marco legal incluye decomiso de herramientas de pesca y penas de cárcel.

0: además de cuantiosas multas económicas. Sin embargo, todo este arsenal punitivo queda reducido a una simple letra muerta si las dependencias correspondientes no abandonan el escritorio para vigilar las carreteras y mercados locales, corriendo el riesgo de que la impunidad termine por devorar el patrimonio natural de Tabasco. Hasta el siguiente comentario.
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7: Las 5 con 13 minutos.
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9: Las 5 con 23 minutos.
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2: Las 5:33.
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7: Apenas han transcurrido 15 días desde que entró en vigor la veda temporal para la captura del cangrejo azul y el panorama en Tabasco es desalentado. Lejos de respetarse el periodo de resguardo, la comercialización ilegal de esta especie se realiza sin la menor restricción y a la vista de todos en diversos puntos del estado. Los comerciantes locales continúan ofreciendo el crustáceo de manera abierta, lo que pone en evidencia el fracaso de las políticas de inspección. La restricción no obedece a un simple capricho burocrático o a una regla administrativa menor, sino a una necesidad biológica urgente para garantizar la supervivencia del crustáceo y mantener el frágil equilibrio de nuestros manglares. La legislación mexicana contempla severas sanciones para quienes violen las vedas. El marco legal incluye decomiso de herramientas de pesca y penas de cárcel, además de cuantiosas multas económicas. Sin embargo, todo este arsenal punitivo queda reducido a una simple letra muerta si las dependencias correspondientes no abandonan el escritorio para vigilar las carreteras y mercados locales, corriendo el riesgo de que la impunidad termine por devorar el patrimonio natural de Tabasco. Hasta el siguiente comentario.
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8: Las 5 con 45 minutos.
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2: Las 5 con 52 minutos.
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3: Las 6 en punto.
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